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Estás en Radio Activa 93.9. Claro que sí, ahí nuevamente escuchaste la cortina musical que nos va a identificar a partir de hoy y en adelante en los próximos capítulos. Mi nombre es Jorge Luis, quien te acompaña en la segunda hora de este programa que lleva como nombre I Below Podcast Radio. 9 de la noche, 9 minutos. Pues hay mucho que compartirte en esta segunda hora. Claro que sí. Tenemos esa historia de Al Borde del Amor y como también esa historia de Al Borde del Miedo preparada para el día de hoy. Pero nada, pues vamos a ponernos, vamos a repasar los diferentes contactos que tiene la radio. Radio Activa 93.9, activa tus sentidos, claro que sí. Tenemos el WhatsApp, que es el siguiente, el 1161-259825. El 1161-259825. También estamos haciendo la transmisión en Facebook. Ahí puedes encontrarnos en Facebook como Radio Activa 93.9 FM Oficial. Estamos ahí, al menos el día de hoy estoy solo. Como en la primera hora comentaba esto de que la programación de lunes todavía estamos trabajando, así que próximamente se vienen más integrantes en este día tan particular. Comenzamos un nuevo mes, 3 de agosto. Te está preguntando qué hiciste, qué todavía no has hecho, qué te propusiste a principios de año. Ya prácticamente hemos pasado a la mitad del año. ¿Cuáles son tus planes el día de hoy? Puedes comentarlo, mándanos un mensaje, solicitar esa canción que quieres escuchar. Pero ¿sabes qué vamos a hacer ahorita? ¿Qué vamos a hacer en este preciso momento? Mandar saludos a todos los que se conectan en las diferentes redes sociales. Mandar saludos a Víctor, que me escribe por el interno, por el WhatsApp personal, me dice, hola, ¿qué onda? Mándame saludos, claro que sí, un saludo para Víctor, un saludo para Cristian, que siempre nos escucha cuando puede, para Anita, para Lourdes, para Carlita, que de vez en cuando también se pasa a escuchar la radio. Así que nada, esto recién comienza, bienvenidos, estás en I Below Podcast Radio, mi nombre es Jorge Luis, y ahora nos vamos a meter, claro que sí, saludos para todos los que nos

0: Están checando desde la transmisión en vivo de Facebook. Vamos a meternos en este nuevo espacio. No es un nuevo espacio, quiero decir. El nuevo espacio que estrenamos es de Al Borde de la Realidad, que hemos traído una historia con base, obviamente, real. Déjame recordarte también. Cada historia que compartimos en la emisora, también cada historia que comparto, que publico, que grabo y subo a la red social del programa, que es @ibelovepodcastradio. ¿Cómo se escribe? Perdón. Es que me olvidé pasar la red social del programa, que estamos trabajando para que también esté próximamente más activa. De vez en cuando subimos capítulos, clips de los diferentes programas que hemos desarrollado hasta ahora. Pero, ¿cómo nos puedes encontrar? Así es. @ibelovepodcastradio. ¿Cómo se escribe I Belove? Te lo deletreo. AIBELOV. Otra forma de poder que te capte el nombre sencillo es simplemente espejar Bolivia. Hay mucha historia en este nombre. Prácticamente este nombre viene de hace más de 10 años, que en su momento venía con este proyecto importante de hacer un podcast. Por eso también cuando escuchas la presentación dice podcast. Obviamente radio, porque usamos las herramientas de radio para contactar contigo. Al menos el podcast ahorita se hace en esta radio, que es Radio Activa 93.9. Activa tus sentidos. ¿Quién te habla? Jorge Luis. Pero nada, esos son los datos a tener en cuenta. Próximamente vamos a desarrollar un grupo en el cual vamos a compartir las diferentes historias o las diferentes actividades que vamos a desarrollar también próximamente. Esto recién empieza. Bienvenidos a todos los que nos quieren acompañar, a todos los que quieren formar parte de la comunidad, que también recién va a empezar, por eso todavía no tenemos el grupo disponible, donde compartimos informaciones de primera mano. Así que nada, pues, vamos a meternos ahora a la siguiente sección, que es Al Borde de la Muerte, una historia referente con respecto a lo que hoy conmemoramos en Argentina, el Día del Pescador Deportivo. Al menos yo no tuve la oportunidad de ir a practicar esta actividad muy buena. La siguiente historia va a describir un poco de qué se trata, pero referente al amor. ¿Cuántas veces nos hemos quedado con esas historias que quedaron ahí al 50%, donde no encontraron una conclusión, donde la historia quedó ahí? Pero nada, no está de más hablar de estas historias que también nos transforman y forman nuestra próxima historia, podría decirte, o simplemente nos enseñan a entender un poco este apartado de las relaciones. Pero sin más que decir, vamos a meternos, obviamente, vamos a estrenar la cortina musical también, que también estamos trabajando de esta sección, como también hoy estrenamos la cortina general, que la anterior usábamos otra, pero estamos trabajando también para que sea el ADN de este proyecto, de este programa de radio también, I Belove Podcast Radio. Escuchemos a continuación la introducción de Al Borde del Amor.
1: Pienso que no. 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
1: Y estás en Radioactiva 93.9. Ahora sí, vayamos a la historia que hoy tenemos para contarte prácticamente el día de hoy. A ver, vamos a reproducir el fondo musical. Debería ser este. No. Bueno, vamos a hacer una pequeña pausa porque puse prácticamente el mismo nombre y copié la presentación del programa. Vamos a hacer este pequeño break y vamos a escuchar, vamos a meternos también en escena. ¿A qué me refiero específicamente? Vamos a escuchar una rola para que activen esos sentimientos que tienes guardados, sean buenos o malos, pero creo que con el tiempo entendemos que cada relación que hayamos tenido, que hayas cerrado el día de hoy, este mes que estamos iniciando prácticamente la primera semana de este mes de agosto, creo que es importante hablarlo, expresarlo, porque creo que cuando empiezas a guardar todas esas emociones, sentimientos que quedaron inconclusas, donde no llegaste a un punto final, creo que las mismas canciones nos motivan a recordar buenos momentos, como también esos momentos de enseñanza que podríamos, que son malos momentos. Así que nada, pues, vamos a meternos en escena y vamos a escuchar esta canción, este clásico, estas canciones que nunca pasan de moda, que siempre están ahí, aunque no te pueda ver, de Alex Ubago. Disfrútenlo, por favor.
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1: Ahora sí puedo darte la bienvenida oficial a este espacio. Estás en Radio Activa 93.9, 9 de la noche, 23 minutos. Ahora sí ya estás en este espacio. Y vamos a escuchar la siguiente historia que tengo preparada. Lleva como título El diario del Paraná. Hay hombres que van al río a pescar y hay hombres que van al río a perderse. Don Atilio era de los segundos prácticamente. Cada 3 de agosto sin falta desde hacía 40 años remaba hacia la isla del Medio en el Paraná Viejo, que anteriormente era la ubicación que se llamaba así. El ritual era siempre lo mismo: carnada, silencio y ese diálogo mudo con el agua que solo entienden los solitarios. Pero este año, el río le devolvió algo más. Al recoger la red, encontró un paquete envuelto en nylon amarillento, atado con piolín de cocina. Adentro, un diario íntimo, de tapa de cuero gastado, las hojas increíblemente secas, la letra femenina dedicada, fechada en 1986. Y decía lo siguiente: el 3 de agosto de 1986, hoy cumplimos un año de escondernos. Papá no sabe nada, si supiera me mata, pero vos y yo sabemos que esto es para siempre. ¿Verdad, Julio? Página tras página, la historia se armaba sola. Dos jóvenes de familias enfrentadas. Un amor prohibido en el pueblo de costa donde todos se conocen. Y un plan de fuga. La última entrada estaba inconclusa. Nos vemos en el muelle, viejo, a medianoche. Si alguna vez lees esto, todavía te espero. Siempre te... Y quedó la frase. La frase moría en un borrón de tinta. ¿Qué pasó esa noche? ¿Llegó él? ¿Huyeron juntos? El río se llevó la respuesta. ¿A qué me refiero? Don Atilio, el pescador que iba a perderse, esa tarde remó hacia el muelle viejo, donde iban a encontrarse esta pareja. Estaba abandonado, comido por la humedad y los años, pero en uno de los pilares, tallada con navaja, encontró una fecha y dos iniciales: J y E, Julio y Elena. Y debajo una sola palabra: siempre. Don Atilio guardó el diario en su bolso, junto a los anzuelos. No sabía quiénes habían sido Julio y Elena, ni si alguna vez se encontraron. Pero de algo estaba seguro: ese siempre tallado en la madera no era una promesa rota, era una promesa que todavía flotaba en el río. Y mientras remaba de vuelta, con el sol cayendo sobre el Paraná, pensó que quizás el amor no entiende de finales. A veces simplemente se esconde en un diario, en una inicial tallada, o en la corriente masa que todo lo lleva y todo lo devuelve. No buscaba nada ese 3 de agosto, pero el río, una vez más, le había contado un secreto. Porque el amor, como el río, siempre encuentra la forma de volver. Por eso en su momento decía que cada historia que tú hayas atravesado siempre te deja una enseñanza. Esta es la historia de Don Atilio, un pescador que prácticamente una actividad que realizaba comúnmente, se encontró con este objeto, que dentro de ese objeto, increíblemente las hojas estaban casi intactas, para no decir que estaban totalmente secas, porque una parte se perdió, justo la parte final donde no sabemos si se encontraron, pero sí fue el muelle donde prácticamente estaban escritas las iniciales y abajo siempre. Una historia que nos pone a reflexionar el día de hoy. ¿Cómo estás? Arrancamos un nuevo mes. Hoy es 3 de agosto, 9 de la noche, 27 minutos. Hay mucho que hablar. Creo que hablar de estas emociones, sentimientos es importante. Creo que también esto nos forman, nos generan la motivación correcta y el tiempo necesario para poder establecer una relación duradera. Obviamente, en la primaria, este es el primer amor que de la primaria, de la secundaria, o en algún momento en el cual tú tuviste la oportunidad de escribir una historia. Puedes compartirlo conmigo o en el próximo programa, que también estamos los días miércoles de 20 a 22 horas, donde yo, mi persona, te traigo estas historias que nos ponen a reflexionar, a tratar de entender un poquito más de las historias, de los momentos que atravesamos hoy en este presente. El tiempo pasa, por eso yo te animo, en la situación que te encuentres, simplemente continúa escribiendo. Tendemos siempre a poder quedarnos con lo malo de una relación. Pero creo que cada relación que tú, varón o mujer, tuviste hasta el momento te ha enseñado. Siempre hay que tomarlo por ese lado, porque creo que las cosas, siempre un mal momento que hayas atravesado, un momento que yo haya atravesado, siempre nos enseñan a entender un poco más acerca de la vida. Y bueno, pues para finalizar esta sección, vamos a escuchar este temazo. Bueno, vamos a poner este tema más y después ya vamos a subir al ritmo, porque después, para finalizar el programa, que va a ser prácticamente los últimos 20 minutos, te traigo una historia de terror. Así que, por favor, vamos a escuchar la última canción que habla de los sentimientos, que en esta ocasión lo va a cantar Ricardo Arjona, ¿Cómo duele? Recuerda que siempre es bueno volver a escribir una historia, y que cada historia que hayas escrito te enseña. Así que nada, pues. Recuerda que estás en Radio Activa 93.9. Mi persona, Jorge Luis, que te acompaño en la segunda hora de este programa que lleva como nombre Ivy Love Podcast Radio. Escuchemos, por favor, a Ricardo Arjona. ¿Cómo duele?
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9:40, ahí escuchamos a Tini Miénteme junto a María Becerra. Vamos a continuar con la última historia que tengo para el día de hoy. En esta noche, 9:40, vamos a dar presentación también. Tenemos una cortina de presentación el día de hoy, que es la siguiente.

Ahí acabamos de escuchar la introducción a esta nueva columna, a este nuevo espacio que es Al Borde del Miedo. En esta oportunidad tenemos una historia que vamos a relatar. Como en su momento decía, cada historia que te contamos aquí en este programa tiene un hecho real. Así es, tiene un hecho real. Y por eso, en esta oportunidad, esta historia nos marca un punto de reflexión. Cuando el miedo entró por la puerta. Hay lugares donde uno jamás espera sentir miedo, claro que sí. Un supermercado, un carrito de compras, el murmullo de las familias, el sonido de una caja registradora, la risa de un niño. Todo parece normal. Todo parece seguro. Pero un día como hoy, en 3 de agosto de 2019, en El Paso, Texas, cientos de personas corrían por los pasillos de un supermercado sin imaginar qué estaba viviendo. Los últimos minutos de una mañana cualquiera. Algunos buscaban alimentos, otros un regalo, muchos simplemente querían volver a casa, después de un día muy agotador. Nunca lo hicieron. De pronto, un sonido quebró la rutina. Después otro y otro más. Los disparos comenzaron a resonar entre las góndolas. Los carritos quedaron abandonados. Los gritos reemplazaron las conversaciones. El miedo se apoderó en cada rincón. Algunos corrieron, otros se escondieron. Y hubo quienes, sin pensarlo dos veces, protegieron a desconocidos con su propio cuerpo. Así es. Cuando el silencio regresó, ya nada era igual. 23 personas habían perdido la vida, decenas que quedaron heridas y cientos salieron en aquel lugar llevando consigo algo que nunca podrían verse. El recuerdo de una mañana que jamás terminó. Y esta historia nos enseña que el terror vive, bueno, pues cada historia de terror que quizás hayas escuchado puede ser que ocurre, que pase en una casa de terror abandonada o en los bosques oscuros, o pueden ser prácticamente historias de fantasmas. Pero la realidad demuestra que el verdadero miedo puede aparecer bajo las luces de un supermercado, en un lugar donde menos lo esperábamos, porque los monstruos no siempre se esconden en la oscuridad, a veces caminan entre nosotros. Esto ocurrió un día como hoy, y esto fue prácticamente una historia que ocurrió prácticamente en Estados Unidos, en un supermercado muy conocido, y que nos pone a reflexión cómo está la sociedad hoy en día. ¿Qué estamos haciendo con todo lo que tenemos disponible el día de hoy? En nuestra mano, la ciencia, la tecnología, la comunicación, ¿cómo se dice? Muy rápida que hoy tenemos. Antes la comunicación era persona a persona. Tú podías hablar o sea, necesitabas comunicarte con alguien, pero estaba el teléfono. Claro que sí, que el teléfono antes era de otra forma, que uno tenía que emplearlo para poder utilizarlo, que prácticamente es el clásico a cable, en el cual no podías estar constantemente si te clavaron el visto, no te respondieron o no te están respondiendo. O no había esas cosas que hoy actualmente en el presente existen. Esa temática de la comunicación rápida pero sin contenido. Yo creo que apreciar hoy en día todo lo que tenemos disponible en la actualidad, la ciencia, las diferentes herramientas, nos han llevado a una comunicación totalmente diferente. Pero en esta oportunidad, con respecto a la historia, creo que esta historia nos pone en reflexión qué

¿Qué está pasando con la sociedad? ¿Cómo una persona desalmada puede cometer tal acto? Yo trataba de analizar la historia con sutileza, porque creo que hablar de estos temas en la radio siempre hay que tomarlo con pinza, pero yo traje al menos en esta oportunidad, esta historia de terror para poder tratar de analizar un poco qué está pasando con la sociedad. ¿Qué está pasando con la gente, con los jóvenes en las escuelas? Si bien obviamente la sociedad allá en Estados Unidos es totalmente diferente, hay libertades que la verdad están ganadas por su propio labor o por su propio, podríamos decir, desempeño de la sociedad, por los diferentes representantes que representa cada estado allá en Estados Unidos. Teniendo en cuenta que también pasa cosas muy wow, que te, cuando apenas yo prendí la televisión, no acostumbro a escuchar muchas noticias, pero sí me pongo a reflexionar cada situación conflictiva que pasa en la sociedad. A simple rastro seguro habrás escuchado esa noticia que una joven fue a buscar trabajo y perdió la vida. Algo que me pone a reflexionar también. ¿Cómo también estas personas que podría ser malas, usan las herramientas que están disponibles para poder montar un trabajo, una oficina o un proyecto que en su momento, al menos esta, no tengo el nombre de esta persona que falleció, para poder acceder a un trabajo? Hoy en día, ¿cómo está la situación también? Entonces uno con toda la esperanza de poder tener un nuevo lugar para poder desarrollarse y trabajar. ¿Qué está pasando con la sociedad? ¿Qué te está pasando? ¿Cuál es tu punto de vista respecto a esta situación que trasciende? Al menos en esta historia a mí me hace reflexionar y entender cómo está la comunicación verdadera. Esa comunicación que tú tienes que hacer persona a persona y no dejar un mensajito o una nota de voz. ¿Cómo es la comunicación con tu familia? La radio, Radioactiva 93.9, te comunica de esta manera. Cada programa tiene su matiz de comunicar, de informarte. Al menos en Ivy Love Podcast queremos hacer algo totalmente diferente. Como en un momento yo te decía que este proyecto está empezando, la programación de lunes se está construyendo. Siempre cada historia nos pone a un punto de reflexión, a tratar de entender este viaje que es la vida. Lo viajas con tu papá, con tu mamá, con el ser querido que tienes ahí al lado. Puede que parte de familia esté en Bolivia o en diferentes lugares de este mundo. Así que nada, pues creo que cada historia nos lleva a este punto de reflexión y entender cómo estamos viviendo en la actualidad. ¿Qué le estamos tomando mucha importancia hoy en día? ¿Un mensaje, un live que prácticamente no te da valor, no te genera contenido? Porque neta, donde vos estés invirtiendo el tiempo viendo una batalla, viendo una película, obviamente las películas tienen un buen sentido, pero cuando creo que yo, a mí me ha pasado también, yo veía películas, mejor dicho las series, trataba de terminarlas, algunas eran como 10 o pocos capítulos, pero siempre me quedaba hasta horas de la madrugada para tratar de entender, porque hay películas que obviamente cumplen con ese objetivo de ganar ese interés al 100% y tú no quieres perderte, ya sea series conocidas como La Casa de Papel, que en su momento era furor en épocas de la pandemia, o series que actualmente estás viendo tú. Pero nada, recuerda que estás en Radioactiva 93.9, este es el programa de I Believe Podcast Radio, que recién empieza. Y nada, pues el día miércoles vamos a estar también a partir de las 20 a 10 de la noche. Ahí ya tenemos el grupo formado. Un saludito para Carla, para Lu, para Lourdes, que también cada 15 días nos acompaña y hablamos acerca de la salud. Cuán importante hablar de estos temas también. Y después los diferentes invitados que van a estar presentes. Así que nada, pues esto recién empieza. Es un gusto, un placer poder acompañar estas dos horitas de programación. Compartirte estas historias para que puedas tener en cuenta que creo que siempre hay una manera adecuada de ver las cosas y no todo parece lo que estás viendo es netamente real actualmente cuando estás hiperconectado a las diferentes redes sociales. Nada, siempre es un espacio para comunicarte con tu familia, ya que sea que tengas tu familia en Bolivia o en diferentes lugares. Creo que la comunicación verdadera es importante y no dejar solamente un mensajito. Y además este mes conmemoramos, es cierto, el Día del Niño. Así que nada, te saludo a Jorge Luis y conmigo
nos encontramos el día miércoles a partir de las 8 a 10 de la noche, con un grupo totalmente formado.

Así que nada, pues, es un placer y conmigo será hasta el siguiente programa. Recuerda que estás en Radioactiva 93.9. Acabas de escuchar el programa de I Below Podcast Radio. Y vamos a terminar con esta rola de Dana Paola Nada junto a Cali y el Dandy. Muchas gracias. Acabas de escuchar I Below Podcast Radio aquí en Radioactiva 93.9. Hasta la próxima, chicos. Un saludo.

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Muchachos, los aplausos bien fuerte a ustedes, a este público tan hermoso, de parte de los músicos, de toda la gente. Muchas gracias. Un abrazo muy fuerte para todos.

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Los auténticos decadentes en el escenario. Un aplauso para ellos. Hola. Buenas noches. Buenas. Es un honor estar con ellos, con los pericos, compartiendo este cumpleaños. Y bueno, que venimos pateando hace mucho tiempo juntos. Y bueno, y queremos regalar esta canción, una mezcla decadente, perico, que va para el cielo, ¿eh? Porque cumplan muchos más. Fuerte el aplauso para Cucho aquí.

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Oración de la mañana. En el nombre del Padre, del Hijo, del Espíritu Santo. Amén. Maravilloso Señor, Padre amoroso y de infinita bondad, me presento ante ti lleno de mucha alegría e ilusión, para darte gracias por este nuevo día que colocas ante mis ojos. Gracias por tu inmenso amor, que hace que toda esta creación que hiciste la pueda disfrutar un día más. En esta mañana solo puedo tener palabras de felicidad, de alabanza y honra para ti, Padre Santo, porque maravillosas son tus obras, asombrosos son tus milagros e infinita es tu misericordia. Que te adore la tierra entera.

entera, y que cantes victorias y alabanzas a tu poderoso nombre por los siglos de los siglos. Te vengo a agradecer, bendito Señor, por todas las hermosas bendiciones con las que colmas mis días. Gracias por todo lo que pones en mi vida, mi familia, mis amistades, mi trabajo, mis estudios y todas mis labores. Gracias porque día a día iluminas mi camino con tu luz resplandeciente y porque derramas tu espíritu sobre mí para quedar limpio de los males que puedan acecharme. Gracias porque permitiste a mi cuerpo descansar del trajinar del día anterior y porque hoy me despierto con ese mensaje de fuerza y de perseverancia dando vueltas en mi cabeza. Dios bendito, en ti encuentro todo lo que necesito para ser feliz. Quiero pedirte esta mañana por las personas que son muy importantes para mí. Te quiero pedir por mi familia para que siempre estés con ellos, vigilando sus labores, guiando sus pasos y enderezando sus senderos para que puedan encontrarte a ti. Te pido que derrames tu bendición, Señor mío, para que les vaya muy bien en este día que está empezando. Además, quiero pedirte misericordia y compasión por todas aquellas personas que sufren momentos de angustia y tristeza, que se han despertado con una enfermedad que los atormenta o con un problema económico que los llena de preocupación. Muéstrate, bendito Señor, como una luz de esperanza en sus vidas, para que puedan encontrar en ti la sabiduría necesaria para dar solución a sus problemas y para que seas el médico que sane los males que aqueja su cuerpo. Te pido en esta mañana que seas el refugio que busca mi corazón, que seas la fuerza que necesito para hacerle frente a las pruebas que se me presenten. Señor Todopoderoso, no dejes que este día yo me quede sin tu compañía. Quédate cerca de mí como un fiel amigo, como un padre protector. Dios mío, acércate a mí cada día más. Guía mis pasos y orienta mi vida bajo tus mandatos para hacer de este día un día lleno de provecho y de prosperidad. Derrama bendiciones sobre mis habilidades para tener un buen desempeño laboral, que me permita obtener la abundancia que busco como sustento para mi hogar. Gracias, Dios mío, porque soy sumamente feliz al saber que mi oración está siendo escuchada. Entonces me dispongo a empezar mi día con la confianza de que sabrás contestar mi petición en los momentos perfectos. Todo esto te lo pido en el nombre poderoso de Jesucristo, el único camino y la única verdad. Amén. Versículo de hoy. Si alguno dice, yo amo a Dios y aborrece a su hermano, es mentiroso, pues el que no ama a su hermano a quien ha visto, ¿cómo puede amar a Dios a quien no ha visto? Queridos hermanos de oraciones, amor a Jesús, que el Señor nos bendiga en este día, en el nombre del Padre, del Hijo, del Espíritu Santo. Amén.

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Ay, ay, ay, eso es serio. Empezando la mañana de martes 4 de agosto. La presentación obviamente de Soda Stereo, rock argentino, en esta mañana de martes. ¿Qué tal? Buen día, familia activa, ¿cómo le va? Si se puede, cántelo, ¿está bueno para cantar, sí o no? Entre dos piernas, qué buen tema, en serio. La hora muy importante, 6 de la mañana con 20 minutos. Segundo día hábil de la semana.

Hay gente que va ya rumbo a su trabajo, ¿no? Y algunos, obviamente, ayer faltaron de la escuela, me comentaron por allá, los papás, sí. No fue mi hijo, me dijeron, ¿en serio? ¿Qué estuvo haciendo? Te lo sabes, de caña. Sí, ayer martes, ¿no? Digo, ayer lunes, claro, mucha gente estaba ahí diciendo, San lunes. Por poquito, ¿qué hacen? Me hacen pecar hoy, oye, me estoy zafando, por poquito, ¿eh? Estoy zafando, imagínate. Pero lo cierto que es, amigos, ya estamos en vivo, obviamente, a través de la página, de radio, ya estamos hace rato, hace 20 minutos, oiga. Tema me encanta, en serio, gente, por eso yo trato de, no, obviamente, cambiar el género de música todos los días, cambiando un poquito, ¿no ves, Siempre esperando los mensajitos tuyos, pues, hoy, compañeros. Compañeros, algún día seremos millones, Es lo que dijo, no se oiga. Qué tremendo, tremendo, tremendo esta política, ¿no? En Bolivia, sobre todo, acá no sé. Más que todo vamos a enfocarnos en Bolivia, porque acá no se puede hablar, en serio. Si acá hablamos, estamos adentro, No, acá no se habla nada, ahora. Acá es prohibido. Prohibido comentar de Argentina, prohibido, chicos. Cuídense, Ay, ay, ay, ay, ay. Tristeza que van, que vienen. La vida tiene un combo, ¿no? La vida tiene un combo. Hay penas, tristezas, preocupaciones, separaciones, nuevamente juntaciones. Juntaciones. Volveremos. Lo voy a pensar hoy, no sé, vamos a ver qué pasa. Sí, hay que pensar. Hay que pensar, Hay que pensar. Bueno, cálmese. ¿Qué hago? Hay que hablar hoy ya. Va ingresando a los Zimbauer, tradición de la mexicana. ¿Te gusta o no te gusta? Si no te gusta, vamos a ver, ¿eh?

Ay, ay, ay, gente, ay, ay, ay, ay, ay, ay, que te duele nada, oiga. Estamos tranquilos, hoy martes, tranquilito. Sereno Moreno, Moreno más que Moreno, no sé. Sí, los morenos, oiga. Los morenos es un desastre total, oiga. Oye, los morenos, ¿por qué son tan jodidos, oiga? Digo, la morenada, ¿por qué son desastre? Desastres son, oiga, en serio. Chicos, solo en este horario se habla de morenada, otros no, tranquilo. En este horario nomás somos poquito dando palo, un poquito de palo, no mucho, ¿eh? Porque tu boca mordió la pasión al besarme. Atención, la hora muy importante para la gente que va ingresando, levantándose de su camita, medio con lagañas. Te comentamos acá en Argentina, 6 de la mañana con 25 minutos. Nuestra aquí de Bolivia es Chile, 5 de la mañana con 25 minutos. ¿Cómo anda Chile? ¿Cómo anda Bolivia? ¿Cómo anda? ¡Hola, boliviano! ¡Hola! ¡Hola, bolita, Dios mío! ¡Bolivia! ¿Qué tal? ¡Boligaucho! ¡Ajá, boligaucho! ¡Muy bien! ¿Viste, loco? ¿Viste? ¡Mira para allá, bobo! ¡Claro, para allá!

0: Bueno, cálmese. Lo comentamos a la gente, no quiero jugar, oiga, sea serio.
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0: 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Atención amigos, la hora muy importante, estamos reiterando, muy reiterativo. Sí, hay gente que se levanta. ¿Qué hora es? ¡Pablo! Juan, apura, apurate, los niños.

0: ¿Sí durmieron? Pero ¿qué hora te dije? Por eso te respiro, por eso respiro como un loro a cada momento, en serio. En la mañana jodido, ¿no? Justo el celular sin batería. Y ahora, pregunta a la vecina. La vecina está de cuatro, pura falla hoy. En todo lo que República Argentina, 6 de la mañana con 26 minutos. Somos día martes 4 de agosto del año presente 2020-2026. Así transitamos la mañana nosotros. Obviamente hoy martes nos enfocamos en lo que es rock argentino. El formato. Un reggaetón de la vieja escuela, ¿por qué no? Puede ser una bachata. Un cuartetazo. O de repente un pop latino, pues, ¿por qué no?
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0: Es martes.
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0: Hola, la gente de Brasil, buen día, ¿cómo le va? La gente de Brasil. A la gente de Perú. Hay un causita, la concha su madre. Claro, siempre hablan, la concha su madre. A la gente de Ecuador, ¿qué tal? Buen día, ¿cómo le va? La gente de Paraguay, Roja y Q. A la gente de Colombia. ¿Hay algún chinito por ahí? ¿Un japochín? Gente, por supuesto, para la gente argentina, acá en Buenos Aires, capital federal, República Argentina. Vayan compartiendo a través de la página, ¿sí? Coméntenos, dejen su comentario. La mañana de martes. Mi nombre es Primo Héctor, más conocido como el Lobo Solitario.

0: 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Ok, Erika, tanto tiempo, oiga.
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0: Oh. Por TikTok hoy no estamos saliendo, por TikTok persona no estamos saliendo, ¿sí? Erika, el audio, ¿se escucha bien? Erika, ¿el audio me sientes bien? ¿Me escuchas? ¿Sí? ¿No? Habla, ve y causa. Concha su madre. Eric está durmiendo, no dice nada. Aparecieron muchas Erikas puras fallas. Erika, dime pues el audio, picaos. Ah, está dediando, pero bueno, no dice nada. Estercita, tú eres inteligente. El audio, Estercita, por favor, el audio, escucha bien por TikTok. ¿Sí? ¿No? ¿Mana? No, me está saludando pura falla. Este hincho coño no entienden hoy. Te escuché pidiendo audio en TikTok. ¿Te escuché bien? Nada. No, no entienden. Ni eso no me entiende, pura falla. Erika, ¿se escucha bien, por favor? Nada. Muy bien. Muy bien, gracias, hermano. Del Vix. Las otras veces. Deben ser bolitas, no escuchan, son hinchocaños. Bolita, boliviano. ¡Hola, bolita! ¡Bolita! Ve, cuando digo bolita se escucha recién. ¿Qué tal, bolita? Estoy diciendo audio, ¿qué parte que no entienden hoy? La participación de los fabulosos Cadillacs, El Matador, suena acá en la radio. Hoy martes rock. Guate primero, dice. Soy de Guatemala. Uy, uy, buen día. ¿Cómo le va? ¿Cómo anda? ¿Qué hora se llama Guatemala? Guatemalteco. Se le dice, no, guatemalteco, sí, ¿no? Pone si alguien oiga, se perdió. Saludito, para la gente de Guatemala.

La hora muy importante, 6 de la mañana con 30 minutos. La gente que está saliendo rumbo a su trabajo. Enseguida te voy a comentar la temperatura actual. Estoy buscando temperatura. Sí. Soy Estéreo. Ya te sigue, ok, dale, okay. Sígueme, sí, abrácenme. ¿Dónde eres en Ecuador? La gente de Ecuador, ¿no hay nada? ¿En serio? ¿Alguna bolita? No hay nadie hoy. FM. Están durmiendo los chicos. Jefecito Hernán. FM, córtala, por favor. No escucha nadie por FM. Nadie es. Están de cuatro todos. Ah, está el bolita. Tren al suelo, ok. Uy, sí, lo metemos. Si vos lo metes, lo meto. En serio. Hasta la molleja, que siempre. Estoy. 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

Ya se viene Soda Estéreo, ¿podrás qué? Se acerca el aniversario de Bolivia, el 6 de agosto. ¿Usted qué va a hacer? ¿Está pensando algo? Claro, cañación. Como boliviano, por tomar nomás. Sí, yo también voy a cañar. ¿Algún problema? ¿Tu plata, mi plata, oiga? Acá estamos. Acá, 3 de la mañana, 34. ¡Uy, en serio! Viene, ve, se dan cuenta la gente del... No, por eso digo, acá en Argentina, oiga, no sé, la gente está mal acostumbrada, ¿eh? Duermes a las 8, 9 de la mañana, de 4, y trabajan a las 12 de la mañana. ¡Puras fallas! Así no. Levanta junto conmigo a las 6 de la mañana, oiga. Pero antes tienen que bañarse, porque hay olor a chivo. Jodido hoy. Ayer había tremendo olorazo aquí. No. Ahora soy. No hay olor, oiga. A ver, ¿qué hace? Me ahogué, oiga. El jefe dije, el lunes no vengo, dije. Sí, los lunes no voy a venir, porque vengo a absorber acá. No. Se ríe, en serio. Chicos, nos vamos con detalles. Ya tengo una tarjeta amarilla, creo que me van a expulsar, no sé. Me estará valiendo, en serio, a fin de año ya. Nos vamos, gente, nos vamos. Nos ven, es mi amigo, para mi amigo, ¿quién era? Él nos pidió de... Nos pidió de... Los prisioneros. Esa, vamos. ¿Cuántos dicen? ¡Uta! Yo, ahí está.

nuestro tema. A ver si cantamos todos. El que puede. Bienvenida, Rapu. Buen día, gracias. Rapunzel, ¿te gusta el tema? ¿La mueves un poquito? ¿Qué dices? Recuerda que yo soy boliviano. Ay, hola, bolita. ¿Qué tal, bolita? Soy boliviana. Pero con orgullo, ¿viste, loco? Me dicen caucho bolita. Está bien, todo joya. Todo joya. Cuando era joven. Ay, ya soy viejita. ¿Cómo así? Erika. ¿Cuántos años tienes ya? ¿100? No creo. 99. ¿Qué tal, Rapunzel? Buen día.

Atención, vamos a habilitar mensajeros de la radio, De 80. ¿En serio? Estás a punto, oiga. Ay, atención, luego hablamos. Atención. WhatsApp de la radio. 11-61-25-98-25. Si estás en el exterior, guatemalteco, escúchame muy bien, Más que ahora. Más 54. ¿Ok? Recuerdo a mi papi. Lo que tengo en duda es, ¿más 54 o más 59? Más 549. Oye, no sé. Estoy medio perdido.

Esto por tema dice, todavía estaba en el colegio. Sí, todo eso, no ese año, no, pues. ¿En serio? Claro, sí. Época maravillosa y se terminó la de lento. Sí, no, ahora no, pues. Antes era buenísima, en serio. Buenísimos estos años. Los mejores años. En el colegio, no, imagínate. Oye, pero la música, pues ya, nada que ver, ¿no? Bueno, por día, perdón, esta casa comercial, atención. Vamos en cachito a actualizar la temperatura, te comento, ¿en serio? Ahora sí, ahora, ok, gracias. Producción, está atento, viene ahí.

En sí, vamos a ver los mensajitos, a ver los mensajitos. Digo, hola. Ah, ok. Uy, había gente acá. Saludos para mi jefe, Juanca. ¿Qué tal? Buen día. Ahí está Juanca, ¿eh? Betito. Buen día, estimado Lobo. Un gusto escuchar tu voz romántica, Dios mío. Chicos, ¿qué va a hacer la gente? Hombre, enamorarse de mí. No, así no. Tranquilo, cuña. Tengo una duda, dice. ¿Por qué la mujer se despierta antes que el hombre? Ayer te escuché hablar así. ¿En serio? ¿Quieres que diga por qué? Betito, ¿quieres escuchar lo que te quiero decir por qué? Porque tu mujer fue del vecino. Ya tú sabes para qué, vos estabas durmiendo y ha hecho una canchadita hoy. Claro, tú estabas durmiendo y tu mujer se fue y tú sabes. Hoy pues las mujeres son muy re, imagínate. Betito, ya te lo dije, no sé, ¿eh? Ahora quieras, no va a dormir ahora. El vecino era yo, mentira. En Argentina yo, nada que ver. Betito, ya está, se lo dije. Estrella fugaz que enciende mi ser, misteriosa. Y escuchando a la voz a todo volumen, ok. Bien, bien ahí, vamos Betito. Este tema va para todas las mujeres. Betito, para tu amante, cántelo. Haz que mi sueño sea una verdad. Celia López, hola, buen día Lobo. Saludos al taller Yo No Fui y un saludo.

Vamos, amigos del TikTok, que la gente que va llegando, síganme, chicos, abrácenme. Toque la pantallita. Uy, Erika, toca la pantallita, pey, causa. Me tocas, yo te toco, ¿qué dices? ¿Qué rato dicho? Entonces ya un poquito, pues, la pantallita, chicos, vamos. Hasta ahora pasaron 643 personas visualizando. Uy, Dios mío, ¿están pasando?

La gente que va llegando, Sole, muchas gracias. Uy, Sole, gracias por compartir, muchas gracias, ¿eh? Gracias, Josecito Edgar. Gracias por compartir, para Betito. Betito, no está compartiendo. ¿Qué pasó, Juanca? Tampoco no está compartiendo, solo reaccionó nomás, ¿eh? Así no era. Qué picoso. ¿Viste el tema que nos pidió Sole, te parece? No, no, pero toca la pantallita, pues, toca la pantallita. Ay. Vamos, tiqui tiqui, taca, taca, tu culo con la pantallita, vamos chicos, vamos. Toque la pantallita, a mí no. Para este jueves tenemos regalitos por día del aniversario de nuestra querida Bolivia. Giovanni Car 45 dice saludos desde Sucre, Bolivia. ¿Cómo anda Sucre? Carapancita, ¿cómo le va? ¿Eh? ¿Todo carapancita? ¿En serio? ¿En serio? ¿Qué gusta? Sí. ¿Qué va a decir la gente? Erika. Salud para la gente de Sucre, entonces, pues. Salud para la gente de Sucre, Bolivia. Para la gente de Pando. Ahí está, los Sucre, Pando, Dios mío. El ahí. Para la gente de Cochabamba. Gente de La Paz. Hay una paseñita. La de cuatro, pura falla. ¿Alguna de Potosina? Sí, ahí están las amigas. Sole, la Potosina, qué rico. ¿Cómo que qué rico ella? Severina, ahí llegó la paseñita, Dios mío.

Soldado de Papel. Son para pocas horas del festejo, sí, es el nacimiento de nuestra querida Olivia. Sole, ¿qué pasó? Ok, estamos, echamos un poquito. Sí, se viene, aniversario.

cambio de música, dice si nos pide un amigo oyente. ¿Quieres pedir un tema, Giovanni? Lo puedes pedir, ¿eh? Pero menos chicha sureña, hoy no. Solo los lunes y viernes.

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1: Betty. Mejor no, Dios, no hablo acá, porque si acá no se habla, estamos a leer en vivo. No, no, no, acá no se habla, ¿ok? Sí, gracias, gracias, gracias. Era para compartir, ¿en serio?
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1: Bueno, David Lupero, vos clásicos, en serio, Giovanni. Los clásicos los mando el día jueves. Hoy estamos reggaetón, rock alternativo, puede ser bachata, algún merengue, salsa, cuarteto. Lo que me está pidiendo se hacemos los días jueves. La perturbación de los divididos nos dice, ¿qué ves? ¿Qué ves? ¿Qué ves? Giovanni, te invito a los jueves, ¿eh? Clásicos. 80s y 90s, full. ¿Qué dices? Mamá Normita. Mamá Normita llegó. Mamá. Hola, mamá. En serio. Dale, ¿va? Sí, por favor, los jueves. Sígueme todos los días, ¿eh? Escuchamos, variamos la música.
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1: Tenemos rock boliviano, ¿sí o no?
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1: ¿Qué pasó, Betty? Cálmate. Betito dice, te cuento que en la fiesta de Gran Poder estaba media máquina. Mejor que se pierda, pura falla. Fiesta, cobetillos. Fiesta, fiesta, fiesta. Aquí, allá, morenada, me están pudriendo, en serio. Ya me están hinchando las pelotas de King Kong, puras fallas.
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1: en serio, en todo lado, morenada nomás, Betito, sí, así. Mejor viajar, no sé a dónde, a otro país con la platita, oiga, sí, así. En serio, gente. Pico, sí. Está buena, sí. En serio, gente, oiga. No, mejor no hablo, digo, la de la morenada, porque no. Me estresan, oiga. Sí.
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1: Ya que ustedes me junto la platita, me hago, me viajo en vuelo. No, a Bolivia, Bolivia, ya conozco, pero ya estoy cansado de Bolivia, Bolivia. Puede ir a Estados Unidos, a Miami, a España, a Guatemala, está a visitar a la guatemalteca. Hola, guatemalteca, imagínate. Morenada. Háganse negar hoy, Betito, y te voy a bloquear hoy, sea serio. La fiesta es su número uno, Dios. ¿Quieres pasar asadito para la familia? No hay. ¿Para la cerveza? Una caja. 5, 10, 20 cajas. Pura falla. ¡Bolita!
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1: En serio, al Pepe están gastando por la... Ya, escucha la música mejor. La buena música en la radio los martes, oiga. Cállese, pura voz también.
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1: Buen tema, la percepción de los divididos. 7 de la mañana con 50 minutos. 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Atención, la temperatura actual tenemos 12 grados. La máxima para hoy, 14 grados. Precipitaciones de lluvia, 10%. Humedad, 94%.

4%. El viento corre a 11 kilómetros por hora. La perturbación de Sinwaver, el tema que me gusta, loco, loco, loco de atar.

Ponme los de Don Omar. Sale con tu mujer. No, yo sale con tu cuñado, sea serio. Perdón, papá, te lo voy a tomar en cuenta. No, en serio, hablando en serio, pues, Betito. Tantos años bailar de morada, basta ya, no te cansas. La misma ropa, la misma cara, puras fallas, en serio. Cambia, viaja. Lleva la cuñada, ¿qué es? La cuñada de tu esposa. Ya tú sabes, no, ya, por eso, viaja.

tarde para Abraham Silva. ¿Qué tal? Buen día, ¿cómo le va? Bienvenido a la gente de la página. Chicos, compártame, sí, compártame. No regalo nada, pero usted comparte, ¿eh? ¿Ok? Dejen su comentario en el chat de la radio, de la página de la radio, en el Facebook. ¿Qué temo? ¿Qué dices?

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la participación de Miguel Mateos, Obsesión. Anteriormente hemos ingresado con lo que es el Sol de Serio, la música ligera, buen tema, ¿eh? Bienvenido a la gente que va ingresando en este horario. Atención, somos Radioactiva. Canta Rojo Vivo, dice, atención, atención. 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Y ese viene Pasaporte, ¿ok? Vamos. Aquí en Pando no se siente mucho. Estás... O me voy a Pando, ¿en serio, oiga? O me vengo. Hablamos. ¿Quién siempre, oiga? Canta Rojo Vivo, ¿en serio? Giovanni, no agarres nada de monedita, ¿en serio? Vamos, pues. Pinchalo, queda monedas, ¿eh? Siete de la mañana con 10 minutos en todo lo que es República Argentina. Chicos, hay 40, quédeme, chicos. Nada, solo María Elena, nada más, en serio. Cuando el tóxico vas a hablar. No, no, si mujeres con tóxico no quiero, no quiero. Martínez, gracias. Ricardo, no me dejaste el ni quiere me oiga, ¿cómo así?

0: Elena. Yo para María, los saludo, hola, buenos días, Lobito, feliz martes, que pase un excelente día. Saludos desde Lomas de Zamora. Buen día, ¿cómo estás? ¿Me estás raleando? No, que tú ya es tóxico, no quiero. La mujer con tóxico, chicos, vamos deslizando, no quiero. ¡Mana! Yo quiero mujer separada, pero bien separada, o bien soltera, viuda. Sería mucho mejor, oiga. Separada, no. Ricardo, él quiere me, Rosita, no, ve, causa. Ay, Ricardo. Boliviano debe ser, ¿quién entiende? Pasaporte.
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0: O sea, no tenemos el objetivo, arribita, 10 moneditas, una moneda igual sale.
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0: Blanca. Bueno, ya lo he visto, un saludo desde Merlos, un nuevo seguidor, ok. Blanca, soltera.
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0: 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Casada. Divorciada. Viuda. 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Más o menos.
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0: Tóxico, no, me están enseñando. A ser tóxico me están enseñando, ¿eh? Sí. No.
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0: Me está toxicando, jodido, en serio. ¿Eh?
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0: Debe estar echando de afuera.
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0: Ah, toxicidad no es buena, en serio.
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0: 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Qué bonito tema, ¿eh?

0: ¿A cuánto le trae de recuerdo, oiga? De todo un poquito, ¿en serio? Uy, uy, uy. Ya pues, hablemos, Blanca, que siempre. Soy un chico de la... Qué buen tema, ¿sí o no?
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0: ¿Quién dice buen tema? ¿Quién dice? ¡Uta! Los paseños, ¡Uta! Dice. ¡Dale por todos los paseños! ¡Polaco! ¿Cuál tema? ¿Ya te pasé de...? No, no, en serio. Ya pasé, pasaporte. Ya pasé, Giovanni. La gente de la página, compárteme la página. Dora Luna, buen día, ¿cómo le va? Bianquita, ahí está, ¿eh? Bianca, ¿me compartiste la transmisión? ¿Qué dices? Regálame un me gusta. Vamos reaccionando. Aladito, hasta un dedito, dice arriba. Esa. Un corazón, no sé, dependiendo, ¿cuál es tu cariño, ok? Ay, amor, demuestra edad, dice. Nadie soltero.

Hola, Q. Siempre habrá que qué. Siempre hemos separado. Obviamente que sí. A esta altura del partido, obviamente que sí. ¿Te imaginas yo soltero? No, pues. Yo dije ya. Estoy separado. Pero muy bien separado, ¿eh? A media no, no. Volver, no. No quiero volver. No, no, no. ¡Cántelo! Arianito, día martes, 4 de agosto. ¿Soltero, en serio? Bolaco, aprovecha, solteritas, aprovechala, lo máximo, ¿eh? Cuando estás soltero, soltera, hay que aprovechar de todo un poquito, diga. No, no, no, Erika, no se hace, Erika, hoy chicha no hay, no hay. Cuando paso música, tu música, Erika, no vienes. Los lunes, viernes desapareces. Ahí está tu eclipse, tu marollo, tus delirios, tu púrpura P, etcétera. Hoy no. Oye, Rosita, ¿en serio? Ok, ok, dale, dale. María Elena, ya pasamos tu tema, sea seria. Oiga, ya pasé, Rata Blanca. Otra vez no. Muy tarde despertaste. Ya pasé. Obviamente que sé. 7:18. Atención, amigos. Escuchando a Miguel Mateo. 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

Ah, WhatsApp de quién? No entendí, oiga. Sí, en serio, oiga. Atención. La hora muy importante, 7 menos con 20 minutos. Es turno de nuestros amigos de... Hoy es martes. 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Ahora sí. Saludos para el señor propietario, el señor Berro. Villarani. Un hermano de Oruro, Bolivia.

0: Gracias por tocar la pantallita, ok, vamos.
1: Y ahora vamos a bailar por toda la jalda. Nena, nena, quieres un sipi. No importa si eres rapera o eres hippie. Si eres de Bayamón o de
0: Guay. La gente nuevita por el deportito, ¿quién está? Por abárseme, chicos, sígueme, vamos, ok, ¿te parece? Síganme. Y yo les regalo moneditas, ¿qué dicen? ¿Para tu dicho?
1: ¿Qué importa si te gusta?
0: Piénsenlo,
1: ¿Qué importa si te gusta
0: Colbert? ¿En qué íbamos? ¿En qué?
1: Soy directo sin parar, Juan.

Estamos a dos días, lo que va a ser nuestra querida Bolivia cumpliendo un año más. Allá me recuerde de qué. Quiéreme. Eso. ¿En serio recién? Estoy intentando pasarme el tema de Enrique Iglesias y Wisin y Yandel. Duele el corazón. ¿Otra vez? Dios mío, María. ¿Qué pasó con tu amor, Edson? No vino, ¿eh? Vamos rápidamente con este tema. 7:28. En los WhatsApp de la radio, 1161-259825. La temperatura actual tenemos 12. La máxima para hoy, 14. Precipitaciones de lluvia, 10%. Humedad,

Erika, ¿la sabes, eh? Bien ahí. Lo has achuntado hoy, en serio. Viene, ¿eh? ¿Está bueno? ¿Sabes nomás, eh?

No te deja. Lo tóxico. Ahogale. Tapale con la almohada. Y sí, que siempre. Ahógelo.

0: Esta canción va dedicada
1: va para expresión de ese reto, esposa mía,
0: que yo tengo y siempre tendré.
1: ¿De quién se lo fumaste? No, ni que se lo hago con detalles. No, a nadie, ya sabía que iba a ser eso. Vamos, Nicasio.
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ver cuánto cantamos. Día martes. Por levantar esa manita arriba, ¿sí? Muévate. Es empresaria, dice, ¿en serio? Sí, sí, es la dueña. Gigi. Gigi. Dios mío, gracias por tu quiéreme. Buen día, ¿cómo está? Bienvenida, ¿eh? Bailamos un poquito, la movemos. ¿Qué dices?

¡Abrítelo! Bienvenida en serio, bienvenida. Sienta nuevita, nuevitos que van llegando, muchas gracias.

hermana Aranda, ¿qué tal? Buen día, ¿cómo le va? Buen día, buen día, buen día, buen día. Bienvenido. Pase, Germancito, pase. Al fondo hay sitio, chicos. ¡Mozo! Una birra, por favor, para mi amigo Hernán, digo Germán. Hernán no caña.

Sigamos bailando, ¿sí o no? ¿Te parece? Polaco, cántelo. Llegó el momento de bailar. Estás en tu máquina, movete. La cabeza, ¿cuál cabeza? No lo sé. Muévalo, ¿qué? Muévalo. Sacúdalo.

La que voy a bailar, bailarón. Estás en la cocina, ceñito. Lavando los servicios. No importa, muévase. ¿Qué? ¿Por qué no están regalando moneditas? ¿Qué pasó? ¿No quiere monedas? ¿En serio? Me la pagarás. Atención, amigos, hoy martes.

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Toro loco. A ver si nos movemos un poquito. Y la está.

Por favor, Liberia de... Dios mío. Betito, este está borracho, otro borracho. Iberia, lunes y viernes, sea serio. Este Betito, Dios mío. De Bolívar debe ser este, de Bolívar debe ser Oya. No entienden, Oya. Ese gualevarista debe ser. Mauricio, ¿qué tal? Buen día, ¿cómo le va? Bienvenido.

ya se viene Ricky Iglesias, Wisin y Yandel para Rosa la Golosa de la radio. Mejor dicho, de la página, de radio no, de la página. Golosa, ¿estás ahí? Ya se fue, ni modo. Y Lata, gracias.

La hora muy importante, 7 de la mañana con 45 minutos. 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Muy importante, pasar la página. Siempre es bueno compartir la página para que tú y yo conozcamos nueva gente, oiga. Vamos con el tema de Wisin y Yandel. Dios mío. 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Las fallas, yo tuve. No, por eso no me

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1: No, tiene que ser Mariel, mi amor, tiene que ser Gil, te sea serio.

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1: Chilata Santos, dale, saluda bien bonito, ¿eh?
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1: David.
0: 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Bailamos hasta la 10. Hasta que...
1: Betito dice, dice, primo, un saludo a la Chilata Rubén. Debe estar durmiendo de 4, oiga.
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1: La distancia, dicen con cariño. Mira, mirando a los hombres. ¿Qué joda me cuña? No, en serio, no sé. No me meto con tu cuñada. Con la cuñada yo no me meto.
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1: Chicos, algo raro está pasando, ¿eh? No, pero si un cofre ahorita se lo llevan a otro, si no dejan el quiere, en serio.

Bien, amigos, ahí está el tema que nos pidieron los amigos, ¿eh? Vamos con este tema, vamos con este tema, vamos con este tema, vamos con este tema, con este, con este, con este, con este. Con este tema nos vamos a la tanda de la radio. Uy, titulares no hay.

¿Cómo anda, Mari? Buen día, ¿cómo le va? Bienvenida, Mari. ¿Cómo anda? ¿Todo bien? Ya no aguanto más, dice. 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

Caló, formas de amor, día martes 4 de agosto, ¿sí? Y exactamente nos faltan, ¿cuánto? 15 minutos, después nos vamos nosotros, ¿sí? Atención, 8:30 se viene Avisos Clasificados, por si no lo sabes, horario Avisos Clasificados hasta 8:30, ¿sí? Luego se viene, hoy tenemos titulares, ¿qué pasó? ¿Titulares van en cancho hoy día, no? ¿No hay? Ok, te invitamos 9 en punto. Lo que acontece, lo que se va a ir realizando, lo que realizas ahorita, ya están preparando material, ¿sí? Lo que va a pasar en Bolivia, lo que se aproxima de este tiempo que se... Recientemente estamos hablando internamente con los amigos, ¿eh? Lo que viene, usted lo que viene, ¿no? Segundo mes y vamos, tercer mes, y si viene el bolón que en Bolivia, chicos, no sé qué vamos a hacer, ¿eh? Pero bueno, vamos a ver qué pasa. Ay, ay, ay. Vane, buen día, ¿cómo está? Vane, tanta. Vane. Ahí va el Cholita Aurora, pues. Cholita Aurora, no. Así no era. Pero bueno. Gusto es un gusto, ¿no?

0: Vamos a ver un poquito, vamos terminando con lo que es latino. ¿Te parece un poquito? ¿Te parece? En latinos de recuerdito. Lo que sí te lo voy a recordar, la temperatura actual tenemos, atención, 12 grados la máxima para hoy, 14 grados. Precipitaciones de lluvia, vamos a tener 10%. Humedad, 94%, ¿sí?
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0: 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La perturbación de Big Boy, pase lo que pasa, no digo, mis ojos lloran por ti. Sí, mis ojos lloran, lloran. Ojito, ¿qué pasó? Vani, ¿qué pasó? A ver, subí un poquito. Un poquito.
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0: Tus amiguitas, así me dijeron, oiga. Amiguitas, suban. Amiguitas, suban. Amiguitas. Amiguitas.
2: Ay.
0: Estas mis amiguitas. Eso me dijeron. Tus amiguitas, me dijeron.

0: Chicos, voy a hacer una locura, Solo habrá señales. Después no me reclamen, No me arrepientan, ojo. Ojito. Voy a cometer una locura, en serio. Como el chavito, luego diría como el chavito. Fui sin querer queriendo ahí, en serio. Para todo hay límite. Así que. Dani Quispe dice acá. Ay, uy, Dani Quispe, tarde. ¿Estabas de cuatro? ¿En serio? Oh, dice, buen día, Lobito. Estamos a full sintonía. Saludos a mi hijo Stanley y a mi esposa Evelyn. Pasé el tema de Bicerreto. Bomba. Para la finca, atentamente, Dani. Ok, lo metemos bomba. Vamos a meter bomba. Metemos bomba ya. Ok, lo metemos. Pues. Metemos el pie de bomba, la meto, que siempre, no hay miedo.
1: 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Para asegurarte que Milagro tiene bomba para fincar. Vanessa tiene bomba para brincar. Carmela tiene bomba para.
0: Vanessa tiene para fincar, dijo. ¡Vane! Mira vos. Vanessa tiene para fincar, dijo. Escuché eso, no sé, ¿eh?

0: ¿Quién me tiene para fincar, Dios mío? ¿Todo tiene para fincar? ¿En serio?
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0: Vanessa, famosa, ¿eh? Vane, fincamos, digo. ¿Por qué dice fincar? No entiendo ya. Fincamos, no. Vane. Solo para fincar. Ah, brincar. Ah, fincar, escuché.

0: 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Vamos. Ok, vamos, gente.
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0: Pase lo que pase, dice.
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0: Carlos Sánchez, buen día, Lobito. Aquí llegó tu papi. Hola, papi. ¿Cómo anda la mame? Carlos Sánchez. Bueno, muchas saludos desde Ciudad Oculta. Un tema de 50 centavos cualquiera. No hay ese tema, no hay.

Bianca se ríe. Digo, Rosa, Rosa, no vino tu esposo, oigan, ¿qué pasó? ¿Lo dejaste nucao? Dios mío. Hay mujeres a veces le dan nucao, ¿no? Al hombre. ¿Por qué será? ¿Será porque el hombre está débil ya? Mucho trabajo, mucho pensamiento. Claro, a las mujeres, claro, ¿por qué no? Dicen que la mujer tiene poder, ¿sí o no? A ver, mujeres. ¿Santos, en serio? Uy, su amor está atenta, mira. Ah. ¿Qué tal se dedica a ese tema, María?

0: Rosian de Amaral y Beto Cueva nos dice: te necesito. María Elena, muy bien, bien ahí.
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0: Y a poquito van despidiendo nosotros, sí, y a poquito nos vamos nosotros. Ya si viene, aviso clasificado 8:30. Leo, si viene San Jorge de Juan Carlos Ramos.
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0: ¡Qué barbaridad! ¡Carlos! Cálmate, no digas nada. Las mujeres tienen poderes. Y sí, son brujas. No. Madrina, gracias por ese sombrito. No la vi. A ver, otra más. Repetimos. Repetí con el sombrerito. Vamos. Mentira, bromita. ¿Qué temo? Sí.

Gracias, madrina. Madrina. Chicas. Un abrazo a Lucía, madrina. Hola, vaquero, vaquero, vaquero, vaquero. ¡Vaquero! ¡Salud!

0: Especialmente después del tema que dice, no, te necesito, y dice...
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0: madrina,
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0: Ni qué hace, digo, Gilata.
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0: Los amores prohibidos.

0: Atención, amigos. Uy, me estaba olvidando. Atención, amigos. Hoy, si viene la voz romántica de la radio, nuestra compañera María Usmayo. 20 horas, escúchalo, ¿eh? Y esta canción mucho, no, ella hace música romántica, sí, música romántica. Romántica, poco y nada, atención, ¿eh? Te invitamos, yo te invito yo, ¿eh? A partir de las 20 horas. ¡Chaiwa! Dale, poné mi nombre, apura. Que siempre, no hay miedo. Vamos, ya, poné mi nombre ahí. Chaiwa de Lobo, vamos ya, apura.
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0: Así que, amigos, si viene el latido de corazón a partir de las 20 horas a 22 horas.
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0: Con la participación de María Usmayo.
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0: Dale, Chaiwa, apura.
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0: será? Vamos a enojar, ¿eh?
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0: 14, ¿quién fue 14? Uy, 14, ¿en serio? Madrina.
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0: Carlos.
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0: Ay, ella, Edson, mi amor, llegaste, dice, mira.
1: ¿Por qué será?
0: Mariela, anda, fíjate. No vaya. Ay, Dios mío, el amor. Algún día voy a ser lo mismo, oiga. Cuando esté con alguien, hola, mi amor, hola, mi mamu, así voy a decir, en vivo. Ya van a ver.
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0: Hola, mi amor, así voy a decir. Estoy practicando.
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0: Estoy practicando.

distancia te anda full, la parejita de la página. Es lo de bueno, acá tengo una parejita, María Elena Gilata Santos. Allá tengo una otra parejita, Edson Morales, no Edson Morales, no, Edson Silva con María Salvador, y la golosita de la página, así lo llamé yo. Sí, así le llamé yo. Vamos a volar imaginariamente, ¿te parece?

0: che.
1: Dale.
0: No, vos vení, estoy solo.
2: Un golpe de
0: sí, siempre, vamos. Amor de madrugada. ¿Qué pasa? No sé, que no sé. No sé qué está pasando. La gente está loco. Si hay igual, recién. Yo solo digo, va a haber sorpresas, ¿eh? En serio, ya me cansé. Depende, no me reclamen, ¿sí? Habrá señales, chicas, habrá señales, en serio. Gente, nos vamos, ya se viene, aviso clasificado, ¿sí? Sí, sí, ya se viene, ya se viene. Luis Miguel, Lobito, ¿seguís? No, ya me fui. Ya he morido. Sí, ya he morido. Debí ser Xiaomi. Llevo mi Xiaomi. Xiaomi. Pasó volando, Dios mío. Así no, chicos, ya, gente, ahora sí, gente, vamos, nos vamos, gente, nos vamos, ¿sí? Y chicos, estamos en radio, me olvidé que estoy en la radio, chicos. Jefecito, va a disculpar la emoción. Sí, a mí, ahí está, ya falleció. Ha morido, se dice. Buen día. Tus chicas me dijeron, ahí están mis amigas, ellas son mis chicas. ¿Algún problema? Así le voy a decir cuando lo vea. Estoy practicando. Gente, nos vamos. Me voy con este tema, ¿sí? David Bisbal, esclavo de tus besos. Fue rico. Gracias, gracias. Pimpinela, no, a la noche pedí a nuestra compañera, dale. Perdón, pues. Cantar Rosa Godoy dice, parejita está jodida ya. Sea seria, así no se escribe. Erika, no, así no escribes, ¿eh? No, esa palabra no. Sea seria. Moderadoras. Gente, gracias, que tengo un lindo día de mar. Mañana el encuentro conmigo, mañana, ¿eh? Ok.

Gracias a todos, gracias a todos. El formato para mañana miércoles, ya lo saben, ¿sí? Por si no lo sabes, te hago conocer la puntita, la puntita, la puntita. ¿Te parece la puntita, ¿La puntita o todo? Gracias a todos. Mi nombre es Primo Héctor. Somos del programa Activando con Lobo Solitario. El encuentro mañana, mañana, mañana, mañana, miércoles, con este género de música. Gente, lindo día para todos. Recuerde que la vida es uno solo hoy, estamos mañana, solo Dios sabe. Por lo tanto, mientras tanto, disfruten y háganse disfrutar. Si no hay nadie, llámenme a domicilio sin cargo. ¿Qué dicen? Gente.

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8 de la mañana con 38 minutos. Comenzamos con los avisos clasificados del día de hoy. Y le recordamos que si le llega a interesar algún aviso clasificado, o también quiere dejar alguno, se pueden comunicar al 11-30-19-64-31, 11-30-19-64-31.

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Atención, se alquila una pieza por la zona de Mataderos para una persona sola responsable de la colectividad boliviana. La pieza mide 4x3.5. Se pueden comunicar al 11-24-61-98-96. 11-24-61-98-96. Atención, se necesita rectistas, doblistas y ayudantes para taller de jeans. Que trabajen, sean responsables y serias. Se pueden comunicar al 11-51-61-21-54. Atención, se da un departamento en Anticrético. Tres dormitorios con balcón, cocina, comedor, baño, todo independiente. Este está por avenida Eva Perón y White. Apto para taller familiar. Se pueden comunicar solamente por WhatsApp al 11-26-98-30-14. 11-26-98-30-14. Por motivo de viaje se vende una recta automática jack, una recta automática jack pesada, una recta semiautomática jack, dos rectas automáticas Sunsure, una over de 5 hilos Siruba, una mesa y su silla, una heladera, cama, cucheta y otras cosas más. Pueden comunicar los interesados al 11-68-72-0209 o también se pueden comunicar al 11-78-39-66-77 11-78-39-66-67.

se alquila departamento de tres ambientes, zona Lugano, por José Ignacio Rucci al 3133. Entre Echeandía y White se pueden comunicar los interesados al 11-61-51-88-84, 11-61-51-88-84. Se alquila un departamento familiar y un galpón amplio en la zona de Lugano, apto para taller o depósito. Solamente personas interesadas se pueden comunicar al 11-67-31-48-97, 11-67-31-48-97.

de sábado se pueden comunicar al 11-40-87-1702, 11-40-87-1702. Se precisa ayudante de costura y ayudante de plancha. Esto es para la zona de Mataderos. El trabajo es con retiro. Se pueden comunicar al 11-58-78-98-61, 11-58-78-98-61. Se precisa operarios múltiples para la confección de jeans y ayudantes. Esto es de 8 de la mañana a 18 de la tarde. Sueldo a convenir, zona Mataderos. Se pueden comunicar al 11-22-94-48-83, 11-22-94-48-83. Se alquila piezas de 1, 2 y 3 ambientes por Avenida Eva Perón y Basualdo. Se pueden comunicar al 11-69-46-84-67, 11-69-46-84-67. Joven busca... Se busca, perdón, 3 overloquistas, rectistas y ayudantes para taller de remería. Zona Mataderos. Se pueden comunicar al 11-26-16-21-92, 11-26-16-21-92.

se alquila 3 cuartos, 7x3, 4x4 y 2x2 por Parque Avellaneda, preferentemente de la colectividad boliviana. Solamente para vivir se pueden comunicar al 11 25 10 44 13 o al 11 24 99 60 33. 11 25 10 44 13 o al 11 24 99 60 33. Se necesita taller de jean con experiencia en todo tipo de prendas de gabardina y jean. Zona Capital Federal. También dos ayudantes mujeres con o sin retiro se pueden comunicar al 11 34 90 0060, 11 34 90 0060. Se alquila un departamento de 2 habitaciones, una sala, cocina, baño para la colectividad boliviana. Por Guardia Nacional y Echeandía se pueden comunicar al 11 50 70 43 76, 11 59 70 43 76. Sí. Se necesita personal para taller de jean, rectistas o overloquistas y ayudantes para, pueden ser personas solas o parejas. Tenemos mucho trabajo, estamos en la zona de Mataderos. El trabajo es con retiro, se pueden comunicar al 11 25 26 4601, 11 25 26 4601. Urgente, se busca overloquista por la zona de Sildañez o Villa Lugano. Buen pago, se pueden comunicar al 11 34 15 92 47, 11 34 15 92 47. Se precisa rectistas para prendas livianas, remeras, poleras, todo tipo de prendas. 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Se paga por prenda, pueden ser también rectistas múltiples. Esto es para taller familiar ubicado por la zona de Mataderos. Se pueden comunicar al 11 35 16 48 60. 11 35 16 48 60. 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Se alquila 2 piezas para personas solas. Zona Sildañez, se pueden comunicar al 11 38 70 44 50. 11 38 70 44 50.

50. Atención, se busca ayudantes de mesa de corte para trabajar por la zona de... Por la zona, que sea gente responsable, prolija y con ganas de trabajar. Trabajo de lunes a viernes, se pueden comunicar al 11-62-28-89-09. Preciso rectistas que sepan algo de over o collareta para prendas de dama, talle único, sueldo a convenir. Personas muy responsables, con muchas ganas de trabajar, que cumplan con el horario de trabajo, se pueden comunicar al 11-58-27-22-84. Estamos en la zona de Mataderos, esto es para tela de punto. 11-58-27-22-84. Se alquila una pieza de 4x3.5 para personas solas y una pareja sin hijos. Zona Matadero, se pueden comunicar al 11-25-26-01-94. Señora busca trabajo de ayudante de costura, prolija y sabe manejar un poco de recta. Busca en la zona de Mataderos, Lugano o Celina. Se pueden comunicar al 11-24-94-0841. Urgente, se alquila una pieza 4x4 todo incluido para una familia por la zona de Floresta, calle Mercedes. Se pueden comunicar al 11-61-11-57-99. Se precisa rectistas y ayudantes responsables con ganas de trabajar para taller de blazers y pantalones. Pago a convenir por prenda o por hora, pero que tengan ganas de trabajar. Se pueden comunicar al 11-56-30-95-30. Estos fueron los avisos clasificados de esta mañana. Si le interesó alguno o también quiere dejar alguno, se pueden comunicar al 11-30-19-64-31. 11-30-19-64-31. O también nos pueden encontrar en Avenida Eva Perón 5950. 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Continuamos como siempre, como todas las mañanas, acompañados con la buena música y la buena programación de Radio Activa 93.9, donde como siempre activamos todos sus sentidos. Gracias y buenos días.

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Buenos días a la vida, buenos días al amor, buenos días, señor Sol. Dígale sí a la vida, dígale sí al amor, dígale sí a todo lo que de verdad es positivo en el día de hoy. Comenzamos la jornada, familia. Tengan todos ustedes muy buenos días, buen día, buen día, buen día. Aquí les habla Juan Carlos, buen día. Como todos los días, aquí como siempre, ya predispuesto para poder comenzar esta super mañana que tenemos nosotros de, claro, la sacra horita de la mañana del día de hoy. ¿Cómo están todos, familia? Buen día, señora. ¿Qué hace caminando por ahí? ¡Eh, señora! ¿Qué está comprando? ¿Pan recién? ¡Tarde para desayunar! ¡Hey, amigo! ¡Hey! ¡Hola! ¡A usted le hablo! ¡Buen día, buen día, buen día! ¡Sí! ¿Cómo están todos? ¡Feliz, feliz martes! ¡Llegó el martes, señores! ¡Y qué lindo festejarlo de una manera totalmente distinta! ¡Por favor, no lo puedo creer! ¡Sí! Bueno, sí, sinvergüenza, todos somos sinvergüenza, en serio, Bueno, ¿cómo están todos? ¿Cómo están todos? Buen día, buen día, buen día, Bueno, vamos a comenzar con todo el día de hoy. Sí, tenemos mucho material para poder desarrollar a esta hora de la mañana, como siempre aquí en la Sacra Horita, después de escucharlo al lobo de la mañana, aullando en la mañana. ¡Au, au, au! No, ya no me sale a mí, a él le sale bien, cuando aúlla, en la mañana, me hace despertar, Dúchense, báñense, así está, ¿no? O les ayudo a bañarse, ¿no? Como estaba diciendo ahí. Yo quisiera que venga a casa a bañarme, quiero que me bañe. Bueno, un gran saludo al lobito que de verdad ahora seguro está laburando. No descanses este tipo, de verdad, en serio. ¿Qué pasa? Es preocupante cuando uno tiene 10 hijos. 3 mujeres. Bueno, hay que mantener a las 3 también, ¿no? Sí, o sea, a los 10 hijos también. No descansa, labura, labura, tarde y noche, madrugada. Bueno, un saludo para Lobito también, que seguro está ya en este momento activando su trabajo en el lugar donde se encuentra. Un saludo para él, Bueno, vamos a comenzar con todos, ¿sí? Ya está con nosotros, ya escucharon los clasificados, ¿no? Los clasificados de la radio, siempre con respuesta de forma inmediata. Siempre decimos nosotros, es el sector más caliente de la radio, mis hermanos, Porque arde los clasificados, hay que encontrar laburo, Y uno quiere vender, comprar, permutar, alquilar, ¿no? Anticrético, etcétera, etcétera, los clasificados, No se me equivoque este número, muchos se equivocan, por favor, atención, el número de secretaría es el 1130-1964-31, agéndelo. 1130-1964-31, línea de secretaría de la radio, Ahora le paso yo. Bueno, está bien, Bueno, nuestro productor, como siempre, está así, es Mario. Mario. Casi digo otra cosa, yo. Bueno, hoy nos viene a acompañar, sí, el día de hoy se levantó y temprano sabía qué hacer y vino a la radio. Ahí está, Bueno, ayer no pudo porque estaba durmiendo como un marmota, no podías bajar de la cama. Bueno, dijo, no puedo, Bueno, hoy no sé, se cayó de la cama, creo, un sueño terrible que tuvo. Pesadillas con Juan Carlos tuvo, Y dijo, ¿qué voy a hacer? Voy, no.

0: Hoy y vino. Bueno, ¿qué tal, Oscar? ¿Cómo estás? Muy buenos días. ¿Cómo te va? ¿Cómo te va? Buen día, buen día, buen día.
1: Buen día, Carlos. ¿Cómo andas vos?
0: ¿Cómo estás? ¿Bien?
1: Bien, bien.
0: Te viniste de Caporal el día de hoy, ¿eh?
1: Sí.
0: Bueno, ahora vamos a sacarte en cámara, ¿eh? Ahí está, se vino de Caporal.
1: Sí, de Caporal.
0: Estamos como en mes patrio, entonces todo lo que es la tradición, ¿no? Sí. Surge con todo lo que es la danza también. Y hoy te viniste de Caporal.
1: Sí, hoy sí que me traje de Caporal.
0: El traje de Caporal está ahí, ¿eh? Bueno, no sé si te queda el traje de Caporal. Bueno, ¿cómo estás? ¿Bien?
1: Bien, bien, gracias a Dios, bien. Y bueno,
0: contento.
1: Sí, contento aparte y con este tiempo, ¿viste? Yo quiero que se vaya ya, ¿viste?
0: Porque ¿quién quieres que vaya?
1: El tiempo, el frío,
0: pensé que,
1: qué sé yo.
0: Ese quiere que vayamos nosotros.
1: No, no, la humedad y el frío que hace.
0: Claro, eso sí, ¿eh? Bueno, ahí está Oscarcito, como siempre. ¿Cómo te levantaste hoy? ¿Bien?
1: Bien, bien. Tengo novedades para...
0: ¡Uy! ¿Novedades?
1: Sí, ¿eh?
0: Uy, después nos cuentas las novedades nuevas.
1: No te olvides porque...
0: Sí, sí, sí.
1: Es para pasar.
0: ¿De qué se trata eso? Pero un adelanto chiquitito.
1: Y de adelanto es del barrio.
0: ¿Qué barrio?
1: Soldati.
0: ¡Ah, de Soldati! Bueno. Ahí está para todos nuestros hermanos de Soldati también que están escuchando la radio. Hay muchos que escuchan la radio, ¿eh?
1: Así es.
0: Muy bien.
1: Ojalá que no llueva el sábado.
0: Ah, bueno, algo a ver entonces.
1: Sí, ¿eh? Sí, sí, sí.
0: Se está preparando algo lindo entonces.
1: Se está preparando algo lindo.
0: Muy
1: sí.
0: Bien, ¿eh? Después nos cuentas, ¿eh?
1: Sí, por.
0: Bueno, ¿cómo anda el saludo usted?
1: Bien, bien,
0: bien.
1: Gracias a Dios, bien. Sí.
0: Bueno, bien, ahí lo noto un poquito mejor, ¿eh? Esos días estaba medio resfriado usted.
1: Sí, porque por eso yo te digo, no lo soporto este.
0: El clima.
1: Sí, no me gusta.
0: Bueno.
1: Allá en Jujuy no hace sí. Tanto, tan terrible.
0: Claro.
1: Por lo menos allá una zona seca.
0: Sí, ahí está, eso sí. Es que la verdad, aunque no creas, esta semana y hoy también hay humedad, ¿eh? Se
1: sí,
0: nota la humedad.
1: Sí, se nota. Sí.
0: Bueno, y es lo que un poquito te baja de control,
1: sí,
0: el autoestima y todo lo demás. Vemos nosotros como uno se levanta con las ganas hacia arriba, como tiene que ser.
1: Eso.
0: Pero de pronto, a medida que va pasando las horas, uno se decae de por sí, ¿no? Porque es la humedad,
1: sí.
0: Es la presión atmosférica que nos hunde a los seres humanos.
1: La verdad que sí, porque... No sé, yo ando bien, pero después, como usted dice, ando así, le baja un poco la temperatura.
0: Sí, ya no te siente muy bien.
1: Ya no me siento bien.
0: Bueno.
1: Me falta oxígeno, digamos.
0: Oxígeno, bueno, baja de peso un poco.
1: Tenés razón, bueno, eso tiene razón también.
0: Yo también estoy bajando de peso, mirá, un poco.
1: La verdad que sí, hay que dejar... Los platos que están por acá, ¿viste?
0: Bueno, hay mucha comida, pero
1: sí, sí,
0: lo peor para el hombre es la tentación de la comida. Yo creo que las mujeres no pueden robar el corazón, el amor con la comida. Bueno, sí. ¿Qué dices vos?
1: No, tenés razón vos también, ¿eh?
0: ¿Será cierto eso que dicen que a ver, ¿cómo puedes conquistar a un hombre, con la comida?
1: Bueno,
0: ahí le muestra un buen platito y
1: claro.
0: Uy. Aparte dice, uy, mirá, ¿no? ¿A quién conocí? Uy, cocina rico, ¿eh? Bueno, alguien por ahí, una chica dice, yo no, a mí no me gusta la cocina. No me encanta la cocina. Y bueno, ahí será mucho amor también, ¿no?
1: Claro, ¿verdad? Que sí.
0: Porque vas a tener que cocinar vos.
1: Sí, por supuesto. Y también puedes invitarle a almorzar.
0: Claro, eso
1: pues
0: sí.
1: Toma también el desayuno.
0: ¿Vos qué harías en el primer encuentro? Por ahí te encuentras con una chica y la invitas. Bueno, primero le ibas a comer, ¿eh?
1: Sí, sí,
0: ¿eh?
1: Sí, sí. Primero a comer,
0: claro.
1: Pasear.
0: Ah, bueno.
1: Andar por Buenos Aires.
0: Sí. Ah, le llevas de paseo.
1: Claro.
0: No importa, sí, el gasto.
1: No importa, porque...
0: ¿Vos eres medio tacataca? ¿Eres de agarrete?
1: Tacataca no. ¿Cómo tacataca?
0: O sea, tacataca quiere decir, en el aspecto de decir, eres un poquito... a ver, ¿cómo te puedo decir? Tacaño.
1: Tacaño. Sí, tacaño. Pero no
0: tanto. ¿Eres tacaño o no?
1: No tanto.
0: Eres de aflojar.
1: Sí.
0: Te toca la pelada ahí en la cabeza y te dice, bueno, ya te vamos.
1: Sí, sí. La verdad que sí, tenés razón en esa parte.
0: O sea, en ese aspecto dices vos que una mujer, una vez que te conquiste, aflojas.
1: Aflojo. Sí, no tanto, pero, viste, algo...
0: Con límite.
1: Claro, con límite.
0: Entonces, un aflojo con límite.
1: Con límite, sí.
0: Bueno, ahí está.
1: A pasear con un micro, viste que en ese microcentro del Congreso.
0: Claro.
1: Hay un micro que te lleva toda la parte de Buenos Aires, de punta a punta.
0: Ah, mira.
1: y no sé cuánto sale.
0: Bueno, averiguame y después me dices.
1: Yo te averiguo.
0: A ver, averiguame.
1: Yo tenía un catálogo de la propaganda del micro ese.
0: Ahí está.
1: Pero muy lindo.
0: Bueno, ahí está. Oscar le toca la pelada, porque es peladito.

0: Bueno, toca la pelada y bueno, afloja. Bueno, digo yo, no sé. Y ahora yo me pregunto, ¿por qué no estás con novia a estas alturas? Porque solo, es soltero.
1: Yo soy soltero, sí, aparte, bueno, lo que pasa es que hay que mirar chicas. Yo me voy al centro a mirar chicas.
0: Ya tengo preocupación. Tengo preocupación.
1: No, porque tanto digo, de eso no.
0: Hombre maduro.
1: Hace falta, ¿cómo sí, hace
0: hombre,
1: falta.
0: Hombre maduro. Ahora no digamos nada, tranquilo, no. Quédese tranquilo.
1: No, y aparte vos tenés que saber.
0: ¿Qué?
1: No sé, yo te digo la verdad, tenés que mirar con una lupa que no sé.
0: Bueno, o sea, a estas alturas que miren la lupa, no sé. Bueno, ahora charlamos, avisa la noticia,
1: por sí, favor. Sí, tengo esa novedad,
0: bueno,
1: tengo
0: una gana. Ahora me cuentas, Bueno, 19 minutos ya pasaron, como siempre, atención de las 9 de la mañana en la República Argentina, familia. Vamos a comenzar. Dame la temperatura por ese lado. ¿Todo listo? ¿Todo preparado? Bueno, ¿qué está esperando? Por favor, Mario, arranquemos nomás ya de lleno, por favor. Vamos. Déjenme recordarles que estamos en martes 4 de agosto de este 2026. Sí, martes 4 de agosto de este 2026. El día 6 de agosto vamos a tener nosotros un programa especial aquí en la Sagrorita de la Mañana. Programa especial, el Día Patrio, ¿no? Así que vamos a estar, como siempre, con algunos invitados también acá en la radio. Así que vamos a estar preparando algo lindo también, en homenaje a nuestra querida Patria Bolivia. 6 de agosto, por favor, nos falta mucho. Estamos mañana pasado, el 6 de agosto, el día jueves, Bueno, así que vamos a ver, ¿qué dice? El jueves. Claro, mañana 5 y 6, Bueno, estamos en martes 4 de agosto de este 2026. En este momento tenemos una temperatura actualizada, por favor, de 12 grados 2 décimas. Sí, 12 grados 2 décimas la temperatura actualizada. Pero escucha, por eso es lo que hablamos nosotros con Oscar en este momento. La humedad está hacia arriba, por eso sentimos calor. 94% de humedad. 94% de humedad. Los vientos corren, sí, a 11 kilómetros por hora. Precipitaciones, tenemos ahí, sí, el 10%, poco. Según dicen que va a lloviznar por la tarde. Ay, eso será cierto. Para mí que va a estar nuboso nada más. ¿Cómo está el tiempo para el día de hoy? Máxima 15. Cielo parcialmente nublado durante toda la mañana y parte del día, con algunos vientos del sector este. No llueve, entonces, ¿no? Hasta nublado no llueve. Todo tranquilo, kilo. Bueno, mañana miércoles, sí, atención, mínima 12, máxima 16. Cielo mayormente nublado durante toda la jornada, con vientos del sector sur. El jueves, ¿cómo se pinta, por favor? Jueves 6 de agosto, mínima 13, máxima 15. Cielo parcialmente nublado, con algunas lluvias aisladas, con vientos del sector sur.
2: Buenos días, señor sol.
0: Márcame las cotizaciones, por favor, sí, vamos. El dólar bajó, uy, bajó un punto el dólar. Atención, compra oficial 1465 pesos, y venta 1515 pesos. El euro, atención, para la compra 1711 y para la venta 1712. Se mantiene el real, sí, también se mantiene. Atención, para la compra 292 pesos y venta 293 pesos. Mientras tanto, en el mercado paralelo, el dólar blue, atenti, por favor. El dólar blue bajó también. Ay, está de bajada. Pique para abajo, por favor. Sí. A ver cómo tenemos el dólar blue. 1535 te lo compran. Sí. Bajó 5 centavos, 1535 te lo compran y te lo venden a 1555. Sí, 1555 te lo venden. Bueno, vamos a Bolivia, sí, 9 de la mañana con 23 minutos aquí en la República Argentina, 8 de la mañana con 23 minutos en el Estado Plurinacional de Bolivia. Señores, va en descenso el dólar. Está bajando el dólar de Bolivia. Ahora sí, me convence que es flexible. Por favor, sí. Ahora punta para abajo, puntín, como quien dice por ahí, pero para abajo, Sí, el Banco Central ayer a las 8 de la noche emitió, como siempre, en la página web. Atención del ente emisor, el dólar cotiza para hoy, martes 4 de agosto, a 12 bolivianos con 8 centavos. Sí, ayer estaba a 12 bolivianos con

0: centavos bajó. Ay, ay, ay, ay, ay, ay, ay, ahí está la cosa, ¿eh? Bueno, me gusta esto, me gusta contarlo. Cantalo y contalo, decía alguien por ese lado, ¿no? De verdad, 12 bolivianos con 8 centavos la cotización del dólar hoy, martes 4 de agosto. En el mercado paralelo, uy, uy, uy, se mantiene ahí un pulsito, un pulso para abajo también, ¿eh? Compra 12 bolivianos con 12 centavos, te lo compran y si te venden, te venden a 12 bolivianos con 5 centavos. Bueno, antes de irnos un poquito a la música, sí, quiero un poquito reflexionar sobre este tema del paro docente. Ayer la CETERA, como siempre, afirmó que hubo un alto acatamiento y criticó el ajuste en la educación pública, ¿no? Docentes y otros trabajadores del Estado marcharon ayer lunes en el centro porteño rumbo al magisterio de, en el Ministerio de Economía. Es una movilización convocada por los gremios de la CETERA, la ATE, la CONADU, también en este caso se puede decir la CONADU histórica y el sindicato docente de ADEMIS, sí, en el marco de una jornada de un paro nacional. Hoy continúa el paro, sí. Bueno, les quiero comentar que en, bueno, acá en Capital, las clases ya comenzaron, ya no hay ningún paro, nada. Hay actividades con mucha normalidad, pero eso sí, en algunas provincias continúan con el paro docente el día de hoy. La movilización se dio, como siempre, en un contexto de fuerte confrontación con el gobierno nacional, que declaró a la educación como servicio esencial y exige a un 75% de presencia bajo la advertencia de aplicar multas a los gremios docentes. Frente a esta disposición, docentes de la provincia de Buenos Aires señalaron al Ministerio de Trabajo Provincial a través de la Dirección General de Escuelas, emitió un comunicado oficial que ampara y respalda la medida de fuerza. Este respaldo impide que el gobierno nacional envíe auditores a los establecimientos educativos bonaerenses, argumentando que las escuelas ya cuentan con organismos gubernamentales propios que supervisan la tarea del docente. Bueno, es uno, por un lado, eso es lo que pasa con la educación primaria, con la educación que de verdad marca todo un ciclo muy importante también. Siempre decimos nosotros, ¿no?, en un país tiene que haber educación, salud. Lo más esencial de la vida que tiene que existir, educación y salud. Son los factores muy importantes que tenemos que tener nosotros para el crecimiento, en este caso, de nuestros hijos o de los nietos o de los sobrinos, etcétera, etcétera, ¿no? Y también para que estos jóvenes también algún día tengan, como siempre, una capacidad, se podría decir, de profesión y defenderse en la vida también. Y por qué no, tener líderes a futuro, ¿no?, de una Argentina próspera, con líderes que de verdad pueden manejar también el país. Hablamos en el tema político, ¿no?, que es muy importante también. Por eso nosotros decimos que es importantísimo tener, como siempre, la capacidad de estudio y, por supuesto, también apoyo de parte del Estado. Vamos a ver si este tema de paritarias docentes vuelven, ¿no?, en este caso se podría decir, a reflotar en el ámbito, como siempre, de entendimiento, porque eso es lo que se quiere también desde, claro, en este caso, servir los gremios de educación, ¿no?, que se les tome en cuenta, que por lo menos puedan, como siempre, nivelar un poco, ¿no?, el tema del sueldo con el tema inflación, que está lastimando, golpeando también al poder adquisitivo de los educadores. Bueno, mis hermanos, esto arrancó ayer y hoy se concreta todo, sí, los aumentos del mes de agosto. Desde hoy suben el transporte, los colegios, el gas, el agua y prepaga. Ay, ay, ay. Agosto se vino, vinimos con agosto, agosto. Bueno, lo dice por ahí, agosto, sí, El arranque de este octavo mes, como siempre, damos a conocer que los hogares argentinos vuelven nuevamente a enfrentar una nueva ronda de ajustes que alcanza a distintos rubros con el gasto cotidiano que tenemos. Transporte, alquileres, colegios privados, tarifas de gas, medicina prepaga, que forman parte también de la lista de incrementos que, claro, entrarán en vigencia a partir de este mes de agosto. Si hablo del colectivo, seguro ya lo ha palpado nuestro buen amigo Oscarcito, que vino en colectivo, ¿no? Subió, pero uno no se da de cuenta cuando paga con el sube, ¿no? Bueno, uno dice, no me da de cuenta, bueno, es lo que pasa, ¿o no? ¿Qué dice por ahí? ¿Está durmiendo? ¿Qué está haciendo?
1: No, estoy escuchando lo que vos dijiste sobre la sube.
0: Claro.
1: Y es verdad, O sea, yo pongo la sube en el aparato ese que tiene el colectivo.
0: Sí, sí, sí.
1: Y entonces no te das cuenta
0: cuánto está gastando.

0: cargaste también, ¿no?
1: Claro, porque
0: es lo que pasa.
1: Yo cada vez que voy a ponerle un kiosco,
0: sí, sí, sí,
1: a tomar café con leche,
0: sí,
1: y yo siempre le digo al señor, le digo yo, por favor, yo quiero cargar la sube.
0: Uh-huh.
1: Porque por las dudas,
0: claro,
1: por ahí me quedo mal yo porque no cargué la sube.
0: Bueno,
1: pero
0: así,
1: no sé cuánto, la verdad que no sé qué.
0: Bueno, te cuento que el boleto del colectivo en la ciudad de Buenos Aires, claro, y también la provincia de Buenos Aires subió un 3,9%. Sí, está subiendo cada mes. Esto ya fue un ajuste desde el primero de agosto. El porcentaje surge, claro, de tomar el último dato de inflación publicado por el INDEC, que en junio era del 1,9%. No es que estaba bien todo este tema de la inflación, y en vez de bajar, empezamos a subir. Eso es lo que a veces un poquito dilata la situación, ¿no? Vemos que ahí, a ver, muchas veces el presidente, ¿no?, de alguna otra manera, sale con el discurso y dice, está bajando la inflación, ¡qué fuerza! Estamos cumpliendo con las metas y todo lo demás. Pero ¿por qué empezamos a subir nuevamente los pasajes? ¿Por qué empezamos a subir todo lo que también es, en este caso también se podría decir, el tema de los colegios privados, que también de alguna otra manera uno hace un ajuste comparado a lo que también, ¿no?, es un aumento que de verdad ya está ocasionando, como siempre, preocupación también en esta situación, ¿eh? Para este mes de agosto, una vez más, el 2,5% adicional en el mes de septiembre va a ser una subida también lo que va a tener en colegios privados, ¿eh? Hay cosas que de verdad uno marca en este momento y dice, ¿qué es lo que va a pasar también con el tema de los alquileres, no? Bueno, lamentablemente hay que decir, hay que ser sincero, los alquileres también van a subir, ¿no? Sí, alquileres también van a sufrir ajustes en este mes de agosto, aunque, a ver, con dos esquemas diferentes según la fecha de firma de contrato, ¿eh? Los contratos firmados bajo la ley de alquileres, es decir, hasta el 17 de octubre del 2023, se actualizan según el índice de contratos de locación, y en el mes de agosto tendrán una suba interanual del 31,52%. El otro día leí un informe, en serio, Oscar, leí un informe que me llamó mucho la atención. Subieron todos los productos de primera necesidad. Vas, chequeas en la góndola, y lamentablemente hay una subida de verdad en cada producto, sea, no sé, 50 centavos, un peso, dos pesos, eso suma cuando tú compras varias cosas, y la leche, hermano, la leche. Y lo que me preocupaba de todo esto, Oscar, era que hay un informe donde dice que casi el 40% consume leche, y antes era casi el 70-80% que había, que consumía la leche. Te hablo a nivel nacional, ahora solamente el 40-30. ¿Qué pasa? Entonces los chicos no están tomando la leche, es la pregunta, ¿no?, que uno se hace. Porque ¿cuánto está la leche? ¿Está a partir de los 1,80?
1: ¿2? 2.200.
0: 2.200 más o menos.
1: Una leche.
0: Una leche. De un litro. De un litro.
1: Sí.
0: Hablamos de sachet. Y otros se compran a veces mucho para guardar en cartoncito. ¿Cómo se llama eso?
1: No hay eso.
0: No hay eso. ¿Cómo no va a haber?
1: Larga vida, sí.
0: Eso sí, por eso te digo. Pero
1: es más caro eso.
0: Un poquito más caro, ¿no?
1: Sí.
0: Pero yo digo, entre eso, sumado quizás una mantequilla, no sé, por ahí,
1: dulce,
0: ¿no?
1: Sí.
0: Un dulce de leche, ¿no? Para los chicos, para que desayunen.
1: Claro.
0: El pan de todos los días. ¿Cuánto está un pan lactal ahora? Está casi entre 2,80, 3,000.
1: Por ahí. Sí.
0: Un pan lactal.
1: Pan grande.
0: Sí, ¿y eso para cuánto alcanza? Eso. Por eso decimos nosotros, todo ha subido, mi hermano, Por eso hablamos nosotros. Ahora también a esta subida se sube también, si se suma, mejor dicho, el tema del servicio del gas y también del agua. Porque, ojo, que el gobierno pondrá ya en marcha un nuevo esquema para poder actualizar las tarifas del servicio de gas, oficializado a través de la resolución 167/2026. ¿Esto qué determina? Claro, es un mecanismo que denomina, en este caso, diferencia diaria acumulada, que va a reemplazar al sistema anterior, que aplicaba, como siempre, el ajuste, y a la vez, en este caso, de temporadas de verano o temporadas de invierno. Con este cambio, claro, la actualización pasará a realizarse cada 2 meses. Esta modificación va a regir durante toda la emergencia energética que se extiende hasta fines del 2027. Pero con tarifas que de verdad también, a esto también, no me quiero quedar atrás, se suma también el agua, AISA. Con tarifas de agua y cloacas que presta servicio, que es AISA, en la ciudad de Buenos Aires, y en el conurbano bonaerense también el ente regulador de agua y saneamiento, que es ERAS, Ojo, en un momento habían pedido un rechazo de las empresas para que puedan aplicar y recuperar un tarifario adicional del 1%. Hemos visto nosotros que ha cambiado mucho este tema de ABL, el tema también, en este caso, del agua, que también ha sido un porcentaje hacia arriba. No quiero hablar de comerciales, hermano. Yo estoy hablando solamente de domiciliarios. De comerciales se triplica. Eso es lo que pasa. Y bueno, muchas veces, a veces se pone en contexto y dice, ¿por qué se está triplicando? Porque es así, el comercio paga más. El comercio paga más. El tema de la luz, el tema del agua, el tema del gas, se triplica, hermanos. Antes muchos pagaban quizás un negocio chiquito, negocio por ahí, te hablo un restaurante chiquitito, antes por ahí pagaban, no sé, entre 70, 80, ahora están pagando casi 200, 300, 300 mil. Pagan así. O sea, por eso decimos nosotros, el poder adquisitivo bolsillo de una familia se aplasta, hermanos. Y qué lindo sería, ¿no?, desde el lado del gobierno, porque no, con todo el respeto decimos nosotros, ¿no?, que haya una verificación, a ver, zonal, que se puedan, a ver, fueran a caminar los inspectores a distintos lugares, cómo está la clase trabajadora y cómo vive y qué se compra. Antes, cuando entramos a un supermercado, entramos con un changuito, ¿te acuerdas?
1: Sí.
0: El famoso changuito, entrabas y sacabas lleno ahí las cosas. Veíamos gente contenta cargando en el auto, o en un remiso, etcétera, etcétera. Hoy en día salen en una bolsa. Y la cara que ponen cuando salen del supermercado.
1: Está que revienta.
0: O sea, es como que te preocupa. O sea, se encareció, minimizó, en este caso el factor, se podría decir, de 20 en supermercados, ¿no? Y uno va a los grandes comercios, que son los supermercados, en este caso, donde venden por mayor. Y uno se ahorra para comprarse por mayor, para equilibrar por lo menos un costo mensual. Y había otro informe también que me llamó mucho la atención, que era que el sueldo del trabajador llevaba a cubrir hasta la tercera semana del mes. O sea, ¿qué pasa con el próximo mes? O sea, con el mes cuarto, se termina la plata. Entonces, ¿qué hacemos? El préstamo, nos prestamos, para poder cubrir ciertas necesidades también. Ahora también vuelvo a reiterar, no para todos. Muchos dicen por ahí, Juan Carlos, estás exagerando. No. Para aquellas empresas que de verdad son beneficiadas, ¿sí?, les está yendo magnífico. Buenísimo. Buenísimo, de verdad. Es un cambio de panorama distinto que de verdad pone, como siempre se puede decir, otro tipo de estructura también. A ver, yo pienso que hay que equilibrar las cosas, y la clase trabajadora hoy en día sabe, ¿no?, en este momento, que su poder adquisitivo está por debajo de una inflación que de verdad cuenta de parte del gobierno. Pero es la realidad, yo no le miento, porque también a veces vamos a un supermercado, caminamos también, buscamos precios para poder llevar a la canastita y llevar a casa. Y así, de esa manera, podemos tener por lo menos, ¿no?, quizás un 40, hasta por ahí, recado 50%, llenar la heladera. Sí, llenar la heladera. 37 minutos de las 9 de la mañana en la República Argentina, familia. Vamos a comenzar con todo lo que tenemos nosotros el día de hoy, como siempre aquí en la Sacra Horita de la Mañana del día de hoy. Como siempre, agradecidos a todos nuestros grandes amigos y amigas también, quienes están en la sintonía de la radio, señores. ¡Comenzamos nomás! ¡Mes patrio! ¡Mi querida Bolivia! ¿Por qué no? ¿Por qué no cantarle con el corazón hacia arriba? ¿Por qué no decirle rojo, amarillo y verde? Te extraño, mi Bolivia. Siempre con el respeto acá a la Argentina, pero te digo así. Te amo, te extraño, te quiero. Ese rojo, amarillo y verde nos identifica con la mejor música de la radio. Activa contigo. Bienvenidos hasta las 11. 11 menos 5, estamos a Bolivia, vamos.

0: 42 minutos ya pasaron la atención de las 9 de la mañana en la República Argentina. Así estamos avanzando con todo lo que es la sacrorita de la mañana del día de hoy, martes, sí. Como todos los martes, mi familia querida, tenemos la presencia, como siempre, del doctor Pacheco aquí en los estudios de la radio. Así que le damos la bienvenida al doctor Pacheco, como siempre. ¿Cómo está, doctor? Muy buenos días. ¿Cómo le va?
1: ¿Qué tal, Juan Carlos? Buen día, ¿cómo estás?
0: Un gusto tenerlo acá en la radio, como siempre, doctor, ¿eh?
1: Gracias.
0: Bueno, acá nosotros contentos, emocionados de tenerlo como siempre, como todos los martes ya, para hablarnos siempre, como siempre decimos nosotros, ¿no? Vamos a ser siempre repetitivos. La salud es primero, siempre.
1: Sí, la salud, la prevención, siempre hay que cuidarse, las medidas necesarias para cuidarse uno, ¿no? Más que nada con el tiempo como está, cambiante, hace calor, hace frío, llueve. Hoy por hoy la gente se engripa mucho, ¿no?
0: Sí, la mayor parte vemos. Hoy en día vemos a algunos que están siempre con el tema, con la vocecita medio tomada, o también tienen gripe, ¿no? Y bueno, yo creo que es una etapa que

0: medicación que corresponde. Pero más que nada para evitar eso, digamos, cuando uno se siente así medio engripado y medio resfriado, hay antigripales de venta libre,
1: Sí.
0: como para evitar que se siga degenerando más la infección o la gripe, ¿no?
1: Claro.
0: Por eso es necesario, cuando uno está así con esos estados, tomar algún antigripal de
1: Sí.
0: venta libre y de esa manera uno lo corta, ¿no? Pero si lo deja, lamentablemente se empeora y lo peor es que va contagiando al resto de la familia, ¿no? A los hijos, a los compañeros, al marido, bueno. Se va a suceder y tiene más gasto, ¿no? En medicamentos, en tratamientos incluso.
1: Es así. Está medio complicado porque muchas veces, hasta yo estoy con campera ahora me está haciendo calor, no sé por qué. Y bueno, uno está así, ¿no? Se abriga, se desabriga. Es bueno que de alguna otra manera uno tiene que tratar de prevenir siempre un poquito no resfriarse porque muchas veces a veces estamos en la calle caminando, empezamos a transpirar y nos sacamos rápidamente la campera. Yo creo que eso también es un poquito complicado porque de calor a frío también te pasa el frío, como dicen por ese lado.
0: Claro, se va destemplando el organismo, por eso, como decís vos, tenés calor, tenés frío, transpirás, se seca tu cuerpo, la transpiración, bueno, eso también te hace mal, ¿no? Por eso ahí siempre hay que ver qué temperatura hace durante el día, como para salir abrigado, o salir también, depende cómo esté el tiempo, ¿no? Porque a veces dice que va a llover y no salís desabrigado, te mojás, llegas a tu casa, te agarra dolor de cuerpo, dolor de cabeza, fiebre, bueno, ahí es donde te empieza a agarrar la gripe. Por eso siempre hay que prevenirse, ¿no?
1: Doctor, este frío, uno dice humedad, ¿estamos acostumbrados? No estamos acostumbrados. La mayor parte de nosotros venimos de un clima seco, frío pero seco, ¿no? Que es Bolivia y la mayor parte, digo yo, porque son de La Paz, Oruro y algunos que desde Santa Cruz sí conocen el tema de la humedad. Doctor, con el tema de la humedad, muchos ya sienten ese dolorcito, dice, no es reumatismo, dice, me duele mucho la rodilla, me duele los pies, me duelen los brazos, las manos cuando empiezo a mover. Doctor, eso es el proceso de la vida, uno que dice el desgaste que uno o puede llegar a pasar también por el clima mismo que no estás acostumbrado.
0: Y lamentablemente el clima, la humedad hace que, digamos, tus articulaciones, tus huesos te empiecen a doler, ¿no? Nosotros que somos de La Paz, de Oruro, de Potosí, normalmente la gente del altiplano es la que tiene más problemas de articulaciones y dolores. Porque no es de ahora, digamos. Ahora cuando uno llega a una edad después de los 40, ya te empiezan a molestar las articulaciones. Normalmente, bueno, nosotros que somos de allá de La Paz, por ejemplo, el frío es un frío seco, digamos, ¿no?
1: Claro.
0: Y cuando son chicos, por ahí te levantan cosas pesadas, manejan agua fría,
1: Sí.
0: no es buena la alimentación. Y cuando llegan acá, lo mismo, siguen trabajando, trabajando y trabajo pesado. Lamentablemente, nosotros siempre hacemos trabajo pesado, de mucho esfuerzo.
1: Sí.
0: Y eso te va desgastando tus articulaciones. Por eso es importante la buena alimentación, el cuidar las articulaciones, el evitar, digamos, de levantar cosas pesadas, pero a veces nosotros, como decimos, no, nosotros podemos, tenemos fuerza, tenemos ganas y tenemos voluntad de hacer. Pero llega un momento de la edad que uno hay que empezar a cuidarse.
1: Claro.
0: Cuidarse, hay modos y formas de cuidarse. Por ejemplo, tomando algún colágeno, algunas vitaminas, algo para las articulaciones, algo para evitar ese desgaste, ¿no? Porque lamentablemente el desgaste uno lo va teniendo día a día. A medida que va pasando el tiempo, el desgaste sí o sí va a estar. Así como tenemos canas, arrugas, el cuerpo se nos desgasta por fuera, pero por dentro también se nos va desgastando. Entonces, para evitar eso hay que tratar de cuidarse y tomar alguna medida de prevención, ¿no?
1: Claro, eso decimos cuando digo un poder o los organismos que no lo cuidamos muchas veces nosotros, ¿no? Porque no se ve, nadie lo ve de por dentro, pero lamentablemente ya cuando sucede, ahí es las consecuencias también, doctor, pueden ser gravísimas incluso.
0: Claro, por eso siempre recomiendo, y como decís vos, no, yo no me voy a cansar de repetir lo mismo, que uno siempre se tiene que hacer un chequeo. Un chequeo general es tan importante para nuestro organismo para ver cómo estamos por dentro, ¿no? Por fuera podemos estar bien, pero por dentro podemos, nosotros que comemos picante, frituras, ahogados, bebidas, entonces nuestro hígado también se puede ir intoxicando, barro biliar, colesterol, triglicéridos, diabetes, bueno, eso uno no se da cuenta porque, como decimos, uno está bien el diario, ¿no? Pero cuando uno se hace un chequeo, entonces ahí donde salta realmente, si uno tiene colesterol, si tiene triglicéridos, entonces de esa manera el médico te va a evaluar y te va a dar la medicación que corresponda para evitar que a futuro tengas problemas más de salud, ¿no?
1: Ahí está, ¿eh? Que eso uno trata siempre, ¿no? En este caso de cuidarse más que todo, para no después preocupar a la familia, porque aunque no lo creas, cuando tiene familia, bueno, una vez que se enfermen, todos estamos preocupados, doctor. Nadie está, como decir, bueno, se enfermó papá o mamá, tranquilo, estamos bien. Ya es preocupación, y peor todavía para el padre si el hijo se enferma, doctor.
0: Sí, lamentablemente muchas veces yo pregunto, ¿hace cuánto que no te hace un chequeo? Y hace como 5 o 6 años, y está mal, porque cuando uno detecta alguna enfermedad,

0: El médico detecta mediante un análisis, un estudio, se puede hacer algún tratamiento para evitar que se siga enfermando más, ¿no?
1: Claro.
0: Pero cuando uno lo deja y cuando va al médico, ahí cuando te das cuenta, decís, bueno, a veces es tarde, ¿no? Para reaccionar. Nosotros que escuchamos a diario la gente que a veces que ya no está, que por no ir al médico, por no hacer un tratamiento que corresponde, lamentablemente se enferman mal y bueno, no tienen un desenlace final bueno, digamos, ¿no?
1: Bueno, por acá está nuestro buen amigo Raúl. Raúl, ¿qué tal, hermano? ¿Cómo estás? Bueno, hermano, un escudito de Bolivia también, bien bonito. Nos dice, buen día, doctor. Buen día, Juan Carlos. Dice, tengo mucho dolor en la planta de los pies. Dice, ¿qué puede ser?
0: Normalmente cuando hay dolores o malestar en la planta de los pies, como calor, o como transpiración, como fríos, en la mayoría de los casos siempre hay un problema de mala circulación. Por ahí trabaja en el tema textil y está muchas horas sentado, entonces no tiene una buena circulación. Entonces lo ideal es, bueno, ir al médico, hacerse un tratamiento, hacerse un control y por ahí le va a dar algún circulatorio, algo para que le active el sistema circulatorio o también tendría que hacer alguna actividad física, ¿no? Como caminar, hacer algún ejercicio, algo para que mejore todo el sistema circulatorio y habría que ver también cómo están sus arterias, por ahí tiene
1: Claro.
0: colesterol, por ahí tiene triglicéridos y ese es el motivo que no le circula bien la sangre, ¿no?
1: Dice la parte del taco, debe ser el taquito del pie, ¿no?
0: Al
1: Ahí le duele, sí,
0: el
1: el talón.
0: talón debe ser. Bueno, puede ser que tenga un espolón también.
1: Uy,
0: Claro, se
1: ¿qué es
0: dice
1: un
0: cuando
1: espolón,
0: un
1: doctor?
0: espolón es como una deformación en el talón, como un huesito,
1: Ah.
0: digamos. Entonces no te permite que pises o cuando pisas te empieza a doler, te duele toda la
1: ¿Y eso por
0: columna,
1: qué
0: todo.
1: suele ocurrir, doctor, eso?
0: Y normalmente puede ser por exceso de peso, por una mala formación, pero bueno, en esos casos tiene que ir al médico, al traumatólogo, a consultar, o por ahí tiene que usar alguna plantilla también. Hay que ver, no todos los casos son iguales. Hay
1: Claro.
0: que ver. Hay que ver también hace cuánto que está así, si es hace poquito o hace mucho tiempo.
1: Claro.
0: A veces nosotros, viste, nos dejamos estar, no
1: Sí,
0: vamos al médico, no vamos
1: no.
0: hasta que
1: Hasta que
0: no
1: nos
0: nos vemos hasta
1: duele.
0: la última.
1: Hasta que nos duele, recién estamos
0: Claro,
1: visitando al doctor
0: sí.
1: o estamos preguntando, ¿no?
0: Claro, claro, claro.
1: Bueno, yo digo, a ver, uno también no puede llegar a tener el tiempo completo, pero tiene que sacarse un tiempito para la salud
0: Sí.
1: también, doctor.
0: Y la salud es lo más importante, por eso digo que una detección de enfermedad a tiempo siempre te va a ser bueno, digamos, ¿no?
1: Doctor, otra pregunta por acá, dice, acá está, dice, a ver, la semana anterior pisé un clavo, dice, un clavo, y bueno, se me infectó el pie. Me hice la antitetánica, pero me sigue doliendo, dice.
0: Bueno, lo que hizo perfecto, ponerse la antitetánica como primer medida. Tendría que haber tomado algún antibiótico también, porque cuando uno se pincha con un clavo, no es que el clavo está limpio. Por más que digan, no, no estaba oxidado, pero igual siempre está sucio.
1: O
0: Y
1: sea,
0: entran bacterias.
1: ah, bueno, entonces el sarro o el clavo
0: Claro.
1: mismo tiene
0: Claro,
1: bacterias.
0: entonces cuando se pincha, sí o sí, le entró. Normalmente siempre el médico te da la antitetánica y un antibiótico
1: Sí.
0: y algún desinfectante para limpiar la zona, digamos, ¿no?
1: Ah,
0: Pero
1: bueno.
0: bueno, tiene que consultarlo porque si lo deja, lamentablemente eso va avanzando la infección y se va complicando
1: ¿Puede
0: más.
1: ser que lastime alguna venita también, doctor?
0: Sí. Lastima los tejidos, venitas, todo. Por
1: Uy.
0: eso muchas veces sale sangre
1: Sí.
0: y todo alrededor se le empieza a infectar. Pero
1: Bueno.
0: no se deje estar porque después esa infección de chiquitita que es va avanzando, avanzando y
1: Acá
0: se
1: no
0: hace
1: me
0: más grande.
1: dice, acá no me dice cuántos días está, ¿no? Pero me dicen días anteriores, ¿no? Y hasta ahora no me sigue doliendo. Dice, me dice la antitetánica, antibiótico, y bueno, me sigue doliendo. Tiene que ir al doctor, entonces.
0: Sí, hay que hacerle un chequeo, un control, porque por ahí le tocó algún tejido que le está lastimando o un nervio también. Hay que
1: Sí.
0: ver también la profundidad del clavo, cómo fue. O sea, no es así, hay que ver bien. No, no todos los
1: Claro.
0: casos son iguales, digamos, ¿no?
1: ¿Y eso cómo se controla, doctor? ¿Con una radiografía? ¿Cómo lo
0: Y
1: hacen?
0: no, le ve el médico, le va palpando, tocando hasta dónde
1: Ah.
0: le duele, cómo le duele, y entonces en base a eso. Normalmente un clavo
1: Sí.
0: más de 2 centímetros, 1 centímetro, no entra. Por eso
1: Claro.
0: digo, no todos los casos son iguales. Hay clavos de obra, por ejemplo, que
1: Sí, sí,
0: mucha
1: sí.
0: gente a veces están trabajando y pisan, y por
1: Uy.
0: más que tengan esos botines
1: Sí,
0: que le
1: no,
0: protejan,
1: pasa, sí.
0: pasa. Entonces, hay que ver en qué situación fue, y bueno, puede venir, consultar, y nosotros por eso lo mandamos al especialista, no hay problema.
1: Bueno, por ahora tiene que irse al médico más que
0: Sí,
1: nada,
0: sí,
1: ¿no?
0: sí, sí,
1: Porque
0: sí.
1: si le
0: Porque si
1: cierra
0: le
1: la...
0: duele y está con infección, sí.
1: Lo mejor que es recomendarle es que vaya al
0: Sí,
1: médico.
0: sí.
1: ¿Ah? Doctor, son cosas casos también que pasan también en la vida rutinaria de uno, ¿no? Y uno también tiene que prevenir un poquito antes de la mitad de... Siempre el cuidado tiene que estar también, más que todo por los chicos. Imagínense si un chico se puede clavar con un clavo ahí, de una madera, algo, doctor.
0: Sí, por eso muchas veces, a veces uno, en las casas de uno, por ejemplo, deja tiradas las cosas y los chiquitos están, siempre hay que tener cuidado con los chiquitos. No solamente se puede clavar, se puede cortar, se puede lastimar y después estamos corriendo. Incluso muchas veces siempre que le hago la

0: imagino a las mamás, de que cuando dejan los chiquitos que son de toquetear, de, a veces viste que le decimos, son tan inquietos que tocan sí. todo, a veces tocan las ollas y eso y se queman, muchas veces vienen chiquitos con quemaduras en la mano, que quemaduras en el pie, en el pecho, entonces siempre los cuidados necesarios cuando hay chiquitos, sí o sí hay que tener mucho cuidado, porque después se lamentan, lamentablemente después claro. los quedan internados por una quemadura o algo,
1: sí.
0: entonces siempre hay que tener los cuidados necesarios cuando hay chiquitos en la casa, ¿no?
1: Y a mí me pasó también una experiencia mala, doctor, les cuento, ¿no? Lamentablemente, con mi hijo, lo dejamos un minuto nada más, un minuto ahí, se comió la plastilina, y viste, esa plastilina que yo en primer lugar también yo, por descuidado, estaba arreglando una ventana, le puse esa plastilina para poder sellar, no creo que es una especie de...
0: Poxipol,
1: así, así, y le estaba poniendo y lo dejé ahí y se tragó. Tuve que llevarle al médico un lavaje estomacal
0: sí.
1: porque era infeccioso, eso era.
0: Sí, sí, imagínate que son los componentes químicos que tienen que le puede hacer perforar el estómago incluso.
1: Claro. Son cosas que hay que tener cuidado también. A uno le puede pasar, no es que no, doctor, pero siempre hay que prevenir con los chicos más que todo.
0: No, por eso siempre uno recomienda, ¿no? Los chiquitos, más los que son así inquietos, traviesos, y eso hay que tener mucho cuidado. Porque después pasa una desgracia y uno está corriendo entre el hospital, que el médico, y no sabe cómo termina, porque los chiquitos, incluso a veces la lavandina, que incluso que creen que es agua, y se toman, bueno, hay que tener mucho cuidado. Por eso todas las cosas peligrosas, alejar a los chicos a una altura, ¿no?
1: Claro. Doctor, qué bueno conversar con usted, de verdad, como siempre, todos los martes nos sacamos un poquito las dudas también, que es muy importante. Doctor, el horario, el lugar, que es muy importante también, de Farmacia Marines, también para poder de alguna otra manera consultarle, ¿no? Venir, porque lo de bueno de todo esto, mis hermanos, que cuando vos vas, por ahí te compraste un medicamento en otro lugar, le dices, doctor, mira, compré esto, y bueno, no te sientas mal, porque el doctor también igual te va a asesorar, ¿no, doctor?
0: Sí, nosotros.
1: Porque uno le da miedo, doctor. Viene como yo compraría de otro lado y le voy a preguntar y, uy, por eso me molesta, dice, ¿no?
0: Sí, sí, tal cual. Mucha gente piensa eso. Bueno, nosotros lo que damos siempre más que nada es un asesoramiento, ¿no? Digamos, ¿no? Porque a veces uno va al médico, te dio la receta, te dio la medicación, de los mismos nervios o timidez o vergüenza que no preguntamos al médico, ¿no? ¿Para qué me dieron? ¿Por qué? ¿O cuánto tiempo tengo que tomar? Pueden venir a la farmacia o mandar un WhatsApp, nosotros les vamos a contestar. ¿Para qué sirve el medicamento? ¿Cuánto tiempo tiene que tomar? O muchas veces está el médico para hacerte estudios o análisis y a veces no sabemos a dónde ir o qué tipo de análisis hay que hacer o qué trámites uno tiene que hacer. 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
1: Muy bien, Bueno, doctor, le agradecemos como siempre. La dirección, por favor, la dirección, el número, que es muy importante también para que todos los amigos oyentes vayan anotando y puedan comunicarse con usted.
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0: Sí, ahí nos pueden mandar cualquier tipo de receta o cualquier medicamento. Porque muchas veces también pasa que la gente tiene medicamentos en la casa y no sabe para qué es. Uy. Mucha gente me manda fotitos.
1: Doctor, ¿tiene fecha de vencimiento todo eso?
0: Sí, sí.
1: Hay
0: sí,
1: que tener
0: sí.
1: cuidado que
0: por
1: también
0: eso,
1: con eso.
0: Por eso, justamente ese tipo de decir. Que muchas veces tienen remedios en la casa y no saben para qué le dieron, porque se olvidaron, o para qué le dieron del marido, la mujer o los hijos.
1: Ahí está.
0: Entonces siempre le digo, mandame la fotito y fíjate el vencimiento. Porque muchas veces, aunque sea un calmante, un analgésico, lo tienen del año pasado y por ahí está vencido.
1: ¿Qué pasa, doctor, si uno se toma un medicamento vencido? Perdón, no que le
0: sí, ignorancia. Sí, no, no, buena pregunta, Juan Carlos. El tema es cuando uno toma un medicamento vencido, puede ser dos cosas. Una, que sea inocuo, que no te haga nada, ningún efecto, que no te calme el dolor, que no cumpla la función del antibiótico, te elimina la infección, o también puede ser que te haga daño, porque un medicamento vencido te puede traer trastornos digestivos o hepáticos.
1: Bueno.
0: Entonces siempre hay que tener cuidado. Siempre como uno tome un medicamento, lo tenga de antes, lo primero que uno tiene que hacer es mirar el vencimiento. Muchas veces dice, no, pero se venció hace 2 meses. Y digo, ¿sirve igual? No sirve. Puede ser que si se venció hace 1 mes, o sea, perdió ya las propiedades el 100%. Algo te va a hacer efecto, pero nunca conviene tomar un medicamento que esté vencido.
1: Bueno.
0: Y también hay que tener cuidado cuando uno compra, porque hoy por hoy viste que compran en el chino, en el kiosco, en el almacén. Las ofertas esas,
1: claro,
0: justamente.
1: Hay que tener cuidado.
0: Siempre que uno vea ofertas, sí o sí, mire el vencimiento. Porque

0: por algo tiene oferta. Eso. Cuando dicen 2x1 o
1: sí,
0: algo,
1: sí.
0: El vencimiento es lo más importante que uno tiene que tener en cuenta, ¿no?
1: Muy bien. 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
1: 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Doctor, muchas gracias.
0: No, gracias a vos, Juan Carlos, que tengas una linda semana y a seguir cuidándose, ¿sí?
1: Bueno, muchas gracias. Igualmente, doctor, cuídese, ¿eh? Y el próximo martes lo esperamos.
0: Nos vemos el próximo martes. Gracias, un abrazo, señor. Juan Carlos, gracias.
1: Ahí está el doctor Pacheco, como siempre aquí en los estudios de la radio, siempre los martes es familiar, mis hermanos, siempre es familiar, escuchamos un poquito, también hablamos, conversamos, nos sacamos la duda, que es muy importante también. Regálame la tanda y luego estamos de vuelta, por favor, con más Sagrorita.

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0: Bueno, le queremos mandar un gran saludo a la Real Oruro también, grandes amigos que también tuvo la oportunidad de conocerlos a ellos. Un saludo de verdad a todos ellos de verdad. La Morenada, señores. Gran saludo enorme también para nuestros buenos amigos fanáticos. Y los fanáticos también están presentes escuchando la radio a esta hora de la mañana. Un gran saludo para todos ellos. Por favor. Mes patrio. Nuestra música resona como siempre aquí en la radio Activa 93.9. Y todo el equipo como siempre de la radio también, ¿no? El agasajo en esta querida, querida Bolivia. Por favor, no lo puedo creer. Es impresionante. A Yungas, de verdad, en serio, tengo ganas de ir a Yungas. Bailar un poquito de esto, ¿eh? La Sayanta, ¿eh? Con una morochita. No voy a decir negrita porque no se puede decir negrita. No. El adjetivo no va. Morochita. Más morochita que yo, ¿eh? Por favor, ¿eh? Por favor, digo yo, más morochita que yo. No tiene que ser igual. Yo soy morocho igual, ¿eh? Mire, usted mira, mire, yo soy morocho, ¿eh? Así que quiero una más morochita.
1: Bueno, está bien. Carlos, y también.
0: Con el pelito crespito.
1: Y también está lindo para ir a tomar café ahí, ¿eh? En esa zona.
0: Usted está tomando, pensando en café nada más.
1: Café.
0: Pasando en bailar, no, divertirse, bailar emocionarse.
1: Es todos los días bailar.
0: Bueno, por eso digo yo, le mando un gran saludo a nuestros hermanos de Yungas, ahí Coripata, ¿no? Caranavi, Licoma. Uy, varios lugares que la cabeza no me da, para recordar, pero un gran saludo para todos nuestros hermanos de los Yungas ahí, Bolivia. La fruta. A mí que me gusta. Yo que soy un mandarina. Mejor dicho, que me gusta la mandarina, perdón, Me gusta la mandarina, me gusta la papaya, me gusta la palta. Uy, qué rico. Yo de verdad te digo, cuando. Fui a Yungas de chico, no es que no. Pero hoy quiero vivir de otra manera, no sé, ir a caminar, descansarme por ahí, sentarme debajo de un árbol, que alguna papaya me caiga en la cabeza. No sé, de verdad, son cosas lindas que de verdad te ocurren allá en Oyú. ¡Ey, qué lindo, de verdad! Y los hermanos de Yungas son muy, muy cariñosos, muy cariñosos, muy amables, Ahí no voy a decir todo, pero sí, la gran parte que conocí, de verdad, buenas personas, Al pasar, ves una chacra ahí de Lima, en este caso ahí, Lima, o Naranja, y después quieres dejar, sacate, llévate, hijo, pero no tengo miedo, no, arranca de ahí. Y en el camino podíamos comer lima. Al mismo caminar, lima. Qué lindo que nuestra tradición boliviana y también nuestras frutas queridas que añoramos también. La chirimoya, ay, la chirimoya. El pacay. La granada.

0: Muchos dicen que la papaya es rica en ensalada de fruta, sí, es rica en la ensalada de fruta, pero si vos comes papaya, ay, ay, ay, ese estomaguito se limpia muy bien, aunque no lo creas, ¿no? Bueno, bueno, así estamos como siempre aquí en la Sacra Horita de la Mañana, hablando un poquito de frutas y no de comidas. Chicos, de verdad, yo creo que tengo que comer más fruta que comida. No, pero primero, lo primero, también hay que almorzar. 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
0: 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Bueno, 22 minutos, familia. Sí. 23 ya pasaron. Uy, cómo pasa el tiempo. Ya se viene Rosita, minuto nada más, como siempre, a los estudios de la radio. Luego también el noticiero. Luego también se viene, como siempre, Iber el Cambita. Habla tres idiomas, guaraní, aymara y quechua. Está aprendiendo a hablar inglés, francés, portugués, italiano. Bueno, un día nos va a sorprender a Iber, Bueno, les comento algo muy importante, mis hermanos. El presidente Paz redujo su gabinete de 14 a 12. Bueno, o sea, dos a volar. Eso es lo que quiere decir, ¿no? Bueno, vamos a ver un poquito en detalle ese tema, por favor, que es muy importante también conocerlo. Sí, ayer el presidente Rodrigo Paz anunció, como siempre, una nueva reestructuración del órgano ejecutivo, con la reducción del gabinete ministerial de 14 a 12.

0: carteras de Estado. Medida que, según afirmó, busca disminuir la burocracia y consolidar un Estado más eficiente, transparente y cercano a la aprobación. Esto me recuerda, no sé si a vos te recuerda, querido compañero Oscar.
1: Sí.
0: ¿Vos te acuerdas o no te acuerdas? Esto me hace recuerdo, sí, a lo que de verdad dijo el presidente Milei, ¿se acuerda?
1: Sí, sí.
0: Bueno, a ver, ministro de Educación.
2: ¡Fuera!
0: Bueno, ministro de Agricultura.
2: ¡Fuera!
0: Bueno, ahí está. A ver, ¿a quién sacó ahora en este caso? Bueno, durante el acto de posesión, claro, vamos a decir un poco, ¿no?, sobre este tema, ¿no? Durante el acto de posesión de los nuevos ministros, ¿sí?, de la Presidencia y Relaciones Exteriores, el mandatario sostuvo que el país deja atrás una etapa de ordenamiento institucional. ¿Para qué? Para dar paso a un periodo de transformaciones profundas en Bolivia. Explicó que tras recibir un gobierno con 21 ministerios, posteriormente reducidos a 17, su administración inició con 14 carteras y ahora avanza hacia un gabinete conformado por 12 ministerios.
2: ¡Fuera!
0: Bueno, ahí está, estoy de acuerdo. El gobierno central también está dando, como siempre, señales claras de buscar un Estado no ausente, sino un Estado presente, eficiente y que vaya siendo el ejemplo de aquello que, claro, tiene que significar un mensaje a nivel de las regiones. Así lo dijo claramente el presidente Rodrigo Paz. Todo esto, claro, al remarcar que el tamaño del aparato estatal no garantiza mejores resultados y que el objetivo es mejorar la capacidad de respuesta a las necesidades de la población. Como parte de esta organización o reorganización, el primer mandatario anunció la creación de la Agencia Nacional de Turismo, del Folclore y la Gastronomía, instancia que tendrá la misión de articular el trabajo entre los sectores público y privado para agilizar la promoción turística y favorecer su aporte en la economía nacional. Con esto, ¿qué decimos? El turismo mueve, hermanos. En serio, de verdad, ¿quién se tiene que ir? Que se vaya.
2: ¡Fuera!
0: Bueno, pero el turismo dice que, bueno, está. Bueno, según dijo, ¿no?, la burocracia estatal de los ministerios no permite agilizar la Agencia Nacional de Turismo, tanto del folclore y también de la gastronomía, que a permitir, dice, que es muy importante para el crecimiento nacional en nuestro país. Asimismo informó la eliminación del Ministerio de Planificación de Desarrollo. Ahí está. Se eliminó el Ministerio de Planificación y Desarrollo.
2: ¡Afuera!
0: Sí, afuera. Ahí está. No se necesita un Estado más grande, tampoco un Estado ausente. Se necesita un Estado más inteligente, más eficiente, más transparente y cercano a la gente. Y bueno, fue posicionado, como siempre, el ministro, en este caso ahora de la presidencia, Fernando Aramayo, el nuevo ministro de la presidencia, y Héctor Huanca, el nuevo canciller en Bolivia, mis hermanos. Sí, a ver, vamos a ver un poquito en detalle también eso, sí. Bueno, con esas palabras, el propio presidente del Estado, Rodrigo Paz, posicionó, como siempre, a Fernando Aramayo en el cargo del Ministerio de Presidencia y a Héctor Huanca como el nuevo canciller del Estado Plurinacional de Bolivia. Aramayo, como siempre, reemplaza a José Luis Lupo, ¿sí?, quien llegó al Ministerio de la Presidencia como parte de la Alianza de Unidad, dirigida por Samuel Doria Medina. Uy, uy, uy. Esto quiere decir que Samuel Doria Medina, no, en un momento, dijo: claro, señores, bueno, me voy. Un paso al costado, ¿sí? No participo más con el gobierno, porque es ineficiente, no trabaja, es dormido, es muy marmota, todo, no hacen nada, bueno, es así, en relación, no trabajan, ya me cansé, y se fue. Detrás de él sale José Luis Lupo. ¿Se va? No, Aramayo reemplazó a José Luis Lupo, quien llegó al Ministerio de la Presidencia como parte de la Alianza de la Unidad, Y Huanca fue viceministro de Relaciones Exteriores y reemplaza a Lupo ahora.

Pero con esto no se termina, ¿no? No se termina nada. Más allá de todo esto, también mis hermanos, les quiero contar un poquito, sí, en detalle también, porque es muy importante saberlo, ¿sí? Que el Lupo ahora, ¿sí?, va a tener una representación muy importante también, sí. José Luis Lupo, sí, atención, es postulado para representar a Bolivia ante la Organización de Estados Americanos. Tal cual como lo estoy contando, por favor. José Luis Lupo dejó ayer lunes el Ministerio de la Presidencia y fue postulado por el gobierno para representar a Bolivia ante la Organización de Estados Americanos. El anuncio fue realizado por el propio presidente Rodrigo Paz durante el acto de reconstrucción de su gabinete. El mandatario también destacó la gestión de Lupo al frente del Ministerio de Presidencia y aseguró que durante los 53 días de bloqueos lideró el diálogo con distintos sectores, logrando una salida al conflicto sin bajas, sin muertos y sin que haya un gobierno que haga daño a las familias. Por eso el presidente Paz agradeció el compromiso y la firmeza de Lupo durante su paso por el Ejecutivo y señaló que, de ser aprobada su postulación, en este caso por el Senado, tendrá la comisión de representar la democracia, ¿sí?, boliviana y los intereses del país ante la Organización de Estados Americanos. Claro, es claro su lugar, según asumió Fernando Aramayo como nuevo ministro de Presidencia. Bueno, así están las cosas en Bolivia, querida familia. Bueno, nuevos ministros ahí acomodados ya para poder trabajar, implementar un cambio diferente a todo lo que de verdad se merece. Ahora la pregunta, ¿no? ¿Lupo podría ser representante de la Organización de Estados Americanos? Puede ser, ¿por qué no? Si el gobierno quiere y también se plantea desde, claro, en este caso la afirmación también de diputados, y bueno, ¿por qué no? Pero hay que ver también, ¿no?, si realmente va a tener el apoyo absoluto en esta oportunidad para su desempeño, ¿no? Que hay que esperar, porque si no, no es como decir, bueno, ahora ya está ahí. No, no, no. Fue nombrado, pero hay que trabajar.

Bueno, pasando a otros temas también muy importantes. Ayer el presidente también, Rodrigo Paz, habló un poco del tema, sí, muy importante también, junto a gobernadores, que van a trabajar en un plan para poder encaminar la Agenda 50-50 desde Sucre. Ya se está, en este caso, anunciando que va a tener una reunión muy importante con todos los gobernadores de cada departamento, mis hermanos. El día miércoles 5 de agosto se va a realizar, o sea, mañana, en la ciudad de Sucre, el encuentro entre el presidente del Estado Plurinacional, Rodrigo Paz Pereira, y los gobernadores para poder acordar un trabajo conjunto y también coordinado que permita desarrollar una agenda de descentralización a partir de la propuesta 50-50, es decir, una distribución equitativa de recursos económicos, responsabilidades institucionales y procesos administrativos entre el nivel central, gobernadores y municipios, según manifestó la propuesta de parte del gobierno. No olvidemos que el viernes pasado, mis hermanos, el presidente Paz también, durante, claro, la visita a la Chiquitanía, convocó una vez más a los gobiernos subnacionales a conformar una gran alianza nacional que, claro, unidos se pueda derrotar definitivamente al Estado tranca. Es decir, eliminar una burocracia estatal lenta y también engorrosa, estableciendo acuerdos institucionales para poder impulsar la inversión privada y también los proyectos de desarrollo, en este caso en todos los departamentos. El encuentro, que va a ser muy importante, de los 9 gobernadores del país, se confirma como siempre con la participación de los propios equipos técnicos que continúan puliendo y afirmando, en este caso, claro, afinando un poquito, perdón, sus propuestas de redistribución de recursos y competencia denominada 50-50. Propuesta de campaña electoral que el primer mandatario planteó como una necesaria reforma estructural a nivel central, regional y municipal. ¿Para qué? Para que el Estado pueda atender los intereses ciudadanos en vez de perjudicar y actuar con lentitud, burocracia, en lo que, claro, el presidente denominó como Estado tranca. Bueno, vamos a ver, ¿no? Por una parte, gracias, Mario. Por una parte, la gobernadora de Pando, Gabriela de Paiva Padilla, declaró, como siempre, a un canal estatal, ¿sí?, que su región necesita una justa repartición de recursos. Paiva añadió también que representarán propuestas por la Amazonía boliviana. No olvidemos que hoy martes 4 ya se están instalando mesas técnicas y en ellas también está Pando, que planteará como siempre una propuesta de cómo deberán distribuirse los ingresos que se recaudan por concepto de impuestos. Entre tanto, Cochabamba, sí, el asambleísta departamental Edwin Jiménez reclamó también al gobernador Leonardo Loza que remita a la Asamblea Departamental la propuesta que presenta, como siempre, en Sucre, al ser máxima instancia legislativa, fiscalizadora y también deliberante. En esa línea, afirmó que se debe conocer que, como el gobernador Loza, claro, va a proponer la distribución de recursos y también responsabilidades para toda Cochabamba. En lo que se manifiesta y se dice también en la interna que se trabaja, ¿no?, para poder tener esa reunión, como siempre, el día de mañana, miércoles, con todos los gobernadores, sí, los gobernadores de cada departamento. ¡Vamos a la música! Esta vez nos vamos con Trinidad, el Beni, señores. El Beni también está presente en la Sagrorita de la

0: Bueno, tenemos deporte por ahí, tenemos deporte, vamos a ver un poquito con el deporte también. Pero antes Oscarcito nos va a contar algo muy importante también antes del deporte. Por favor, si tienen la noticia, que acerque un poquito al micrófono, bien, acomódese bien. Acomódese bien el micrófono, así de esa manera va a poder conversar conmigo. Y así de esa manera también le cuenta a toda la audiencia, de verdad, ¿qué sorpresa tiene en este caso de la zona de Soldati, no? Que se están movilizando ya en este mes de agosto.
1: Sí, se está movilizando y aparte ya, bueno, hace tiempo, días, que ya empezaron las novenas. Así que ya, ya se viene, como quien dice, la fiesta, ¿no? El aniversario de Bolivia. Pero bueno, aquí está la novena y bueno, cumplir.
0: Ah, están realizando un preste.
1: Un preste.
0: Un preste,
1: sí. Y bueno, entonces...
0: ¿En qué lugar de Soldati, más o menos?
1: Donde está por Mariano Acosta y Corrales.
0: Ah, bueno. ¿Son hermanos bolivianos también los que están pasando el preste?
1: No, son de Bolivia a Bolivia.
0: Por eso, son bolivianos. Sí, ¿sabes? Sí. Bueno, ahí está, ¿eh? Están preparándose entonces para poder realizar el preste. ¿Para cuándo es esta fiesta?
1: Creo que para el sábado.
0: ¿Este fin de semana?
1: Este fin de semana, sí.
0: Muy bien, ¿eh?
1: La misa empieza a las... Ponerle a las 11.
0: 11 de la mañana.
1: Bueno, 11, pero...
0: ¿Y dónde se va a realizar eso?
1: La iglesia. No me acuerdo el nombre.
0: Bueno, para mañana lo trae.
1: Sí, yo mañana te traigo.
0: Mañana trae la invitación, todo.
1: Sí, bueno, te traigo para vos también.
0: Bueno, ahí está. Querido, porque hay muchas fiestas patronales también en este mes de agosto, ¿eh?
1: Sí,
0: muchas
1: sí.
0: fiestas patronales también que se están dando a conocer en este mes de agosto también, ¿eh?
1: Claro, no sé cuántos años hace que ya están preparando eso, pero se ve poco la de la colectividad boliviana en Soldati.
0: Muy bien, ahí
1: Entonces,
0: está.
1: Entonces, bueno, que brille un poco más.
0: Claro.
1: De esa colectividad boliviana que tenemos acá en Buenos Aires.
0: Muy bien, ahí está la zona de Soldati, entonces se prepara con todo, entonces, ¿no?
1: Sí, con
0: para
1: todo.
0: Para poder un poquito también estar con esta festividad del mes de agosto también, ¿eh?
1: Poco a poco, digamos.
0: Poco a poco, que es muy importante también, ¿no?
1: Creciendo un poco, bueno, la fiesta de esa.
0: Muy bien, ahí está, gracias, Oscar, ¿eh? Mañana me trae la dirección de la iglesia también, ¿eh?
1: Sí, te traigo, así no hay problema.
0: Bueno, gracias, Oscar, ¿eh?
1: Y ojalá que no llueva.
0: No va a llover, porque va a llover. Está empezando que llueva. Él está esperando para que no venir acá a la radio, que llueva, o que haga frío, y bueno, que haga de lo que puede ser de alguna otra manera, ¿no? Bueno, eso es lo que está esperando quizás. Bueno, antes, pasame un poquito también. 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Bueno, familia, nos vamos a ir un poquito al deporte. Vamos a ver qué nos dice Sergio, sí, con el deporte de multitudes también el día de hoy. Por favor, para toda la familia que de verdad quiere saber y conocer qué

muy buenos días. Vamos a empezar con la información deportiva y vamos a empezar con Bolivia, porque Máximo Mamani habló en su debut en su nuevo club en Oriente Petrolero y dice: la camiseta de Oriente Petrolero pesa, es algo hermoso. Máximo Mamani debutó el fin de semana con esta camiseta, su nuevo club, su nueva casa, y está muy pero muy entusiasmado. Esperemos que vuelva a su buen nivel que demostró aquí en la Argentina, en Vélez Sarsfield. Así que Máximo Mamani está más que contento y ojalá pueda volver a la selección boliviana. Ahora venimos a la Argentina porque se ha jugado una nueva fecha, lo que restaba de esta fecha, de la número 3. Vamos a empezar con Liniers. Vélez, el puntero del campeonato, ganó 1-0 a un grande, a Independiente. Un partido no le resultó fácil, bastante friccionado, bastante peleado, pero Vélez lo ganó justamente 1-0. Así que Vélez se posiciona como líder absoluto del grupo A con 9 puntos. Lo sigue justamente Independiente y Gimnasia de Mendoza con 6 unidades. Siguió la fecha número 3 porque en Junín Sarmiento también ganó, le ganó Independiente a Rivadavia de Mendoza 2-1. Sorpresa en Vicente López Platense, perdió categóricamente con Talleres de Córdoba. Talleres de Córdoba que tiene a Sampaoli en el banco como director técnico. Es un gran director técnico. A mí me encanta cómo dirige Sampaoli. Y lo está demostrando. No empezó nada bien Talleres en el campeonato. Es verdad. Es más, se recibió varios insultos de la gente, pero lo revirtió. Es más, empezó con 2 derrotas Talleres, pero bueno, se está acomodando el campeonato y vaya, esta victoria contundente 4-0 frente a Platense les da otro aire a los dirigidos por Sampaoli. Ahora vamos al plano internacional, que hay mucha información. La semana pasada les había comentado que Gianni Infantino estaba planificando privatizar, digamos, entre comillas, el próximo mundial. Bueno, debido a las absolutas quejas de la mayoría del planeta fútbol, decidió recular, como me imaginé, dio un paso para atrás y dice: no, la verdad que no vamos a privatizar. Y miren que había puesto millones y millones de dólares, ni siquiera eso sedujeron a los demás selecciones de todo el mundo. Entonces, como ahora retiró esa propuesta, el mundo del fútbol le da de vuelta su apoyo. Así que está logrando revertir esa mala imagen que tenía cuando propuso privatizar la próxima Copa del Mundo. La AFA, venimos aquí un poco a la Argentina, mueve una ficha clave. Pidió acceder a la causa contra Toffoni y Gillette para presentarte como querellante. ¿Qué significa esto? Que no, cuando te presentás como querellante, no puede ser juzgado. Una gran jugada de Chiqui Tapia para no ser involucrado en esto de las privatizaciones de los clubes aquí en la Argentina. Es una estrategia judicial de Chiqui Tapia. Veremos cómo prospera. Yo creo que le van a dar la derecha seguramente. Es como que se aparta de todo eso y va a quedar, como siempre pasa en todos los casos, va a quedar en la nada. Como te dije, Vélez había ganado en Liniers, Sarmiento sumó su primer triunfo en el campeonato. Vamos al mundo Boca ahora. ¿Por qué? Porque están haciendo unos movimientos. Boca tiene el cupo ya limitado, ya no puede traer nuevos refuerzos, y más que ahora necesita esos refuerzos Boca porque no está jugando nada bien. Llegaron a acuerdo, con un común acuerdo, a dos jugadores: Sufi Arre y Marcelo Zarachi se van de Boca. Sí, como lo escuchaste, estos dos jugadores de Boca se van a ir, van a liberar dos cupos para que vengan dos jugadores nuevos como refuerzos. Así que bien por Boca, que ya está, los jugadores acordaron desvincularse sin ninguna demanda, de común acuerdo, todo en paz, se van y van a llegar seguramente dos nuevos jugadores. Vamos a la vereda del frente porque River no suma buenas noticias, todas malas. Bueno, la FIFA inhabilitó a Giuliano Galoppo para jugar de manera oficial, el jugador de River que estaba jugando. Bueno, la FIFA lo inhabilitó. ¿Por qué? Porque le debe una suma económica a su representante, a su ex representante. Entonces, esto fue a la FIFA, las quejas formales de su ex representante. La FIFA le dio la derecha. Entonces, el jugador tiene que pagar una multa a su ex representante para volver a jugar.

Juan. Y acá no hay como una prórroga, no hay nada de eso. Lamentablemente el jugador Galoppo va a tener que pagar toda la demanda, todo lo que pide su ex representante, y así va a poder jugar en River o en cualquier otro club del mundo, ¿no? Así que, bueno, malas noticias para River. Esperemos que se llegue a un buen acuerdo porque Galoppo es un jugadorazo realmente. 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

0: Bueno, bueno, ahí estaba el deporte en multitud, como siempre el día de hoy, informándonos un poquito de lo que pasa también, por favor, Bueno, gracias a Sergio por cooperarnos con todo lo que es la información del deporte. Bueno, familia, estamos casi en la, sí, la despedida, el punto final, cómo pasa el tiempo, Bueno, dame el menú, por favor, que nos vamos a comer todos. Oscarcito invita, dice, ahí está, gracias Oscar, gracias, de verdad, cómo te quiero, de verdad. Hoy nos va a invitar a comer el Oscarcito por la bienvenida, así que gracias, Bueno, Oscarcito, nos vamos despidiendo, pero antes el menú, por favor, el menú. 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
0: 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Muy bien, ahí está, gracias Oscar por apoyarnos también y por seguirnos también, sí. 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Bueno, vamos despidiendo, ya se viene el minutito nada más, nuestra compañera de trabajo Rosita, aquí en los estudios de la radio, seguido estaba el noticiero, y luego Iber el Cambita, a las 14 horas arranca con todo hasta las 16:05, luego están los clasificados de la radio, y luego también, como siempre está, como siempre, a partir de las 16:30, Marcelo Quispe con el especial del Salón El Gigante de Mataderos, y a las 18:05 arranca, en este caso, sí, la hora cristiana con nuestro hermano Juan, en este caso Quispe. Y a las 20 horas, 25 de la noche, como siempre, un capítulo más marca aquí en la radio toda la parte romántica junto a nuestra compañera de trabajo, María Usmayo, sí, María Usmayo con todo lo que es Latidos del Corazón, Latidos del Corazón a partir de las 25 de la noche, Nos vamos nosotros, sí, nos vamos, Oscarcito, gracias por venir, Mañana gracias, trae toda la dirección, todo sí, completito el informe.
1: La dirección, bueno.
0: Todo el informe.
1: Todo el informe de la dirección de la capilla y bueno.
0: Bueno. Ahí está, gracias Oscar.
1: Está bien, gracias a vos y bueno, sigamos adelante.
0: Muy bien, gracias Oscar. Bueno familia, nos tenemos que despedir nosotros, muchas gracias a todos ustedes, que tengan una linda mañana, sí, parte de la mañana y parte de la jornada también al 100% y decirle gracias por estar con nosotros. Mañana miércoles nos encontramos, sí, a partir de las, ya saben, ¿no? Sí, a partir de las 9 de la mañana con la sacra horita de la mañana, familia. Sí, nos vamos. Con una linda y hermosa canción, por favor. Si lo tienes ahí, márcalo, por favor, Esteban. Sí, vamos con la música.
2: Primerita.
0: Gracias, familia. Mañana, 9 de la mañana.

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0: Muy buenos días. Buenos días, buenos días. ¿Cómo están? ¿Cómo están? Muy buenos días a toda la gente que está en la sintonía de la radio. Jóvenes, señoritas, señores y señoras, buenos días. ¿Cómo estamos hoy día? Martes, segundo día de la semana. Ya, bienvenido, bienvenida a toda la gente. Ya estamos con ustedes, como siempre, comenzando la cuarta mañana, 11 de la mañana con 16 minutos. Estás escuchando el programa Sin Comentarios. ¡Sin Comentarios! Ahí está, estamos en la sintonía FM Radioactiva 93.9. Y así comenzamos con una cuiquita. Calzón de seda.
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0: 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Se va la segundita.
1: Rico.
0: Hatun puncha y vaina carichenquichis runa masis picunachos radio asiman kaskaiguri mushenquichis hatun puncha y bienvenidos a toda la gente, ¿sí? Ya estamos en TikTok también presentes. Ya estamos activos en TikTok. Buenos días a toda la gente, buenos días. Se escucha el audio, me van a ayudar en TikTok, por favor. ¿Cómo se escuchan? Hola, Rosita, de mi jardín, ¿todo bien? Dice Carlitos, ¿cómo estás? La Rosita de tu jardín, ¿está todo bien floreciendo? Está floreciendo porque está bien cuidadito, bien regadito. ¿Sí o no? Dos. Ahí está, señores.

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0: Estamos con Vivian González. Te busqué por aquí, por allá. Solamente un amor. Hola Rosita, mi amor. Buen día, dice por acá. Te mando un beso en la cola, dice. En la colita. Ya pues, recibido en la colita.

Ahí está. Y uno en la axila, dice. Ay, Dios, en la axila. Me pasas un tema, mujer de contrabando de Eclipsis, dice. Mia chica, mujer de contrabando. Enseguida viene tu tema, atentamente el Cholito. Ay, Cholito, ¿cómo estás, Cholito? Mi Cholito el perdido. Mi Cholito el que se ha perdido para no pasar pensiones. El que se ha escapado, el Cari City. Nah, mentira, mentira, Cholito. Estoy bromeando, ya cuida que tu mujer te esté pegando. a ver, hola, Cholito hermosa. Sin comentarios. Claro que sí, estamos en el programa Sin Comentarios. Buen día, dice por acá. Acá reportándome tu fiel oyente, Leo de Flores. Me perdí por venir a buscarte. Dice. Es que papi tú, el camino más angosto tenías que tomar. Vos te has ido al camino más ancho. Pues qué vamos a hacer, ahí te pierdes siempre. Así nada más es. Así que tienes que elegir el camino correcto. Y ahí me hacen reír. Hoy día vamos a estar compartiendo las risas, alegría, la buena onda hasta la 1 de la tarde, disfrutando de una buena música. Sí, sí, sí.

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0: 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Así es. Eclipse se viene de contrabando.

Saludamos a los que están en TikTok. A ver qué dicen. Saludos a Facebook también, a toda la gente que ya está en la sintonía de la Radio Activa 93.9. Buen día, Rosita. Saludos. Dice por acá, escuchando tu programa. Abrazos, nos dice Germán. ¿Cómo estás? Buen día, Germán. Hoy día se levantaron con el pie derecho, ¿no? Hoy día se cayeron de su cama con buena onda, che. Mira, chica, en corona el mañanerito, pues, ¿no? Un mañanerito saslando, ¿no? Dios mío, qué lindo. Ahí está, se viene un temita dedicado para todos ustedes, mis oyentes, de parte de Sin Comentarios.

vamos a empezar con mi persona. Les voy a dedicar este temita a todos mis oyentes y enseguida vamos complaciendo sus temas musicales. ¿Qué dicen? Oh, de Valeno, una morenada, pórtate bonito, dice. Claro, mi amor, yo me porto bien bonito. Ya sabes, pues, ya sabes. Yo te quiero a vos nomás. Yo me porto bonito.

tu rosita está bien regadita, floreciendo, pues, mi amor. Buen día, Rosita hermosa. Saluda a los vinagreros, dice Freddy. ¿Cómo estás? Saludos a los vinagreros. Un besito donde no llega el sol. Nah, un besito donde más te gusta. ¿Sí o no?

0: Vamos a leer los mensajitos de Facebook. Pueden mandar mensajito. TikTok también, ¿sí? Tú, dice, te mando un beso donde no llega el sol. Dice, ¡qué rico!
1: ¡Rico!
0: Ahí está, llegó, sonando y todo, como el viento, como un huracán llegó acá. Ahí está, se viene el tema de elipsis. ¿O era eclipsis? Ah, eclipsis. Ahí está tu tema, querido amigo.

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Cholito. 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

número de WhatsApp para aquella personita que recién está escuchando la radio. Como me gustan tus trenzas, te lo doy, papitui, llévatelo. Llévatelo, papitui, esas trenzas. Habilitamos el número de WhatsApp 1161-2598-25, 1161-2598-25.

0: ¡Vamos, vamos, vamos! ¡Como anoche!
1: ¡Qué bonito! ¡Cita, cita! ¡Arriba la tapa!
0: ¡Arriba, arriba, arriba! ¡Vamos, vamos, vamos! ¡Activando ese cuerpo!

Ahí estamos, más músicas, vamos a ir programando ya enseguida, señores, compartan el link de TikTok, compartan Facebook, compartan todas las aplicaciones de la radio, un ratito me despisté porque estaba compartiendo, ¿sí? Ya que no comparten, yo voy a compartir, pues, ¿sí o no? Es que hay personitas que me han dicho, me vas a compartir y me había olvidado, pues. La deuda ya está pagada, sí. Así que chicos, vamos compartiendo TikTok. Yeah. A ver, ¿qué nos han pedido por acá? Leo. Una morenada, pórtate bonito, dice. Una morenada, enseguida viene, enseguida, una morenada.

Ahí se viene tu tema, Leo, Leo, Leo. Leo de Flores. Habilitamos el número de WhatsApp una vez más, 1161. Vamos anotando, chicos, vamos, vamos. ¿Cuántos de acá son nuevitos? ¿Cuántos de acá son virgen? A ver, digan yo. Virgen, virgen pues de la radio, que nos escuchan por primera vez. Buenos días, se escucha con eco la transmisión, dice. ¿Qué es Aroche? A ver, ¿por qué será? A ver, vamos a arreglar eso, ¿ya?

Ahora sí, a ver, amigo La Potrita. Dime cómo se escucha ahora. Qué bien le mueves, mi Rosita. Así siempre es, dice. Ay, ay, ay.

0: Ya está. Vamos con el tema de Leo. Leo de Flores. Lo que pedís lo tenés, Leito. Leo, a ver, ayúdame. ¿Cómo se escucha la voz allá al otro lado? A ver, vamos a ver los mensajitos, ¿sí? ¿Qué dice? A ver, alguien me ayude. ¿Cómo se escucha el sonido? Sigue entre cortado, así como... Como chaja en quechua, dicen chaja. Bolivia. Perú. Así, mi amor. Se viene el tema de Pórtate Bonito, Baleno.
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0: Ahorita te voy a cortar.
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0: Oye, tan rápido ha hablado, ni yo puedo hablar así. ¿Qué cosa? ¿Con la panadera, con la tomatera me has engañado? ¿Qué cosa? ¡Ay, ay, ay!

0: Ahí está la morenada. Ahí me van a decir cómo se está escuchando. Sí, sí, sí, por favor. Yo soy Juan, dice, número uno de la radio activa, dice. La potrita número uno de la radio. Ahí tenemos un fans de la radio número uno, dice 93.9. Son 9 años y a poquito falta para que cumpla 10, dice. Uy, poquito falta para que cumpla 10 años, la potrita. Bravo, vamos a aplaudirte, ¿sí? Ahí está la número uno, la Habibi de la de TikTok. Habibi de TikTok.
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0: en nivel 19 está la Habibi.

0: Ahí está, gracias por el live, por el tap tap. Gracias, gracias, fiel oyente de la radio.
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0: Pórtate bonito, mi amor. Ya sabes, si no te portas bonito, ya sabes qué voy a hacer. Así como al chancho, solo le voy a pasar un estilet. ¿Cómo es? ¿Estilet? ¿Cómo se dice eso? Le voy a pasar un sas y hasta la voy a chultum. Va a salir tus gemelitos y me la voy a llevar en el hombro. ¡Pórtate bonito! Ay, ay, ay. Mi imaginación, pues. Hola, Rosita, mi amor. Buen día. Te mando un beso en la cola, dice. Bien, chica. Tantos besos en la cola. Se va a hacer rojo, pues. Y acá nos dice, soy fiel seguidor el Cholito de Mataderos. Ahí está, ¿cuántos fieles tenemos acá? Como 5 ya hasta este momento. Ajá, fieles, fieles de la radio, ¿no?
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0: Les cuento que vamos a hacer un día, vamos a hacer muy dinámico, bueno, un día de estos, no sé qué día vamos a hacer. Ustedes elijan, ¿qué día quieren? 15 minutos de desahogue vamos a hacer, ¿qué día quisieran ustedes? A ver, mensajitas manden. Un día de la semana vamos a tener 15 minutos de desahogue. ¿No quieren empezar hoy día?
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0: O sea, 15 minutos nada más me van a mandar audios, ¿ya?

0: diciendo así. A ver, un ejemplo les voy a dar.
1: Sí que yo pregunté.
0: Por ejemplo,
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0: Ya. Ya, a ver, más o menos el ejemplo es así, mira. Si eres con, si estás con pareja o si estás soltero, diferente, ¿no? Si estás con pareja, diferente. Pero hay cosas que puede variar, obviamente. Lo que ya no soportas, vas a decir en el audio. Ya no soporto a mi mujer porque se da pedos y tengo que aguantar, por ejemplo. Un audio así me van a mandar. Solo vamos a tener 15 minutos de desahogue y voy a subir los audios acá en la radio. ¿Qué dicen? ¿Se animan o no se animan? O tal vez vas a decir, por ejemplo, mi mujer solo me cocina huevo y arroz nada más. No sabe cocinar, ya me harta con la misma comida. ¿Sí o no? 15 minutos de desahogue. ¿Quieren o no? A ver, respóndanme.
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0: Buen día, amiga. Un saludo desde Buenos Aires, Argentina. La Plata me dice por acá, Juanito. ¿Cómo estás, Juanito? Bienvenido, bienvenido. Bienvenido, Juanito. Un saludo enorme a la distancia. Saluditos. A ver, quiero las respuestas, pues, de los fieles oyentes. Ya, mis fieles oyentes, deportarse, por favor, sin 15 minutos de desahogue, quieren o no, díganme. Ahora, o callen para siempre. Obligándoles, ¿no? Chica, bien tímidos son. Ay, ¿cómo así, pues? O tal vez puedes decir otra cosa también. No sé, por ejemplo,
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0: Por ejemplo, también puedes decir, tengo mala suerte en el amor, me tocan puros hombres choleros. También, ¿no ves? Si uno sirve. Sirve, pero va a ser 15 minutos de desahogue. ¿Quieren o no? A ver, hablen, hablen, amigos, oyentes fieles. Hola, cholita hermosa, nos dice por acá, ¿cómo estás? Un tema de la Cerrosita, dedicado para vos, dice, será después, dice, me pases el tema de Daisy Quari, ¿no? Tema que de ya con su amante, porfa, cholita, dice. Ah, que se vaya con su amante. Enseguida, mi Norbis, ¿cómo estás? Saluditos, Norma. Abracitos, abracitos a toda la gente que está escuchando, ¿sí? Un abrazo de osa hasta romper las costillas.

0: ¿Qué dicen? 15 minutos de desahogue. ¿Quieren o no quieren? A ver. Hola, me dice por acá, ¿cómo estás, Vanessa? Hola, saluditos enorme. Poneme de sagrado, libre de amor. Desde ahorita te pongo en chancho, ¿ya? No, mentira, estoy bromeando.
1: ¡Qué rico!
0: Ay, yo así bromeo, ya van a disculpar. Por ahí no entienden chistes. En mi programa es sin comentarios, ¿sí? Pueden comentar lo que quieran, menos tan guaseados, pero obviamente con calmaos nomás. Por eso se llama mi programa sin comentarios. Enseguida viene tu tema, querida amiga Vanessa.

Ahí se viene el tema de Normis. Escuchamos, escuchamos, ¿sí? De láser. A ver, vamos a poner la silbadita, ¿ya? Ahí está Normita. De láser. Enseguida viene Sagrado también, ¿sí? Nadie se anima a 15 minutos de desahogue, ¿no? A ver, ¿quién se anima? Hola, buenos días, dice. Buenos días, ¿cómo estás, Tom? Buenos días, Jatun Puncha, y saludos. Qué linda estás, dice. Gracias, gracias, gracias, Tom. El Tom y Jerry, ¿cuál eres, pues? Tom y Jerry.

15 minutos es poco, dice. ¿Cómo va a ser poco 15 minutos? Lo que vos mandes tu audio va a durar 5 segundos, será pues. Imagínate, en 15 minutos vamos a mandar puro audios de desahogue. Puro audios de desahogue, o sea, 15 minutos suficiente. Guavitay, suficiente, Freddy. Saludos a los vinagreros. Freddy, Freddy. ¿Cuántos quieres, Freddy? Freddy es tu nombre. 15 minutos. ¿O quieres media hora? No, media hora no. No se van a atrever, pues. Unos 2, 3 se van a atrever. Sigue teniendo sonido por el otro lado. A ver, dígame cómo se escucha el sonido. Por favor, ayúdenme con eso, los TikTokers y los de Facebook, ¿sí? O los de la aplicación, díganme cómo se escucha. ¿Todo bien?

Ahí estamos, ahí estamos. Seguimos, seguimos. Tenemos 11 de la mañana con 51 minutitos ya. Señores y señoras, nos vamos con nuestro auspicio que tenemos. Y atención, atención a toda la gente que está en la sintonía de la radio. Vayan alistando sus birobes, sus lapiceras, por favor, que vamos a pasar nuestro auspicio que tenemos, ¿sí? 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Así que nosotros nos vamos a la tanda publicitaria enseguida nomás. Y volvemos con mucho más, mi gente hermosa. Buen provechito para toda la gente que ya va a estar en hora de almuerzo, ¿sí? ¡No se vayan, no se vayan! Compartan el TikTok, Facebook, los en vivos de la radio y las aplicaciones también. Vamos compartiendo, chicos. Y hoy creo que vamos a arrancar con 15 minutos de desahogue. ¿Qué dicen? 15 minutos, vamos a probar con los 15. Después, si hay mucha gente, lo vamos a subir a 20, ¿sí? O 30, así. ¿Sí? Así que ya saben, preparen su desahogue para la segunda hora. Para la gente nueva, el número de la radio 1161-25-9825. Para aquella persona que quiere pedir su tema musical, 1161-25-9825. Vamos pidiendo sus temitas musicales para programar en la tanda publicitaria, ¿sí? ¡Nos vemos después de la tanda!

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0: ahí está, continuamos. Continuamos la segunda hora. Señores y señoras, continuamos la segunda con la segunda hora con más música. Tenemos 12 del mediodía con 08 minutos. Seguimos con más música, señores y señoras, jóvenes, señoritas. Vayan pidiendo sus temitas, por favor. Vamos a, ya tenemos programado algunos y también pueden pedirnos más temas, ¿sí? Lo que pedís lo tenés acá en el programa Sin Comentarios, ¿sí? Sin Comentarios. Para la gente nueva que recién está escuchando la radio, estamos en la radio activa 93.9 con Rosita en el programa Sin Comentarios. Sí, para los que no me conocen, Rosita. La amorosita, la escandalosa. La más.
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0: Y vamos complaciendo sus temitas enseguida nomás, porque la hora nos va a pisar como siempre.
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0: A ver, los de TikTok me van a decir cómo se escucha, si sigue entrecortado, como decían. No te escucho nada, dice, ya lo he conectado el cable. Carlitos, ahora dime cómo se escucha, ¿sí?

0: momento, señores, tenemos 14 grados centígrados. Humedad 89%. ¡Wow!
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0: 114 kilómetros por hora. Hay viento, sí, y mucha humedad. Por eso yo no siento frío, mira cómo estoy. Todo verano ya estoy. 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

0: a ver, ¿de quién era Alfredo Larico? Corazón de diablo, carita de ángel. Ahí se viene tu tema. Carlitos, ¿cómo se escucha? Ya arreglado, ya está listo TikTok. Se ha ido, ¿no, Carlitos? A ver, las personitas que están en TikTok, díganme cómo se escuchan.
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está. Hace rato dice que no estaba saliendo, ya lo arreglé ya. Hace rato me dijeron que no salía el audio y se han ido todos de TikTok.

Enseguida se viene de Daisy Coari. Que se vaya con su amante. Para la nuestra querida Normis, la fiel oyente también. Enseguida viene tu tema, Normita. 15 minutos de desahogo. ¿Ya están preparando su desahogo o no? A ver, ¿quiénes se atreven? ¿Quiénes se atreven?

Gracias, Giovanna, gracias. Es que cuando me dicen que se escucha así entrecortado, que no se escucha bien, se escucha como sonido medio raro, así cuando me dicen, ya no tengo ganas, pues. Me apago, soy como una velita que se apaga, así. De verdad, me apago, yo soy así, me apago. Es como una flor, si no le llega, se marchita. Así soy, de verdad. Ya se fue, déjala ir, un nuevo amor que encontrar. Me apago, había dicho, ni que fuera una vela, ¿no?

Se viene el tema de Sagrado, Libre de Amor, ¿sí? Ahí está otro tema que nos ha pedido también de Sagrado, Libre de Amor.

No te apagues, mi cholita, me dice por acá. Ya me he apagado, ahora ¿cómo voy a encender? Aquí pásenme encendedor, por favor. Pásenme, ya, yo mentira, estoy bromeando, sí, todo es para reír, ¿ah? ¿Eh? Ahí está, Grupo Sagrado, Libre de Amor. Para nuestro oyente que estaba en TikTok. Sí, en TikTok nos han pedido, creo, esto. A ver, vamos a revisar.

0: Renacho.
1: Vamos, vamos, seguimos, seguimos. Saltando, saltando. Así, así, así. Vamos, chicos, preparando 15 minutos de desahogue. ¿Se atreven o no? A ver, ¿cuántos se atreven? Mándenme su manito, un like así. Un me gusta. Normita, ¿te atreves a mandar tu desahogue? ¿Con qué reniegas mucho? A ver, también puedes decirnos, por ejemplo, tal vez estás renegando con la máquina. Esta máquina ya me haces, ya estoy harto con la máquina, se rompe. ¿Como cuántas cajas de agujas al día estoy cambiando? Tienes que decir. O sea, lo que te quieras desahogar, pues, sí.
2: Ahora vamos.
1: ¿Sí o no?
2: Ahora sí.
0: Oye, no, sana.
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1: Se animan, se animan. No se animan, no se animan. Sí, dice, Normita, ya. Vamos preparando. 2:30 empezamos, ¿sí? A las 2:30.

0: Empezamos, vamos preparando su desahogue. Si tienes marido, ya sabes que te abuse de tu marido también sirve, ¿ya? O de tu mujer. O de tus hijos, no sé. 15 minutos de desahogue, ¿ya, chicos?
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0: o sea, quiero decir que en 15 minutos, si hay 5 personas o más de 5 personas, tenemos que hacer escuchar los audios en 15 minutos, nada más. Yo voy a subir los audios, ¿sí? Manden audios. Audios, audios nomás. Audios, nada más, audios. A ver, ¿yo qué puedo hacer? A ver.

está sagrado. Se viene el otro tema de Daisy Coari. Normita, viene tu tema. Ahí está tu temita, Normis. Disfrútalo. No, nos hemos sacado el auricular y mis oídos me han dolido. Ay, ay, ay. Ay, no sé, me he quedado sorda.

Y además, ¿qué dice? ¿Qué temazo, no? Sí, qué lindo tema de Daisy Coari. ¡Que se vaya con su amante! ¿Sí o no, Normita? Las mujeres, las mujeres.

Tenemos 5 minutitos nomás, que falta 12 del mediodía con 25 minutos. 5 minutitos más, ya manden sus audios enseguida. Vayan mandando sus audios, chicos. A ver, ¿cuántos atrevidos tenemos acá? ¿Cuántos acá son de una? ¿Cuántos acá son de una? ¿Qué siempre es, no? Hola, buenas tardes, soy Daniel. Una consulta, dice por acá. ¿En qué horario pasan los clasificados? Dice, a las 8 de la mañana en adelante y también 4 de la tarde en adelante, ¿sí? Sin falta. La cumbia sureña. Ahí está, querida Normis, tu tema.

0: Nos vamos con el otro tema que también tenemos programado. Ya.
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0: Dale, muchas gracias, nos dice por acá. Saluditos. Ahí te mando el número de los clasificados. También puedes escribirle, por supuesto que sí. Te atienden al momento, al instante. Mande mensajito, amigo.

Ahí está, amigo. Ahí está el número de WhatsApp para los clasificados. Manda mensajito, pregunte. No tenga miedo. Días y noches sufriendo, noches enteras llorando, días y noches sufriendo. ¿Así es o no?

0: Gracias, Oscar. ¿Cómo estás, Oscar? ¡Apareciste! ¡Apareciste, Oscarito! ¡Bienvenido, bienvenido! ¡Ahí está, ahí está! Todo terminó, dice. Te amaré hasta el final.
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0: Manden sus audios, ya pueden ir mandando. Tenemos 2 minutitos nomás que faltan. A ver, para la gente nueva que no sabe de qué estamos hablando, vamos a tener 15 minutos de desahogue. Ya 15 minutos de desahogue, pueden mandar su audio diciendo qué es lo que ya no soportas, qué es lo que quieres desahogarte.

Gracias, John. Gracias por compartir el en vivo, por el me gusta. User. Hola, buenos días. Saludos desde Chapare, dice. Atentamente, Emilio, por favor, de Iberia. Ahí está, Emilio, también saluditos, Emilio. Enseguida viene tu tema de Iberia.

esto no es tu tema. ¿Qué me has pedido? ¿Esa es o no?

0: Y Macheire. No, no es, no es. Tienes que mandarme tu tema completo, Huawei. Completo. Ya, vamos a poner. Lo siento, chicos, lo siento, ¿sí? Esto puede pasar a todos. Ahí está, vamos a poner esa ya. Ya que no pones tu tema, ¿qué está pasando acá con esa música? Era para dormir, Oscar, era para relajarse un rato. ¿Sí o no? Era pues para... Ahí está.
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0: Ya, lo siento, ¿sí? Años 93. No hay, Huawei, me tienes que pasar bien. He buscado así como me dices. No hay, no hay. Eso es lo que entró nomás. Bueno, tenemos 12 del mediodía con 32 minutitos. Ya pasaron, señores y señoras. Atención, atención. Manden su mensajito. 15 minutos de desahogue. ¿Qué es lo que te aborrece? Lo que ya estás cansado. Manda el audio para que podamos transmitir acá. Sí, sí, sí. Claro que sí. Vamos, vamos, vamos. Dale como, como modo cholito si quieres, como el cholo Juanito, no sé.
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0: Ahí está, ya tenemos el primer audio, el primer audio. No puede ser que una mujer les gane hoy, de verdad, chicos. Vamos, vamos. A ver, vamos a escuchar. Escuchamos el audio, el primer audio. Ya está, ya hemos empezado, chicos. Vamos mandando su audio, ¿sí? Ya, escuchen, escuchen.
3: Hola Rosita, muy buenos días, mi cholita Rosita. Yo estoy imputada con los conductores que solamente le pasan los temas a sus amigos y no a los oyentes que le están pidiendo un tema. Re imputadísimo.
0: Ahí está. Ahí está el primero, el primero. Y nos vamos con el segundo. ¿Qué dicen? Hola, buenas, saludos a tu programa, un tema de Sin Parar, dice cualquiera, porfa, enseguida viene tu tema. Vamos anotando el número de WhatsApp para aquella persona que está en TikTok, para los nuevitos, y manden su audio, sí, estamos en el minuto de desahogue. Vamos, vamos, el número es 1161-259825. 11-61-25-98-25, vamos anotando, 11-61-25-98-25, ahí está, manden su audio, estamos en minutos de desahogue, vamos mandando sus audios, ¿qué es lo que ya no soportas o lo que deniegas? Como la Normita que acaba de mandar, sus amigos nomás complacen, dicen, sí. Así nomás son, pues. Prioridad dan a sus amigos, ¿no ven, Normis? ¿Sí o no? Ya, a ver, más audios, más audios.

0: sapateadito, sapateadito. Vamos, vamos mandando sus audios, chicos. No hay ningún hombre que se atreve. Se han ido, pues, esos judas. Se han ido. Fuiste de mi lado. Gracias, Normita, por participar. Muy valiente de tu parte. Así tienen que ser, pues. Valientes, entradores. Sin miedo al éxito. Sin miedo, ¿sí o no? Sin vergüenzas, ¿sí? ¿Eh? A ver, ¿qué dicen por acá?
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0: D-Max. Con un vaso de cerveza, dice. Ah, Climax, con un vaso de cerveza. Ok, ok. Enseguida viene tu tema de Climax. Con un vaso de cerveza.

Ahí se viene de Agrupación Sin Parar, que nos acaba de pedir un querido oyente también del TikTok. Enseguida ahí está tu tema. Ahí está tu tema, querido Eduardo. ¿Desde dónde nos escuchas, Eduardo? Hola, Paloma Fernández, ¿dónde están los hombres? No se oculten, dice. Participen también, ¿dónde están? Dice, ahí está, vamos, vamos. Vamos, vamos, queridos oyentes, no se queden atrás. ¡Vamos! Ahí está tu tema, Eduardo. Saluditos, saluditos. Hola amiga, dice Elsa, ¿cómo estás? Hola, hola, ¿cómo estás? ¿Todo bien, Elsita, por acá? Estamos en la radio. Ahí está User pidiendo su tema de Clímax, un vaso de cerveza.

Ahí está, Freddy, decías que 15 minutos era poco. ¿Dónde está tu audio, Freddy? Querías 20 minutos, ni un audio mandas. Querías más minutos, pero ni un audio me llega de vos. ¿Cómo así?

Hola, hola, Paloma, saluditos, saluditos, Paloma, gracias. ¿Dónde están los hombres? Dice. Manacancho, Manacancho, con Andía. Jariwawa, suar mis ninco a ning. Ama, pone audio a Pachiwan que chuwa, también a Pachichawa ning. Si no, cach, ese mamá puyon que chun no gawa nir pancua. En quechua hablo para que TikTok no me entienda, pues. Amiga, una pregunta. ¿Por qué nos cuida la vecina? Dice que la original, dice. ¡Uy, no! ¿Por qué te cuida la vecina más que la original? Porque la vecina sabe que te vas a ir con la otra vecina, pues. ¡Claro! A ver, ¿qué confianza me da un hombre que tiene mujer venga a mí, que soy su vecina? Obvio, pues, que se va a ir con la otra vecina igual. ¡Claro! Más claro que el agua no podía ser, ¿sí o no? Por eso te cuida, porque solo quiere ser la única vecina. Ay, ay, ay. Hola Elsa, ¿cómo estás? Hola, hola. Todos los hombres gobernados, ¿dónde están? Dice. No, tal vez no están gobernados, tal vez su jefecito también, pues. Esta hora además están almorzando, están más alimentando su pancita. Primero es la pancita, dice, ¿no? Así es, buen provecho para toda la gente que está en hora de almuerzo, ¿sí? Buen provechito, buen provechito.

agrupación Sin Parar. Y se viene de Clímax Cerveza. Ahí está tu tema, querido amigo.

Ahí está, seguimos. Esto es un tema que nos acaba de pedir también de TikTok. Saluditos. Saludamos a los que están en Facebook. Sí, no estamos leyendo los mensajitos de Facebook, pero vamos a revisar enseguidita.

Ahí está, tenemos mensajito en Facebook. Hola, busco trabajo, dice, soy de Flores. Uy, uy, uy, mucha gente está sin trabajo, ¿no? Ahora ya estamos en vacaciones, además.

Ahí estamos, más mensajes. Ahí está, solo el mensaje de Hugo nomás nos sale, ¿sí?

Felicidades por tu programa, Cholita, y por tu buena onda. Dice, gracias, Normis, gracias. Gracias, gracias. Aunque se nota cuando yo me apago, ¿no? Se nota. Muy notorio después. ¿Qué vamos a hacer? Tenemos 12 del mediodía con 43 minutos. Nos quedan 7, 10, 12 minutos. Así que bueno, chicos, quedaron nada más atrás, ¿eh? No se atrevieron, no hay ni un atrevido. Ni modo. ¿Qué vamos

Ahí está, todos los temas que han pedido ya está complacido, ¿sí? Sí, vamos a la isla.

0: Ya, chicos, nos vamos a ir con Salai. Nos quedan solamente unos minutitos, así que bueno. Hoy día hemos estado con 15 minutos de desahogue. Pero no había más que Normita, ¿sí? Vamos a hacer en la semana una vez, solo una vez vamos a tener 15 minutos de desahogue, ¿sí? Solo una vez. No sé qué día será, un martes. Un martes que sea, ¿no, Normita? Un martes que sea, ¿sí? Saludos, amiga Cholita, dice, estamos a la sintonía, dice, gracias. Grover, ¿cómo estás? Gracias, gracias. Saluditos.
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0: Bienvenidos, bienvenidos a toda la gente que recién está en la sintonía, ¿sí? Ahí estamos con Generación Juvenil.
1: Con el respaldo de Fromaco.
0: Toma el cuchillo, mátame. Dice, ¿no o no?

está Zapateo Soleil. Nos vamos con Día Internacional, señoras y señores. Atención, atención, hoy 4 de agosto se celebra Día Internacional de Leopardo Nublado, dice. Ahí está el tigrecillo nublado.

0: Ahí está. Tenemos el 4 de agosto, dice que se rinde homenaje a una majestuosa especie mamífera que habita en el... Uy, gracias por el quíreme, chicos. Gracias, gracias. Dice acá que habita en el... publicidad nomás, che. En el sudeste asiático se celebra el Día Internacional del Leopardo Nublado. Con la celebración de esto efeméride se pretende visibilizar la importancia de la conservación de los leopardos nublados que están en la naturaleza como en cautiverio. Conocido como pantera nebulosa o leopardo longibando, es una especie mamífera y nocturna. Su pelaje está cubierto de manchas grandes y irregulares de color pardo, dice, un borde negro de los que los permite camuflarse entre las hojas. Su periodo de gestación está comprendido entre los 93 días. Con camadas, dice, de hasta 5 crías. ¡Wow! Pueden tener hasta 5 crías estos animalitos. Bueno, señores, ahí está. Nosotros ya estamos culminando 12 del mediodía con 50 minutos. Hoy, la verdad, tuvimos un día martes. Muy lindo, día martes ya, mucha gente ya está en su laburo trabajando. Quizás ayer estaban todavía muchos descansando por el día de Luján, ¿no? Con Chucky, con resaca, apenas estaban ayer. Hoy día ya están pues ya, bien parados, trabajando. Por eso no había tiempo hoy día, sino, ¿sí o no? Para responder mensajitos. No, mentira. Hoy día, martes.
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0: Ya nos vamos a ir con un temita de Yachta y Manta. ¿Para qué la vida? Un tincus.

Chao Rosita, dice. ¿Cómo estás, Germán? Nos vemos mañana. Claro, mañana a las 11 de la mañana hasta las 2, hasta la 1, ¿sí? Chaucito, mi gente, chaucito, chaucito. Hay gente ya que se está despidiendo. Seguramente ya van a entrar en hora de almuerzo, ¿sí o no? 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

Mañana es día miércoles. Tal vez vamos a estar acompañados con Clarita, no lo sé si viene o no viene. Sí, mañana les confirmo ni bien llegue, ¿ya? Y si vamos a estar, le digo en la mañana muy tempranito. Así que chicos, conmigo será hasta el día de mañana. Que tengan feliz martes, feliz tarde. Disfruten su tarde, ¿sí? Vamos, vamos. Bendiciones a toda la gente que estaba en la sintonía de la radio y por hacerme el aguante. Chau, Normita. Chau, chau, Leo, Mario. Las personitas que estaban acá. Chaucito. Fiel seguidor, mi cholito. Chau, chau. Un besito en la cola. Un besito en la cola. Chau, chau, ¿sí?

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0: Según expresó Doria Medina, mediante un posteo, Lupo pretendía profundizar cambios estructurales desde el gobierno, pero chocó con la agenda inmediatista y relajada de otros importantes ministros. Señaló, además, que el presidente Rodrigo Paz nunca quiso dirimir entre estas dos estrategias y entonces el gabinete se trabó. Se tardó mucho en resolver este problema, como si el tiempo no contara para lograr el objetivo del cambio de modelo. Pero el tiempo es un factor político de primera importancia, manifestó Doria Medina, que dejó de ser aliado del gobierno y recientemente se declaró oposición constructiva. Asimismo, el empresario cuestionó el cierre del Ministerio de Turismo. ¿Dónde quedará cultura? Que es muy importante para darle una referencia conceptual a las transformaciones que hay que realizar, preguntó. También expresó que no le ha gustado ver un gabinete sin mujeres, puesto que la única que queda es la ministra de Salud. Con 7 minutos, las informaciones ahora desde Cochabamba con nuestro compañero de trabajo, Wilson Gisbert. Wilson, ¿cómo estás? Buenas tardes, bienvenido.
1: Hugo, como siempre, un placer saludar a todo el país. Un abrazo desde Cochabamba. El gobernador de este departamento, Leonardo Loza, cuestiona la medida del gobierno de reducir ministerios en el estado y señala que el hecho refleja incapacidad de planificar el país.
2: El gobernador de Cochabamba, Leonardo Loza, advierte un síntoma de incapacidad en el gobierno para planificar las políticas de Estado para el país, mismo que atribuye a la reducción de ministerios en el aparato estatal, medida que fue calificada como negativa por la autoridad departamental.
3: No solo el cambio, ¿no? Es de 14 a 12 ministerios. Bueno, están achicando el Estado. Como en el Estado no hay una capacidad de planificar, de organizar, de visionar el país, no necesitan, pues, ellos necesitan de asesores externos. Ellos necesitan del Fondo Monetario Internacional que nos vengan a decir qué es lo que tenemos que hacer los bolivianos. Están en ese camino, están en ese rumbo. No le ven al Estado como una entidad que pueda resolver los graves problemas sociales, económicos de nuestro Estado, sino ven como un, no sé, sitio pasajero que está para someterse, para venderse o para rendir algunas cuentas ante algunos organismos internacionales, así como el Fondo Monetario Internacional o el gobierno de Estados Unidos. Por eso, seguramente, para mí es negativo. El gobierno tiene que planificar, tiene que organizarse, tiene que visionar, tiene que resolver solo los problemas que acarrea nuestro país. Pero yo no veo, con esta señal me están diciendo, no sirve, que el gobierno es como un empleado más de las potencias internacionales, que no tienen capacidad sino van a ejecutar las instrucciones que vienen de afuera para someter a nuestro pueblo. Creo van por ese camino igual o peor que el señor Gonzalo Sánchez de Lozada u otros gobiernos que nos han hecho mucho daño en nuestro país.
2: Informó Luis Vargas, Red Pío 2, Árbol Cochabamba.
1: 12 del mediodía con 9 minutos.
0: La Cámara Boliviana de Turismo señala que se siente desolada por el cierre del Ministerio de Área, por el área, y manifestó que es un día negro. La información con nuestra compañera de trabajo, Graciela Dorado.
4: Ante el cierre del Ministerio de Culturas, la Cámara Boliviana de Turismo, Cabo Tour, expresó su rechazo a la decisión del gobierno de cerrar el Ministerio de Turismo, al considerar que representa un retroceso para el desarrollo del sector y pone en riesgo las iniciativas que se encontraban en marcha. El principal representante del sector también ha señalado de que esta desaparición de cartera ministerial implica que el turismo será nuevamente relegado a una agencia cuya estructura de recursos y competencias aún se desconocen. Así lo ha manifestado en esta jornada.
5: Desolados, sorprendidos, frustrados en esa dimensión. Creemos que el tema de la creación de turismo y el énfasis que se le daba a este sector como uno de los pilares de una nueva conversión de la economía boliviana, todo eso ha quedado pues aplastado y se ve que lamentablemente el presidente Rodrigo no tenía mayor interés en hacerlo. Creemos que había otras motivaciones que lamentablemente se han abandonado, y algo que empezó con mucho entusiasmo hace menos de un año ya se cambia, se elimina, y lamentablemente el turismo vuelve a ser la cenicienta, relegada a una agencia que no sabemos si va a tener que personal, y seguramente igual que este ministerio tampoco ningún recurso, ¿no? Una pena, un día negro para el turismo boliviano. En fin, toda una serie de iniciativas que habrá que ver qué pasa, pero ya sin el rango ministerial todo ello se vuelve cada vez más difícil, o que es así improbable. O sea, lamentablemente, creo que de lo poco que se ha avanzado, tenemos un retroceso tremendo, volvemos a foja cero, y todo lo que se ha avanzado corre el riesgo de quedar simplemente en ideas, en ilusiones que se acabaron. Bueno, el sector volverá a lo de siempre, ¿no? Sector abandonado, mil perspectivas, mil posibilidades, y todo en dibujo, en idea, porque no hay nada concreto.
4: Hemos escuchado al presidente de Cabo Tour, Luis Ampuero Graciela Dorado Alanoca, Herbol La Paz.
0: La Central Obrera Departamental de Chuquisaca exige medidas concretas y no anuncios de Rodrigo Paz.
6: La Central Obrera Departamental de Chuquisaca pidió al presidente Rodrigo Paz que su mensaje del próximo jueves, previsto en la Casa de la Libertad por el aniversario patrio, esté acompañado de decisiones concretas para enfrentar la crisis que atraviesa el país y no se limite a nuevos anuncios.
7: La verdad no esperamos nada, nosotros no esperamos ningún mensaje. Lo que nosotros esperamos y creo que toda la población es acción, ¿no? Una acción de parte del gobierno en pro de sacar de una crisis en la que nos encontramos en este momento, y decisiones no tan apresuradas, porque lamentablemente una decisión de la flexibilización del dólar ha sido una decisión demasiado apresurada.
6: Que no sea un saludo a la bandera, dijo el ejecutivo de la Central Obrera Departamental, Marcelo Torres. Afirmó que los trabajadores esperan respuestas efectivas para revertir la difícil situación económica, política y social que afecta a Bolivia.
7: Cuando no contaba, en todo caso, con cuestión de dólares suficientes en el Banco Central de Bolivia para poder controlar la subida de la misma, ¿no? Y eso obviamente se está desatando en una alza de precios, inclusive en la canasta familiar, porque los productos de importación entre un 75 y 80% los importamos, ¿no?
6: Marcelo Torres, dirigente de la Central Obrera Departamental, sostuvo que la población demanda acciones inmediatas para reactivar la economía, generar empleo y devolver la estabilidad al país.
7: Y eso, por supuesto, ya ha hecho que se encarezcan algunas cosas.
6: Iván Ramos, periodismo que cuenta.
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9: El ser boliviano.
12: Hospitalario, es carismático, el pandino. Usted va a tener, tiene un amigo pandino y lo va a tener para el resto de su vida. Y yo creo que es una de las características que tenemos acá. Persona que llega de donde sea. Históricamente siempre somos hospitalarios con gente que llega de afuera. Por eso a donde llegamos somos bien recibidos también. Por ser una zona fronteriza y algo que nos diferencia, es muy notorio que tenemos el privilegio de conocer otro idioma, de hablarlo, de entenderlo. Cosa que en nuestros otros departamentos no pueden hacerlo, digamos. Por más que conozcan el Brasil.

pero no tienen esa convivencia directa que aquí, solamente cruzar el puente y saber entender otro idioma. ¿Qué nos une? Creo que nuestro símbolo, cuando miramos un patugú, sabemos que nos identificamos con eso porque nos representa, y eso nos une a los pandinos. Nuestra música, nuestra comida, eso también nos une. Como bolivianos, o sea, nosotros nos unimos con nuestros hermanos, nuestro departamento. Pese al estado que está nuestra selección, el fútbol siempre nos une.

0: coadyuva la construcción de la bolivianidad.
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6: Son las 12:17 y nos trasladamos hasta la ubicación de Graciela Dorado. Bueno, hay homenajes, actividades en torno a los 201 años de la independencia de nuestro país. Graciela, ¿cómo es el centro paseño? Hay marchas, desfiles de los escolares. Voy contigo.
7: Gracias, Hugo. Buenas tardes al país. Efectivamente, en el centro de la ciudad de La Paz, a comparación de otros momentos de que se registraban precisamente marchas y movilizaciones, a esta hora se registra desfiles. A esta hora va por lo menos el número 27 desde las unidades educativas, van haciendo su paso también por lo que es la avenida Mariscal Santa Cruz. Estamos en este instante precisamente en el obelisco, donde también las movilidades tienen que solamente circular en el carril de subida, y bueno, lo que viene a ser la avenida Mariscal Santa Cruz en el carril de bajada está completamente cerrada por este desfile escolar. Los estudiantes, y quiero comentarte también, Hugo, que los efectos ya de alguna manera, el efecto del niños se sienten porque está haciendo una calor fuerte y la mayoría de la población también porta paraguas y demás. Sin embargo, los estudiantes están haciendo su demostración con uniformes, y no solamente, sino también los maestros bien uniformados, los estudiantes haciendo la representación a los 9 departamentos de nuestro país, las hualipolas, las hualipoleras también, y bueno, también con su correspondiente banda de guerra. A esta hora, por lo menos en el centro de la ciudad de La Paz, también a las calles adyacentes se puede ver de congestionamiento vehicular, y bueno, señalar también de que son varias unidades educativas las que harán su paso por el centro. Mientras esto ocurre, la población también, muchos de ellos van caminando precisamente a pie para llegar a sus fuentes, por lo menos a su oficina. Hugo, eso es lo que va aconteciendo a esta hora acá en el centro de la ciudad de La Paz.
6: Gracias a Graciela Dorado por ese informe. El centro paseño está obstaculizado, pero con una razón muy importante. 201 años de la independencia de nuestro país, el homenaje de escolares, de los maestros administrativos, que al rojo, amarillo y verde estamos escuchando y estamos viendo este desfile cívico protagonizado, reiteramos, por escolares y además de los profesores. Son las 12:20, vamos a ir con más informaciones, pero desde Cochabamba con Wilson Gisbert.
8: Caso

0: Camioneta robada en Chile que transportó al gobernador de Cochabamba, Leonardo Loza. El alcalde de Cocapata reconoce la existencia de gran cantidad de autos chutos en su municipio y pide al gobierno la nacionalización.
1: El alcalde del municipio de Cocapata reconoció la presencia de vehículos indocumentados en su municipio y recomendó al gobierno analizar un nuevo proceso de nacionalización de vehículos indocumentados.
2: Hace años hay muchas comunidades indocumentados, pero verdaderamente que son indocumentados, no robados, ¿no? Y a pesar se ha planteado al gobierno central, todos estos vehículos indocumentados debía ser legalizado, ¿no? Hace que aporten también los impuestos, lo que corresponde, ¿no? Pero hasta el momento, por eso yo vuelvo a retirar la justicia, lo que debe asumir a las personas, lo que corresponde, debían asumirlo más.
3: Sin embargo, nacionalizar los vehículos indocumentados no fomentaría que sigan entrando ese tipo de motorizados al país.
2: Exactamente, el gobierno central debía tomar otras alternativas sobre ese tema, ¿no? Debían analizarles, si es viabilidad desnacionalizar, sería mejor. Si no es viabilidad, bueno, para eso son los técnicos del gobierno, el gobierno central, ver y analizar las vías donde puede corresponder.
1: La autoridad municipal además se refirió a la polémica de su traslado junto al gobernador de Cochabamba, Leonardo Loza, en un vehículo con reporte de robo en el vecino país de Chile y señaló que no se encubrirá en su municipio a los propietarios de la movilidad en procesos penales.
2: No estábamos al tanto nosotros, somos invitados y hemos llegado y casi de esa cooperativa que hemos ido por lo menos a un 100 metros en sus movilidades de ellos. No sabíamos si eran chutos o ilegales, no hemos tomado en cuenta eso, ¿no? Pero nosotros lo único que le decimos, se debe asumir lo que corresponde por la vía legal, tendrán que asumir las personas que están dentro de eso involucrados, ¿no? Nosotros no vamos a defender, tampoco lo vamos a cuidando las cosas que no deben hacerse, ¿no?
1: Informó Luis Vargas, Red Pío 12, Árbol Cochabamba.
0: 12:23.
4: Los 9 gobernadores del país confirmaron su asistencia para la reunión con el presidente Rodrigo Paz en Sucre, con el objetivo de debatir un nuevo pacto fiscal.
5: Todos los gobernadores, los 9 gobernadores de Bolivia, confirmaron su participación en la reunión convocada para este miércoles a las 4 de la tarde con el presidente Rodrigo Paz, en un encuentro que busca reabrir el debate sobre el pacto fiscal.
6: Los nueve gobernadores vamos a mostrar que aquí está la unión y por tanto la fuerza viva del país en la representación que vamos a tener.
5: El anfitrión, el gobernador de Chuquisaca, Luis Ayllón, calificó la cita como histórica al considerar que permitirá abordar uno de los temas más sensibles para las regiones, el pacto fiscal y la necesidad de revisar la distribución de los ingresos públicos.
6: Y mañana con los gobernadores va a ser trascendental, importante para la historia de los bolivianos, porque exigimos una profundización de un Estado con autonomías, pero sobre todo demostrando de que desde Sucre es el lugar de la unidad de los bolivianos, siempre buscando la concertación, el diálogo.
5: Las autoridades departamentales plantearán la urgencia de establecer un nuevo esquema de asignación de recursos que responda a las necesidades actuales de los departamentos, en un contexto marcado por la reducción de ingresos y las crecientes dificultades financieras que enfrentan las gobernaciones.
6: Que cambien definitivamente esta estructura que, reitero, nos ha hecho mucho daño, que es el centralismo, y esas medidas ya tienen que tomarse en cuenta para el POA de 2027.
5: Iván Ramos, Periodismo que Cuenta.
4: El vocero presidencial informa que la siguiente semana hará conocer las conclusiones de la reunión con las gobernaciones sobre el 50-50.
7: El vocero presidencial José Luis Gálvez anunció que este 5 de agosto en Sucre se darán a conocer las conclusiones del trabajo conjunto que se habría realizado con los equipos técnicos de las gobernaciones acerca de los pilares fundamentales para encarar el esperado 50-50 en la distribución de recursos.

0: nosotros. El vocero indicó que este trabajo de las gobernaciones vienen después de lo anunciado de la etapa de ordenamiento de la casa para luego seguir con las transformaciones.
1: ¿En qué se traducen estas transformaciones? En la implementación que está en curso del 50-50. En este momento hay una reunión técnica en Sucre de los equipos de las 9 gobernaciones y el gobierno nacional trabajando en las implicaciones que tiene el 50-50, que reitero, no se limitan exactamente o únicamente al tema de un pacto fiscal y de redistribución de los impuestos, sino esencialmente a la adopción de una estructura distinta del Estado. Pero no lo vamos a hacer de manera impuesta, con una sola manera de pensar por parte del Ejecutivo, sino que en realidad lo vamos a hacer de manera concertada, conversada, técnica, como para que lo que tengamos sean los cimientos de los próximos 20 o 30 años. Entonces, este es el tiempo en el que llegan las transformaciones. ¿Qué viene después de la conversación con los gobernadores, los 9? Mañana habrá en Sucre las conclusiones de este trabajo técnico, honesto, sincero, de buena fe, para construir esos cimientos a los cuales he hecho referencia.
0: Así también el vocero presidencial José Luis Gálvez anunció que después de dar a conocer estas conclusiones se vendrá la presentación del paquete de leyes desde la próxima semana. Rodrigo Fernández, Herbol La Paz.
2: Son las 12:27.
3: Una mujer de 22 años logra escapar de su agresor violento de una comunidad rural en el norte de Potosí.
4: Gracias y buenas tardes. Doña Julieta García Quispe, de 22 años de edad, con 3 hijos, tras sufrir las agresiones físicas y psicológicas de su esposo, el señor José Chura, de 28 años de edad, decidió escapar de su agresor junto a su hija de aproximadamente 2 años de edad y pide rescatar a sus otros 2 hijos de 4 y 6 años de edad que todavía se encuentran con su ex esposo en la comunidad de Irupata, ubicado en el municipio de San Pedro de Macha, en el norte de Potosí.
5: Bueno, ¿qué ha pasado? ¿Qué es lo que ha ocurrido?
6: Me pega, por eso me escapó allá.
5: ¿Qué has escapado?
6: De la Marcela, no sé qué se llama.
5: Con Marcela, sí. La señorita que sí. Te ayudó.
6: Sí.
5: ¿Eso cuándo ha ocurrido?
6: Con la minibus está leyendo, pues.
5: Ya.
6: Ya, sobre. Yo hemos conocido con la Marcela.
5: ¿Ya?
6: Sí.
5: ¿Cuál es el nombre de tu ex esposo?
6: José Chorazul.
5: Chorazul. ¿Él también tiene cuántos años?
6: 28.
5: Sí. Ah, él es tu mayor.
6: Sí, mi mayor es.
5: Bien.
6: Sí.
5: ¿Y qué pasó con tus guaguitas?
6: No quería soltar a mi marido, me dijo, yo quería.
4: Sobre el tema, el comandante de la Policía Regional del Norte de Potosí, coronel Luis Alejandro Meneses, que conoció el caso, decidió trasladarse junto a un número de efectivos hasta el municipio de San Pedro de Macha para el rescate de los 2 menores de edad que se encuentran con el ex esposo de doña Julia.
7: También a todas las comunidades con mi previa coordinación con la FAUI. Ya tenemos un acercamiento, ya tenemos una buena coordinación con la FAUI, ¿no? Es así que vamos a realizar este trabajo de coordinación permanente para brindar apoyo inmediato a toda la persona en situación de vulnerabilidad, en especial niño, niña, adolescente.
4: En el informe, Héctor María Casomero, del Pío 12, Herbol Norte Potosí.
3: 12:29.
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3: Mi serie Nelish Ashin Nipo está a mano Yerichuca, ¿no? Yo pertenezco a la cultura del pueblo chiquitano, departamento de Santa Cruz, en las 5 provincias, ¿no? Todas las personas adultas, mayores, todavía hablan el idioma, ¿no? Pero los jóvenes, por diferentes motivos de discriminación, no lo estamos valorizando nuestro idioma, ¿no? Nuestro idioma, nuestra cultura, que nuestros abuelos lo han querido cultivar siempre, ¿no? Del tema de la recolección de los recursos naturales, ¿no? La agricultura y la ganadería. Pero solamente esta actividad lo hace para solamente consumo familiar, ¿no? Y no así para la venta, porque hay una cierta visión de nosotros como pueblos indígenas de todavía de conservar el medio ambiente, ¿no? La educación para nosotros ya es el tema de preservar los valores, ¿no? Que se han venido inculcando siempre, ¿no? Los valores y el tema también del respeto, ¿no? Del saludo, el tema de respetar la naturaleza, todo era para convivir, ¿no? En armonía dentro de la comunidad, ¿no? 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
7: 12:34. La gobernación de Santa Cruz observa que la policía boliviana está en desventaja en la lucha contra el narcotráfico porque carece de equipos y combustible. Vamos a escuchar al secretario de Seguridad Ciudadana de la Gobernación de Santa Cruz, el coronel Jorge Santisteban, en entrevista en la revista La Mañana, directo de Herbol.
8: Tenemos que considerar que la fuerza delincuencial criminal asimétricamente está más fuerte que la propia policía, porque tienen mejor armamento, tienen mejor equipamiento, tienen entrenamiento también, a pesar que son en menor número, pero son más violentos. Entonces, el tema es de que la policía está en desventaja en esta lucha contra el narcotráfico. Carece de vehículos tácticos, porque esas camionetas que usan son uso particular, no son de uso táctico. Y, por último, no tienen combustible. Tienen que pedir a los municipios, tienen que pedir de favor a alguien que les entregue, que les den, que les donen, que les regale. Y eso no puede funcionar así. Eso ya denota, pues, que en la precariedad como Estado. las operaciones de los policías allá, contra los policías, quiero decir, de parte de los delincuentes, ellos están bien informados y les informan desde adentro de la policía. Hay malos policías que todavía están trabajando con la mafia. Y esos son los que informan en contra de sus propios camaradas que van y mueren, como el teniente Gerson Sandoval.
9: ¡Qué nefastos! ¡Qué nefastos! No.
7: Declaraciones del secretario de Seguridad Ciudadana de la Gobernación de Santa Cruz, coronel Jorge Santiesteban, en la revista La Mañana, directo de Herbol. 12:36.
10: En 7 meses de este año, la Fuerza Especial de Lucha contra la Violencia de Cochabamba recibió más de 3.000 denuncias de violencia contra la mujer.
11: El director de la Fuerza Especial de Lucha contra la Violencia de Cochabamba, coronel Marco Núñez, informó que desde enero hasta el mes de julio de este 2026 recibió más de 3.000 casos de denuncias de todo tipo de violencia a nivel departamental.
12: 3.303 casos que tenemos son hasta la fecha de julio, que están promediados en lo que son nuestras estadísticas. Estos casos son los diferentes hechos que se pasan, como violencia a la mujer, violencia de género, violencia psicológica, abusos sexuales, están los feminicidios, las tentativas de feminicidios y todo este aspecto que lamentablemente conlleva la investigación, que están inmersos en la ley 348. No se olviden que en la ley 348 tenemos 17 tipos de violencia que son investigadas. Entonces nosotros tenemos que continuar. Es importante también decirles que hoy en día se está dando la violencia a través de los medios tecnológicos, que vamos a decir, son niñas captadas para que lamentablemente se desnuden, luego sean captadas y sean abusadas sexualmente por personas que están tomando este hecho.
11: Reconoce que pueden existir muchos más casos porque no son denunciados por la víctima, por lo cual insta a que puedan hacerlo.
12: Muchas de las personas, en este caso de género, las mujeres, no llevan a cabo sus denuncias, lo cual no se puede seguir una investigación para que pues se le pueda dar justicia a lo que ellas refieren. Es lamentable este hecho, por eso se invita a que todas las mujeres o niños, niñas, que sus padres sepan que han sufrido violencia, no nos olvidemos que deben ser denunciadas para que se pueda ver un proceso, y no se olviden que esto nos va a nosotros hacer dar a conocer de que esta persona, si ha ejercido alguna vez violencia, puede incrementar la violencia y lamentable terminar en un hecho lamentable como un feminicidio.
11: En el informe, Iván Camacho, de Radio Cancha Parlaspa, Herbol, Cochabamba.
10: 12:38.
7: Autoridades departamentales de Oruro y nacionales acuerdan 8 medidas para combatir el robo de mineral en el municipio de Guanuni.
13: En una reunión interinstitucional realizada en la gobernación de Oruro este lunes 3 de agosto, autoridades aprobaron 8 medidas para fortalecer la lucha contra el juqueo en el Cerro Pozoconi. Entre las principales acciones se encuentra el acceso a cámaras de vigilancia, así lo detalló Rodolfo Montero, viceministro de Seguridad Ciudadana.
14: Después de una reunión intensa que hemos tenido en la gobernación, hemos llegado a las siguientes conclusiones. Primero, se va a tener acceso a las cámaras institucionales de la Comibol por parte de la policía, el ejército y el Ministerio Público. Se creará un grupo de WhatsApp interinstitucional a objeto de hacer seguimiento a los avances y definir acciones urgentes. Se realizará la cotización de equipos especiales y tecnológicos a cargo del Agador y del GAMO, la Comibol. Es decir, que ya vamos a empezar a emplear tanto personal efectivo, militar y policial, como va a ayudar ya la tecnología en el control del centro minero de Guanú, más propiamente del Cerro Pozoconi. Cooperación gubernativa Cador en el Parque Automotor para Seguridad Ciudadana. Estamos realizando un trabajo coordinado también para ya realizar acciones preventivas en la juventud, también trabajar con los padres, familia. Algo importante también es la entrega de mineral robado al momento del operativo a la empresa. Es decir, cuando un UCU es detenido, solamente, señor fiscal indicado, debe tomar unos 10 o 20 gramos para muestra. E inmediatamente la bolsa de mineral será devuelta a la empresa o a un seguimiento a las comercializadoras de minerales y operativos en conjunto a cargo del ejército, policía.

0: se va a hacer una socialización del proyecto de ley sobre la minería. Y finalmente ha salido una recomendación de todos los presentes al gobierno nacional, quien deberá asumir medidas de estado para el caso del Cerro Pozo Coni.
1: Una nota de Nitza Condori, el Volguanumi.
2: Estamos a 20 minutos de las 13 horas.
3: Fedecomín Oruro se encuentra en estado de emergencia por la falta del diésel. Señalan que la producción reduce cada día que pasa.
4: Presidente de la Federación de Cooperativas Mineras, Fidel Copa Veramendi, ha señalado que se encuentran preocupados a consecuencia de que las cooperativas mineras están reduciendo el trabajo correspondiente de producción a consecuencia de la falta de diésel.
5: El perjuicio del tema del combustible que está ocasionando este actual productor minero, pero consideramos que el tema del combustible está azotando a nuestras cooperativas, donde la cual hay mucha falta de combustible. Imagínense nosotros que hacemos el movimiento de nuestros recursos minerológicos a diario para poder trasladar acá al departamento de Oruro para su respectivo proceso a los diferentes ingenios y posteriormente para su comercialización, ¿no? Pero en ese entendido, por falta del tema del combustible, muchas cooperativas están siendo paralizadas, no están haciendo movimiento a diario.
4: Además, señaló que esto está trayendo diferentes problemas. A la par, el incremento del dólar es otro de los factores que perjudica el trabajo normal de producción.
5: El tema del dólar y las comercializadoras, consideramos que no nos están cancelando con la subida diaria del dólar. Bueno, creo que el gobierno decía, ¿no? Hemos estabilizado el dólar en 9.74 y las comercializadoras nos están cancelando con el punto 9.74. Y creo que mediante el ministro de Economía también de alguna manera debe de trabajar en una resolución ministerial para que las comercializadoras también nos puedan comprar, bueno, en el precio actual del tema del dólar, ¿no? En ese entendido también nos sentimos muy perjudicados las cooperativas mineras.
4: Finalmente, ha señalado que las autoridades nacionales deben ya ser claras en el tema del combustible para que los sectores productivos no tropiecen con estas dificultades. Informó Wilson Cruz del Pío 12, Herbol Oruro.
3: 12:42.
2: El Hospital Roberto Galindo Terán de Cobija suspende el servicio de laboratorio por falta de insumos químicos.
6: El Hospital Roberto Galindo Terán de Cobija ha enfrentado problemas y advertencias de suspensión a sus servicios de laboratorio y banco de sangre debido a la escasez de reactivos e insumos químicos. Una situación generalizada por la falta de recursos y retrasos con proveedores locales. La falta de reactivos afecta directamente en el funcionamiento del laboratorio clínico y el tratamiento a los pacientes internados. Alcides Cuellar, representante del Control Social en Salud, informó que desde 20 días no se realizan pruebas de laboratorio ni VIH-SIDA por falta de reactivos e insumos químicos.
7: 20 días, que laboratorio, pues, no está realizando las pruebas que tiene que realizar, ¿no? Falta de los insumos, tú no has llegado aquí en el laboratorio, ¿no? Es preocupante, ¿no? Porque mi gente en salud, que hace unos días la autoridad decían que estaban dando todos los insumos a los centros de salud, pero que el hospital es un hospital tan importante, donde entran todo tipo de pacientes, donde se saca el laboratorio para llevar a cirugía a todos lados, y no se está realizando. Lamentablemente, todos los pacientes que están sacándose el laboratorio están llegando a otra clínica privada.
6: El representante social, molesto, reclamó la falta de atención a este centro y calificó de mentirosos a las autoridades que solo visitan el hospital sin resolver los temas agudos de los pacientes que acuden a tratar su salud. En el informe, Yosiro Nay, Radio Frontera, Herbol Cobija.
2: Son las 12:44.
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0: importantes, en el entendido de que estamos además en una ciudad considerada la más alta del mundo y que en el hecho de ser un lugar turístico nos permite también tenernos diferencias hacia el resto del país.
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3: ¿Qué es la democracia?
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5: Estamos a 12 minutos de las 13 horas. El diputado Santiago Ticona pide al presidente Rodrigo Paz un mensaje autocrítico y sincero al país.
6: El diputado de la Alianza Libre, Santiago Ticona, exhortó al presidente Rodrigo Paz a que el mensaje a la nación que brindará este 6 de agosto en el marco del aniversario de la independencia de Bolivia sea un discurso sincero y autocrítico sobre la gestión de su gobierno.
7: Creo que el presidente debe ser sincero y debe ser autocrítico. Creo que hay muestras claras de cómo el gobierno no está gobernando y ayudando en los principales problemas que tiene el país. Le voy a dar un ejemplo claro. Estamos a 8 meses y no ha designado embajadores hasta este momento. Más de 500 profesionales médicos están pasando un calvario en la República de Argentina porque no pueden convalidar sus títulos para poder hacer su especialidad. No tenemos un embajador ahí que pueda defender sus derechos y hacer valer pues un convenio bilateral que se tiene entre la República de Argentina y lo que es la República de Bolivia, en este caso el Estado Plurinacional de Bolivia.
6: El legislador sostuvo que el mandatario debe reconocer los errores cometidos durante su administración y plantear soluciones concretas a los problemas que enfrenta el país. Entre los aspectos que mencionó se encuentra la demora en la designación de embajadores y el manejo de la política económica.
7: Sinceridad en el tema del manejo de la economía. Lamentablemente el ciudadano de a pie no siente que tiene un gobierno, no siente que alguien le ayude, sobre todo lo proteja de la especulación, de los abusos, ¿no? Es decir, que el presidente debe acercarse, ¿no? Está muy alejado de la población, debe hacer conocer que está evaluando a su gabinete, a su equipo principal, y que en base a esa evaluación va a tomar decisiones en una línea, ¿no?, de que se tenga pues un gabinete más activo, con mayor autoridad para que pueda resolver los problemas centrales, ¿no?
6: Iván Ramos, periodismo que cuenta.
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5: Estamos a 10 minutos de las 13 horas. Este segundo contacto con nuestra compañera de trabajo, Graciela Dorado. Graciela, buenas tardes, bienvenida, adelante por favor.
8: Buenas Nuevamente acá desde el centro de la ciudad de La Paz, nos hemos dirigido hasta lo que viene a ser Pérez Velasco. Señalarte que el desfile continúa después de que en horas de la mañana se ha desarrollado principalmente en estas calles principales de la avenida Mariscal Santa Cruz. Debemos señalar también de que a lo que viene a ser el carril del medio principalmente, y también varias personas que están

0: vendiendo banderas, y no solamente ellos, sino también lo que vienen a ser algunos artículos para lo que vienen a ser la vestimenta de las señoritas y también de los varones, en todo caso haciendo referencia a las escarapelas, los cintillos, las banderas de distintos tamaños, y también la mayoría de ellos viene comprando sombreros y demás, tomando en cuenta que está haciendo un sol fuerte acá en el centro de la ciudad de La Paz. En torno a lo que viene a ser la circulación vehicular, continúan cerradas el carril de bajada desde lo que viene a ser la San Francisco, también por lo menos hasta lo que viene a ser también la Plaza del Estudiante. El carril de subida con poca transitabilidad, las movilidades que van hacia la ciudad de El Alto, por ejemplo, van girando desde otras calles adyacentes, que les posibilita hacer este giro y poder también trasladar a los pasajeros. Hugo, hasta el momento continúa el desfile acá en el centro de la ciudad de La Paz por distintas unidades educativas. Están haciendo su demostración, Hugo.
1: Muchas gracias, Graciela, desde el Centro Paseño en la ciudad de La Paz. Son las 12:52.
2: La sequía se agudiza en el cono sur de Cochabamba. Alcaldes piden ayuda a la gobernación y al gobierno nacional.
3: En Cochabamba, autoridades municipales del cono sur del departamento expresaron su preocupación por la sequía que se profundiza cada día que pasa. Willy Castrillo Loza, alcalde municipal de Totora, dijo que la preocupación crece en el cono sur del departamento de Cochabamba por la falta de agua en domicilios particulares y unidades educativas. La población y autoridades piden ayuda a la gobernación y al gobierno nacional, expresó la autoridad municipal.
4: Ya se acerca lo que es septiembre, octubre, que es la época más secana del municipio. El tema de presupuestario, sabemos muy bien que todas las alcaldías no contamos con el presupuesto suficiente. En tema de sequías vamos a pedir y exhortar una coordinación amena a lo que es la gobernación y al gobierno central. Sí, empieza a sentirse, ¿no? Agosto ya, a mediados de agosto se va a empezar a sentir la sequía, no solamente en Totora, sino en todos los municipios de la región del cono sur, que prácticamente hay sectores que son secos, ¿no? Naturalmente en tiempo de lluvia producen, pero lo que es en tiempo de San Juan, a partir de junio, agosto, la sequía se siente bastante, afecta a las familias y afecta también a los niños que no pueden tener lo que es el agua, que es vital e importante para ellos. En algunos sectores no tenemos ni siquiera una pileta, entonces sí o sí necesitamos ayuda, ¿no? La ayuda que venga de donde sea es necesaria para el municipio y nosotros estamos prestos a coactivar esa ayuda.
3: Este es el informe de Guillermo Ríos, Recto 12, Herbol, Cochabamba.
2: 12 del mediodía, 54 minutos.
1: Hallan sin vida a un minero en el municipio de Mapiri, del norte paseño. Llevaba al menos 12 días fallecido y presumen que cayó a un barranco.
5: La policía realizó el levantamiento del cadáver de una persona al interior de una empresa minera en el municipio de Santa Rosa de Mapiri. La policía estima que el cuerpo de la víctima tenía una data de muerte de hasta 12 días.
6: Empresa minera cayó pronto. Pudieron evidenciar la existencia de un cuerpo sin vida. Y por las características del lugar, se puede decir que hay cañadón de más o menos de 300 metros. En el fondo se encontraría un cuerpo sin vida ya de una persona.

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espíritu y pando con su río que fluye sereno, donde la calma se encuentra en cada rincón escrito. 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

¡Ay, qué linda canción de fondo! ¿Qué tal? Buenas tardes. Buenísimas tardes, gente hermosa que siguen día a día, semana tras semana, mes a mes. Y los 365 días del año a nuestra querida, queridísima emisora Radioactiva, saliendo ya por el dial de la 93.9, sí señor. Ya estamos también en el Facebook Live, sí, en el Facebook nos puedes encontrar como Radioactiva 93.9 FM Oficial, sí señor. Aquí ya estamos en vivo y en directo a través del TikTok de la radio. ¿Quieres conocer al Cambita? Sí, andate al TikTok, busca ahí en el buscadorcito, en la lupita. Colócate arroba, atención, arroba activa FM 939. Como quieras entenderlo mejor, arroba activa FM 939 en el TikTok. Buenas tardes. ¿Cómo estás, Shelly? ¿Qué tal, Johnny? ¿Cómo le va? Margarita Choque, ¿qué tal? Bienvenida. Bien, amigos, 14 con 13 minutos. Sí, señor. A través de la página web también no podéis escuchar desde tu computadora, sí. Bueno, a veces no, hay gente que pide la web. ¿Cómo estás en la página web, Cambita? Dice, estamos como FM Activa 939.com.ar. A través de la aplicación vía Play Store, no vas a poder encontrar como Radioactiva 93.9, sí señor. Vamos dando la data correspondiente del mensajerito. 11-61-25-98-25. 11-61-25-98-25 es el número de mensajería. ¡Eso! Me presento, mi nombre, Iber Rus, más conocido como el Cambita. Martes 4 de agosto de este 2026. Sí, señores, martes 4 de agosto, ya estamos en el mes de la Pachamama. Ahora vamos a hablar un poquito más a fondo, ¿eh? Ayer estuvimos hablando también, pero nos faltó alguien que nos dijo, ¿qué onda con eso? Kamisaki, Gilata, Culiacas. Junto a mí. El lema que nosotros manejamos cada martes. El lema es, bueno, hoy nos vestimos de la tricolor, mes de nuestra patria también, claro. ¡Eso! Música del folclore boliviano. Vamos a escuchar todos los grupos que hay allá, netamente del folclore. ¿Quieres escuchar algo del chaqueño palavecino o del folclore argentino? Sí, toma nota, ¿eh? Nosotros pasamos también tu canción. ¿O quieres escuchar algo de capaz del Perú también? Sí, puede ser, vamos a colocar, si es que nos pedís una cancioncita, ¿no? Sí, claro. Kamisaki, Lata, Culiaca. Alientisis Kazankichi. ¿Cómo están, gente hermosa? Y Mainaya Kazankichi. Tupi Baleacho, Mala Baleacho, ¿Cómo andan, Samaral, en este día? Martes, segundo día hábil de la semana. De fondito estamos escuchando al Almiro Cuellar. Oye, muchacha. Para la gente de Bolivia, del habla guaraní boliviano, Caro Mate Tarareta. Bolivia, pego aparte tuya. Para los hermanos de Paraguay, Rojaijú, Bolivia, Rojaijú, Paraguay, Baichapo y Caru, hermano paraguayo. Che, Caru, para nada, ¿Cómo estás, peluches, Bolivia? Elisita, bienvenida. ¿Cómo está saliendo el audio a través del TikTok, che? Che, código ya no nos manda mensajita, ¿no? ¿Cómo está, Cristinita? ¿Qué

0: Buenas tardes.
1: Radio Activa.
0: Bienvenida a la gente en el Facebook también. Gracias por estar presente como siempre.
2: Nuestra línea de WhatsApp 1161 25 98 25.
0: Ahí está el mensajero también. Sí, señor, lo tenemos acá como pisadorcito, ¿no? El mensajero también ahí está. Bien, amigos. Marte, música del folclore boliviano. Agradecemos a la gente que va apoyando también este desafío radial.

Bien, amigos, buenas tardes, buenísimas tardes. 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Estamos ya entrando al octavo mes. Sí, señor, ya estamos en el octavo mes. 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Y al momento, 1161-56-2344. 1161-56-2344. Las personas que tienen mi número también yo voy a estar posteando, ¿eh? Ahí está, un abrazo para doña Maricita, gracias por la confianza. 1161-56-2344 para enviar dinerito directamente a tu cuenta bancaria de Argentina para Bolivia.

linda canción de fondo de Almiro Cuellar y su temita. Y a pesar de todo, sí señor, a pesar de todo, seguimos trabajando el dólar tremendo en Bolivia. Para la familia que estamos acá, ¿no? La verdad es que nuestro país está terrible, che. Pero nosotros, para hacerle olvidar tantas preocupaciones, tantas familias, justo anoche estábamos hablando también sobre el tema, ¿no? Cambio de ministro, Al Lupo lo están por enviar a como embajador a la OEA, Organización de Estados Americanos. Imagínense, ¿no?, lo que va pasando en nuestro país, el ámbito político, social, ideológico, que nos tiene a mucho pensativo y mucho menos, ¿no?, mucho más, mejor dicho, a nuestra familia que está allá en nuestro país. La verdad no sé qué nos depara de acá en adelante. Acá también no tenemos todavía los cónsulos. A ver, vamos a ver qué pasa con el nuevo canciller. O sea, el ministro que maneja la cartera de Relaciones Exteriores, ¿no? O sea, es el canciller. Ahora hay el señor está el tal Huanca. La verdad que anoche no me maté de cocacho, no me ha dado un cocacho viendo también el cambio. Ahí estábamos viendo con mi hermano, ahí un poquito discutiendo sobre lo que pasa en nuestro país, y es algo alarmante, che, ¿no? Nosotros como migrantes desde acá, pero lo bueno es que este grandioso país, Argentina, como es Argentina, ¿no?, República de Argentina, nos da, bueno, el espacio de poder estudiar, trabajarnos acá, pero tenemos mucha familia ya que estamos acá, harto ahí de acá, de los 9 departamentos, estamos la mayoría acá en Buenos Aires, en Brasil, en Chile, en España, etcétera, etcétera, etcétera. Y nuestro país se va, la verdad que no, da mucha bronca y pena ver las noticias, che, ¿no? Eso en cuanto a lo que va ocurriendo en nuestro país, terrible, la verdad, no. 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Ojalá que lleguen pronto días mejores. Tengo hijos allá en los 9 departamentos también. Tengo hijos en Santa Cruz y bueno, estamos hablando bien con los chicos, ¿no? Tremendo, che, lo que ocurre en nuestro país. Bien, amigos. Ya hicimos énfasis un poquito sobre el tema también, che, ¿no?, lo que va ocurriendo allá. Ahora nos vamos a lo que vinimos. 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Lucas Tambo, ¿qué tal? ¿Cómo estás, Constancio? Van chequeando al cambite, ¿cómo estás, Cielo Cueva? Uy, yo y Cielo, buenas tardes. ¿Cómo estás? ¿Todo bien?

0: Directamente del folclore, cuidado que me están pidiendo Maroyo. No, no, no, no. Hoy es martes, papacho. Aparte, estamos en el mes ya de nuestra querida Bolivia. A pesar de todo, nosotros con fervor, con civismo, seguramente vamos a estar posteando en cada uno de nuestros estados de WhatsApp también, ¿no? Cristina, ¿cómo le va? ¿Cómo está Mari Velázquez? A ver, ¿quién más está por acá? ¿Cómo está María Cuixara? Buenas tardes, doña Mari. ¿Quieres enviar tu dinerito? Ahí está doña Maricita. Muchos decían, Cambita, vos estás girando. No, papito, no, mamita. ¿Quieres enviar dinero? Mira que el cambio está bonito, che, ¿no? A pesar de todo, claro, uno hace el esfuerzo también de poder enviar dinero a nuestra familia, sí señor. Anotar el numerito de envío de dinero, Mari, 1161-56-2344. 1161-56-2344. Vamos a arrancar así de esta manera, con algún guañito chaqueño. Luego nos metemos también con la música del occidente.
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0: Amigos oyentes, ¿querés enviar mensajitos? Sí. Vamos a ir ahí, anótense el número de la radio, por favor, 1161-2598-25, 1161-2598-25.

14,28, temperatura actual, 14 grados centígrados a esta hora de la tarde, cielo nublado a esta hora de la tarde, ya pasando la media jornada, sí señor. Un abrazo para toda la gente que nos van escuchando también a través de la frecuencia modulada en el TikTok, sí señor, a través de la aplicación también, gracias. 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
1: Qué linda canción del Chaco. ¿Dónde están la gente de Tarija? ¿Dónde están la gente de Cochabamba? La gente de La Paz, Santa Cruz, Oruro, Pando, Beni, Tarija, Chuquisaca. Un abrazo, gente hermosa. Vamos a saludar también mientras escuchamos más de buena musiquita. Así que no sé, ¿qué es eso, chacarera? Dice, no, no soy chaqueño por si acaso, papito. Ya lo fregaste con las chacareras, no eres boliviano, hermanito. Bolivia es diversa, enseguida vamos a hablar de ese temita.

Bien, amigos, vamos a dar el grito chaqueño después de anunciar un anuncito más, ¿eh? Se ríen la gente. No, ¿por qué son así, che? No le queda su barbita al Canva. Dice, no, ¿qué les pasa, gente hermosa? Tranqui, tranqui.

Y sí, ya quieren escuchar seguramente Like Like, ¿no? A ver, ¿qué nos dice por acá la gente hermosa? A ver, vamos a saludar también a la gente de Antojitos de mi tierra. Gracias por enviarme eso, ¿eh? Ay, gracias, gracias, che. 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Tantos anuncios, Iber, dice acá. ¡Eso! ¡Ay, ay, ay! Gentecita, ¿cómo están? Buenas tardes, la gente de Loma de Zamora, como siempre, junto a nosotros, aunque me está dando también algún cocachito, ¿no? Pero bueno, me están haciendo reír de alguna manera. Muchas gracias, ¿cómo está Rosita? ¡Uy, uy, uy! Autoritaria 87, ¿cómo le va? ¡Buatalle, mi nena! Guatache, la gente de Sao Paulo, Brasil. Nuestra comunidad boliviana ya también tremendo, ¿no? Sí. Según reporte, hay más bolivianos en Brasil que en Argentina, porque de acá se han ido, bueno. Maribel Zurita, ¿qué tal? Netamente del folclore boliviano. Vamos a escuchar a Gisela Santa Cruz también. Sí, ¿qué pasa, Cambita? Dice, ¿por acá eres de Santa Cruz o no? Dice. No soy de Santa Cruz de la Sierra del Centro, no soy de... de la zona del sur del Chaco boliviano, pero dentro del departamento, obviamente que Santa Cruz es inmensa, ¿eh? No, papito, no, no, no, eso no. Vámonos con este temazo, por favor. Silvia, Rosita, ¿se escuchan bien? ¿Cómo se escucha el audio? A ver, participen, señoras y señores. ¿Sale bien el audio? Al Facebook Live no han cortado. No pasa nada. La gente más. ¿Qué dice? Ok, ¿qué quiere decir eso? Otino, Otimo. Silvia, querida. A ver, ayúdame con tu portugués, ¿eh? ¿Cómo estás, Paticita? Muy bien. Ah, muy bien. Perfecto.

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Gracias, profe Luis, por la confianza. Sin corazón. Iber, ¿por qué no salí en tu cuenta? Dice, no, paren, papacho, paren. ¿Cómo estás, Heriberto? ¿Qué tal? ¡Salay! ¡Salay! ¡Vámonos con este Salay! Recordá cuando tu papá bailaba, ¿no?, en la fiesta en el campo. ¿Cómo estás, Mar, querida? ¿Cómo estás, Susana Villarreal? Vamos con eso, me gusta. A ver, vamos con eso, me enfada. Lo único que le pido a la gente del TikTok, que no comenten cositas que no va al caso. Algo, ¿no? Es un comentario que nos desvía o nos hace desviar y nos cortan también, ¿eh? Así que mucho ojo con eso. ¡Vámonos a la música!

Vamos con eso, me gusta la gente del TikTok. ¿Cómo está Rocío Roja? ¿Cómo está Marisa Santi? ¿Cómo está Norma Cruz? Débora Kill, ¿cómo les va?

Gracias, gente hermosa, que van siguiendo al TikTok. ¡Eso! Parte música netamente del folclore boliviano. Bienvenidos y bienvenida, gente hermosa. Gracias a la gente que van escuchando también en los talleres textiles, trabajando ahí en la recta, en la collareta, en la obra, en la cinturera. ¡Eso! Metiendo la pata full, sí, señor. Ay, ay, ay. Hoy es primero lo nuestro, luego el resto. Música boliviana. Estamos en el mes patrio, sí, señor. ¿Dónde está la gente de Santa Cruz, Cochabamba, Oruro, Pando, Beni, Chuquisaca y Tarija? ¡Ah!

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1: ¡Ay, caray! 14:43, señoras y señores. Me están llegando unos mensajitos como... Nunca, ya es la segunda vez que me dice, nunca viste un cama colocando. No, en serio, no, la verdad no. Yo amo nuestra música, amo nuestra cultura. Me gusta ver bailar gente también y divirtiéndose acá en este grandioso país. Al menos Avenida de Mayo yo nunca me lo he perdido. Siempre he estado participando, aunque de mironcito. Luego de a poquito también ya he ido haciendo algunas cosas también, ¿sí? Agradezco a la gente hermosa acá de Ciudad Oculta, ¿sí? La semana pasada estuvimos ahí con la reinita, con las predilectas, así que no. Un mensaje que como que no va al caso, ¿no? Además bailo chacarera, también puedo bailar eso, salay un cachito, ¿eh? Así que no, un abrazo, saludos cordiales para la gente de Lugano. ¿Dónde está la gente de Parque Avellaneda? Bueno, si es que te asombras de lo que estoy acá y hablando de cultura, bueno. Gracias también, gracias. Un abrazo, estimado. Ay, ay, ay, la gente. Ritmo Popular, ¿cómo estás? Buenas tardes, ¿cómo estás, Renecito? ¿Cómo estás, Wilson Choque? Claro, hermanito, soy boliviano, soy, claro. No soy, ya le he dicho ya, soy de Santa Cruz, del departamento de Santa Cruz, pero no soy así como ustedes piensan, ¿no? Los cambas son así, no. Con eso no hay tu tía conmigo, mana, en tincho. Janigua, no, papito, ¿no? Amo mi cultura, amo mi país. Un abrazo para Henry Querendón. ¿Dónde está Mercury? Jaime Zambani. Y un abrazo cordial para la Unión de Comunicadores Bolivianos aquí en Argentina, sí señor. Saludos para Don Marquito, Don Marco Guzmán, para José Miguelito el Chasque. Saludos cordial para Galito, Galo Trujillo, ahí está también. A ver, ¿dónde están los otros amigos? Saludos también para Nadia Uyuyuy, Nadia. ¡Eso! Nadia Viraca, nuestra fiscal. Ya habíamos hablado anteriormente, ¿no? Sí, señor. Tenemos nuestra primera directiva acá en Buenos Aires, Argentina. ¡Eso! Unión de Comunicadores Bolivianos en Argentina. Sí, señor, un abrazo gigante para ese grupo, ¿eh? ¿Cómo están?

chultiría hasta lo más profundo. ¿Cómo estás, Sonia, querida? ¿Cómo estás, bonita? Buenas tardes. Marte de música boliviana acá en tu radio amiga 93.9 desde Buenos Aires, Argentina, para los cuatro puntos cardinales del mundo.

¿Cómo está Rudy Bolívar? Gracias, mi estimada. Bolívar, el club más grande y más ganador, diremos ya. Porque hace poquito lo mandó a su casa a Gremio, ¿no? ¡Viva Bolívar, caramba! ¡Viva Oriente también de vez en cuando! Luisa Mamani, Kamisaki, Culiaquita. ¿O será de Cochabamba? Diana Carolina, ¿qué tal? Buenas tardes. ¿Cómo están, gente hermosa? Compartan la live, chicos. La live, no la live, el live, ¿eh? El TikTok, sí, señor. El TikTok de la radio está candente. ¿Cómo está, mi querido Fernandito? Gracias a la gente de Lomas de Zamora. Casado, dice, casado Randino. Cazador Andino, perdón, ahí está, un abrazo para el cazador Andino.

Katicita, buenas tardes. El guachoncito, ¿qué tal? Bienvenido, che. Vamos con esos corazoncitos. No sean tacaños, pues, hombre. Bien, la Carolina. Te busco y no te encuentro. ¿Cómo está Julio Azcárraga? ¿Cómo está Juan Carlos?

0: Vámonos con el siguiente temita musical, señor operador, por favor. Vamos a recordar aquellos tiempos, ¿no? El 6 de agosto bailábamos ese temita también cuando éramos alumnos. Porque el 6 de agosto se nos viene, che, pasado mañana, día de nuestra querida Bolivia, sí, señor. Ahí está la trampa del amor.
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0: Canta el grupo Los Carca, el grupo embajador del folclore boliviano.

0: Ahí está la gente también. ¿Cómo está Betty King? Sí, dice. A ver, Víctor Choque, ¿qué tal, don Víctor? Buenas tardes. Acá estamos zapateando un cachito nosotros, che. Un abrazo para la gente de Celina. Ahí está el taller lento, pero seguro. Franklin, don Franklin, buenas tardes. El Chapaco Alzau está también allá en Celina City. ¿Cómo está Juan Carlos el Chapaco? Para viajando ese chapaquito, che. Solo triste. Te encargo un sombrero desde Tarija, hermanazo. ¿Cómo estás, Josecito Mar Severo? ¿Cómo estás?
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0: Uy, uy, uy, qué letra, qué letra.

Ah, caray, qué lindo temón, señoras y señores. 14:54 en todo el territorio argentino. 13:54 en nuestra querida y amada Bolivia. 14:54 en Brasil. Un abrazo para la gente de nuestra comunidad boliviana allá en Sao Paulo, Brasil. Roxana, querida, ¿cómo les va? Vamos con eso, me gusta. Y su diseñista Katy Toledo, buenas tardes. Ya me voy a la tanda comercial, chicos. No se muevan de la sintonía. Ya regresamos con mucho más de buena música aquí en tu radio, amiga, ¿sí? 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

Bien, amigos, 15:06 minutos en todo el territorio argentino. Arrancamos así de esta manera nuestra segunda horita ya en este día martes 4 de agosto de este 2026. Martes de música netamente boliviana del folclore, sí señor. Escuchamos Zapateadito. También música del Chaco. Tinkus. Claro, amigos y amigas, guayñitos también, bonito para bailar, ¿no? Buenas tardes, bienvenidos.

Venga, la gente del TikTok también, ahí está Charo Charito de 89, buenas tardes. Giselita aquí, a ver, corazoncito roto, mira, un besito, vale. Gisela, buenas tardes. Vania CZ, Charo Charito, gracias. ¿Qué haciendo Charito? Trabajando seguramente, ¿no? Como todo boliviano. Como tiene que ser el boliviano, hay que hacernos ver siempre que somos bien valientes. Y si nos llevamos la cultura, también hay que demostrar algo bonito también cuando bailamos, al menos, ¿no? Un abrazo, che. Hablando del baile ahí para Gisele, acá en Mataderos. También para Leila, para Priscila. Fin de semana estuve también allá en Ciudad Oculta, sí, señor. Qué bonito danza en lo que es la morenadita. El caporal, algo lindo mostramos siempre como buenos bolivianos dentro y fuera de nuestro país. Palomita. Gracias, Celia Condori. ¿Cómo les va? A ver, ¿quién más está por ahí? Camilita. Buenas tardes, Camila. ¿Cómo estás, señorita? Ya me voy a traer una compañera. Vamos a bailar aquí en vivo, che.

Yo lo bailo así agarradito eso, agarradito de la mano de la pareja, ¿eh? Claro. ¿Cómo está mi querida Rígida? Buenas tardes, bienvenida a la gente del TikTok. Ahí está Gutiérrez Rosan. Matías Medina, bienvenido. ¿Cómo estás, mi querida Alejandra? Un abrazo. Esto es Radioactiva, sí, señor. 15 con 09 minutos en todo el territorio argentino. Temperatura 14 grados.

¿Cómo estás, Anaí? Buenas tardes, ¿cómo estás, Rosy? Rosy arroba 4, ahí está. Arriba esa gana de seguir adelante. Un abrazo para los amigos del volante también. Para nuestras caseritas que están en las distintas verdulerías, claro. Para los amigos que están en el taller trabajando ahí arduamente 24-7, ¿ah? Para los hermanos que hacen también la prenda, ¿no? Que sacan el cortecito para la fábrica, un abrazo gigante.

¡Ah, caray! ¡Qué letra, che! ¡Vitamina Brass! Ahí está, la gente me está jodiendo. ¿Por qué no viene a través del 11-26-72-35-86? El número de la radio, 11-61-25-98-25. ¿Cómo estás, Aide Porco? ¿Cómo estás, Delia? ¿Cómo estás, Alexander?

0: Fénix.
1: ¡Oy, oy, oy! Vámonos con otro temita musical, señor operador. ¡Ay, ay, ay! Vamos con este temita movidito, che. Marco Toño, ¿qué tal, Ángel? ¿Cómo está? Roxana Guzmán, buenas tardes, bienvenida.

Sigan tomando. ¿Se acuerdan de ese tema? ¿Dónde está la gente de Oruro, la gente de Cochabamba? ¿Cómo estás, Zayda, querida? Aida, perdón, ¿cómo está? Buenas tardes. Dairo, Ciprián, ¿cómo les va, joven?

Hola, Cambita, buenas tardes, dice. Un abrazo para Santiaguito, hasta Ciudad Oculta. 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

Pero qué recuerdo con este guayñito. ¿Qué será de esta muchacha? 15 con 15, agradecemos a la Casa de Comida El Pollo Dorado. 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

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A veces ya da cosita lavar ropa a mano también, ¿verdad? ¿Cómo está, mi querido Zed? Un abrazo gigante hasta Bragado. 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

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Sí, señor. Sandrita Saavedra, ¿qué tal? Vámonos con otra canción, a ver, señor operador. Vámonos con este temito musical.

Vamos con ese pasito, a ver, chulita. ¡Eso! Tuxen, chulita, ahí comienza Germancito Aranda, bienvenido. Un abrazo para la gente del Parque Avellaneda. Ahí está Germancito Aranda, ahí está también nuestra amiga oyente Angélica La Cambinga.

A ver, ¿qué dice Germancita Aranda? Iber, va a llover, dice. El cielo está nublado, dice. Sí, señor, cielo totalmente nublado, 15 con 22 minutos. Temperatura 14 grados centígrados.

¡Ah, caray! ¡Qué pasito, Cambita! Y se pone... ¡Ay, ay, ay! Así somos alegres nosotros con nuestra música, con nuestra cultura. ¡Sí, señor! Somos del Estado Plurinacional de Bolivia. Se ríen la gente, che. A ver, ¿quién me dice por acá el primer comentario? Trate pues, Cambita, entonces. Dice, ¿dónde está la Sarita? Dice, un abrazo para la Sarita. ¿Vieron, chico? No, vamos, le tapamos la boquita al amigo que no ha escrito hace rato. Adrián Naria, ¿qué tal? Nayeli, ¿cómo le va la Yelicita? ¿Cómo está Chente Cayo? Mucha dosis el Candita. Dice, un abrazo para Hermancito Cortés hasta Parque de los Patricios. Ahora sí, mis estimados oyentes, vámonos con el estilo Salay, ¿les parece? Salay, quiero aprender a bailar, che. Vámonos con la voz de nuestra querida amiga Carmencita. Tuxu y Yoñitais, Tuxu y Cholitais, bienvenidos y bienvenidas, gente hermosa, que se van acoplando en el TikTok. Un saludo cordial para la gente que nos escucha a través del aplicativo.

¡Ah, caray, qué linda Cholita! ¡Qué voz de Carmencita Heredia! Junto a Cristian Vidal, el cochabambino. Cochabambino de pura cepa. ¡Qué grandes artistas que tenemos en nuestra querida y amada Bolivia! De vez en cuando están viniendo, ¿no? También acá las promotoras que los traen acá a Buenos Aires y en provincias, ¿sí? Un abrazo para nuestro amigo Grover DJ. Venite cambita al búnker, dice. Cualquier rato, papacho, ¿eh? José Villegas, ¿qué tal? Buenas tardes. Luego vamos a escuchar al grupo Calamarca también, ¿eh? El amor de mi vida. Buenas tardes. ¡Ay, ay, ay, ay! ¡La gente, la gente! ¿Vieron cómo ha bailado el cambita?

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Ahí está la gente desde Chile, nos van a llegar la mensajita. ¿Cómo estás, tío? Buenas tardes, Yerincito. Un abrazo hasta Rancagua, Chile. Un abrazo para Ingrid, para Oliver Rosada. Ahí está Bexy Fernández, también allá en Chile, Alto Hospicio, Chile. Ahí está también en Iquique, nuestra amiga Erika Fernández. Buenas tardes. ¿Cómo está Fabiola? ¿Cómo está Ronis? Ronis, Monis, perdón, Monisita, buenas tardes. ¿Cómo estás, Angie querida? Bienvenido al TikTok de la radio.

Bien, amigos, vámonos con otro temita musical. Vámonos con esta cancioncita también a otro ritmo que le va a encantar a usted, señor, señora, señorita, porque somos bolivianos. Nos encanta la música nuestra también. De alguna manera van solicitando también, gracias, Noelia. Un abrazo para el profe Ricardo. ¿Cómo está Romario? ¿Cómo está Isamar? ¿Cómo está señorita? Buenas tardes. ¿Cómo le va Bismarck Pedro Ábalos? Bienvenido.

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1: Acompaña mi dolor, dice la canción. Iber, bailate vuelta, pues, dice. Vamos a cerrar nosotros el programa hoy con una música del Chaco, ¿sí? Ahí van a escuchar al Cambite, ¿cómo es? Un chaqueño, ¿no? Un chaqueño. ¿Cómo grita el chaqueño, eh? ¿O cómo baila? Le voy a demostrar algunos pasitos, ¿eh? Ahí está José Rivera y los Fenómenos. Tremendo muchachito, ¿no? Jovencito ya, bueno. Ha traspasado ya las barreras, claro. Es un crack total. También tiene su hermanito, ¿no? El otro Carlito Rivera, si no me equivoco, ese, ¿eh? Sí, Carlito Rivera. Este es Josecito Rivera. Suena el charanguitoy. Un abrazo para toda la gente nuestra que están en distintos lugares, en los talleres textiles. Metiendo la pata, la over, a la recta, a la collarita. Vámonos con este temita musical del grupo Calamarca, que nos dice así, de esta manera. Otro grupo folclórico, embajador del folclore boliviano, el grupo Calamarca, nos canta este lindo tema musical en este mes patrio de nuestra querida Bolivia.

¿Cómo le va, Fernandito? Hola, Iber, buenas tardes. ¿De cuál, Fernando? Será mi amigo Fernando, a ver. Hola, Iber, buenas tardes, ¿cómo estás? Yo todo bien, mi estimado. ¿Y tú cómo te encontrás ahí en el lugar de trabajo? ¿Estás en Bolivia, en Argentina? ¿Estás en Chile? ¿Cómo estás, querido Fernando? Un abrazo para vos, ¿eh? ¿Cómo está, Coro Flores? Franco, ¿cómo le va, Franquito, querido? Gary Boris Walker, ¿qué tal? Buenas tardes, señorita. No, gawa. Qué lindo temita musical del grupo Calamarca. Desde La Paz, Bolivia, sí, señor.

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1: Ahí está, ¿eh?
0: 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Sí, qué linda canción, dice por acá. Ahí está, el que no salta, el que no pone corazoncito en el TikTok de la radio no es boliviano, ¿eh? ¿Cómo está User 2? ¿Cómo estás, Abril? ¡Uy, uy, uy! ¡Qué lindo nombre! ¿Cómo le va, Abrilcita? Sandra Carrasco, ¿cómo estás?

Gracias, Carmen López, por unirse también. ¿Cómo estás, Juan Carlos Jean? ¿Cómo estás, Nae? Bien, amigo, 15 con 41 minutos. Vamos acercándonos ya a las 4 de la tarde, a las 16 horas en este caso, ¿eh? Gracias por unirse, gentercita. Vamos a ir con otra cancioncita, ¿sí? Bueno, estamos en el... Bueno, en fecha 4 de agosto, a dos días, ¿no? De poder, flamear con la bandera de la tricolor nuestra, ¿sí? Los 201 años aniversario, ¿no? De nuestra querida Bolivia, ¿sí? El año pasado era el bicentenario, claro. Todo el mundo hablaba del bicentenario, etcétera, etcétera, etcétera, ¿sí? Ya, sí, ahora nosotros nos vamos a ir a escuchar un lindo tema del grupo Aguatiña. Otro de los grandes artistas también, ¿sí? El temita de Aguatiñas, Vida Ya No Es Vida, con el gentil auspicio de la Casa de Comida. 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

mira, ¿cómo estás, Hildita? Raúl nos sigue diario, ¿no? Ahí está. Raúl, querida, buenas tardes. ¿Cómo está José Gabriel? Yo a 1889, mira ese nombre.

Buenas tardes, Iber, con jamás taza gilata. Waliki está a ti, dice. Waliki, waliki, culiaquita. Saludos para su mamá Patricia, para sus hijas Lía e Isabela. Un abrazo para Luz hasta el municipio de Lanús.

Ahora dice, hola, buenas tardes, Cambita. Dice, buenas tardes, qué linda música que pasás, dice. ¿Puedes colocarme el temita de Ambrosio, dice? Pelo de Ambrosio, pelo de Ambrosio, ¿en serio? A ver, ya le entendí, sí. El tema Lejos de Ti, ahí está. Te lo vamos a pasar, ¿sí? En minutos, ¿dónde está el temita musical?

Qué lindo tema de Aguatiña, señoras y señores. 15 con 46 minutos. Temperatura 14 grados a esta hora de la tarde acá en Ciudad Autónoma de Buenos Aires, zona de Mataderos y Villa Lugano, ¿sí? Un abrazo para la gente de Linier, gracias Sarita, y un abrazo para Sarita. Vámonos con este tema que nos estaban solicitando acá también nuestros amigos oyentes. A ver, vamos con este temita. Lejos de ti. ¡Te recuerda! ¿Cómo estás, Benito? ¿Cómo estás, Saidi? Uniquito, bienvenido. ¿Cómo estás, Zuni?

¿Cómo estás, Shirley Apaza? Bienvenida. Juliaca Vargas. ¿Cómo estás, Román Flores?

acá, Vargas Juan dice, buenas tardes, brother. ¿Cómo le va, querido Juancito? Juliaca, perdone, Juliaca. Julia Peñaranda, buenas tardes. ¿Cómo estás, Alice? ¿Cómo está mi querido brother juliaqueño?

0: ¿Cómo está Luz? Buenas tardes, ¿cómo está Freddy? User querido, ¿cómo le va, amigo? Estamos por cerrar la programación, ¿sí? 15 con 49 minutos. 14 con 49, nuestra querida llamada Yaxta Bolivia. 15 con 49 en Brasil. Un abrazo gigante para la gente que se unieron en el TikTok de desde Brasil, che. Muchas gracias. Chamaquita querida, buenas tardes. ¿Cómo le va, mi colega?
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0: Un abrazo, chamaquita querida, para usted, ¿eh? Gracias.
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0: Se vienen las fiestas patrias, sí señor, en Bolivia y acá en Buenos Aires también. Para todos los que somos migrantes desde Bolivia, sí.
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0: Te ríes, chamaquita. Ya sé quién eres, chamaquita, ¿eh? Franco, ¿qué tal? Bienvenido. Un abrazo hasta Brasil para vos, Franquito. Batalla, todo bien, todo belleza. Para todas las meninas allá en São Paulo, Brasil, allá en la zona de Brás, gracias. Gracias, Rosita. Nos vamos con otro temita musical. ¿Dónde está la siguiente canción? Sí, vamos a escuchar un temón también de aquella época, ¿no? Ahí está, vámonos con este temita de los Carca. Escucha, escucha con atención. De José Beltrán. José Beltrán, un abrazo hasta José Beltrán. ¿Cómo le va, amigazo? ¿Todo bien?
4: ¡Eso!
0: Los Carcas nos cantan a esta hora de la tarde el temita que titula Munas Quechay. Un abrazo hasta Cochabamba, allá en la zona de Valle Hermoso, para la familia Morato Arispe. Gracias, Gildita querida, por la sintonía. Gracias, José Beltrán. Y salsa, Isa.

Ya nos vamos, chicos. Falta poquito para que el Cambita se vaya a su casa a laburar arduamente. Gracias, gente hermosa. Carmen Llama.

0: Para la gente que me va solicitando para el anuncio. Atención, amigo oyente, ¿quieres poner un aviso clasificado en la radio? Comuníquense directamente con este numerito 1130-1964-31. 1130-1964-31. Es el número de secretaría, ¿sí? Carmen Llave Calani, ¿cómo está, Carmencita querida? Buenas tardes. Un abrazo gigante para usted. Hasta allá a la ciudad de La Paz. Saludos, dice, desde La Paz, Fai de La Paz, dice. Un abrazo hasta La Paz City. Está Carmen Llave Calani. Un abrazo para Aida Calani, acá en zona de Matadero también. Para la gente de Lomas de Zamora, para la gente de Lomas del Mirador. Muchas gracias a toda la gente que nos han chequeado a través del TikTok, ¿eh? Gracias a la gente también que nos ha escuchado a través del aplicativo, en la página web. Sí, a través de la frecuencia 93.9, sí. Saludos grandes para Alejito, sí. Anótense el número de secretaría, gente. 1130-1964-31, Para avisos clasificados, ahí está. 1130-1964-31. Qué linda canción, muchachos, que acabamos de escuchar. Ahora sí, nosotros nos vamos con otro temita musical, pero prácticamente ya nos vamos, chicos. Nos vemos el día de mañana. Chao, permiso. Dios me los bendiga a todos.
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4 de la tarde con 11 minutos en la República Argentina. Tengan todos ustedes muy buenas tardes. Bienvenido, como siempre, al sector de los clasificados de la radio. Lápiz y papel para poder agendar, por favor, el sector de los clasificados, siempre con respuesta de forma inmediata. Para mayor información, solamente tiene que comunicarse a la línea de WhatsApp de Secretaría de la Radio, que es el 11-30-19-64-31. 11-30-19-64-31. Línea de Secretaría de Sector de los Clasificados también, O personalmente nos puede visitar. Estamos ubicados en Avenida Eva Perón, 5950, primer piso. Y la atención de lunes a viernes de 8 de la mañana a 18 horas. Y los sábados de 9 de la mañana a 13 horas. Arrancamos con el sector de los clasificados. Por favor, lápiz y papel, que es muy importante. Atención, urgente, se necesita rectistas, doblistas y ayudantes para taller de tela de gym. Que trabajen, atención, con responsabilidad y que sean personas serias. Para mayor información, 11-51-61-21-54. 11-51-61-21-54. Atención, se busca una chica, esto para tareas de limpieza, pegado de botones y también, en este caso se podría decir, doblado de pantalones de tela de gym. Pero con ganas de trabajar, edad de 18 a 25 años. El trabajo es con retiro, con preferencia que vivan por capital y que tengan referencias. Atención, el trabajo es media jornada, se paga por hora en la zona de Flores. Para mayor información, 11-62-64-98-86. 11-62-64-98-86. Atención, se precisa ayudante de costura y también ayudante, en este caso, de plancha. Esto para la zona de Mataderos. El trabajo es con retiro. Tienen que comunicarse al 11-58-78-98-61. 11-58-78-98-61. Atención, aviso de alquiler, se alquila piezas, sí, atención, tenemos de un ambiente, dos y tres ambientes. Esto por Eva Perón y Basualdo. Para mayor información, anote este número 11-69-46-84-67. 11-69-46-84-67. Atención, se precisa, urgente, operarios múltiples. Esto para la confección de tela de gym. Y también ayudantes de 8 a 18 horas el trabajo, el sueldo es a convenir. Esto por la zona de Mataderos. Para mayor información, 11-22-94-48-83. 11-22-94-48-83. Esto es con mucha urgencia. Atención, atención, aviso de alquiler, atención, se alquila un PH, esto por Parque Avellaneda. Los interesados tienen que llamar al 11-40-87-1702, 11-40-87-1702. Urgente, atención, aviso de venta, se vende un cochecito de bebé. Atención, esto es de forma urgente, se vende cochecito de bebé. Tienen que mandar mensaje en este momento al número 1140-44-1563. 1140-44-1563. O pueden dejar mensaje o llamar. Atención, el joven busca trabajo en remería de overloquista. Reitero, joven busca trabajo de remería en el tema... Sería de overloquista, Reiteramos, por favor, que es muy importante este clasificado a esta hora de la tarde, Joven busca trabajo, sí, en remería de overloquista. Tiene que comunicarse con el jefe, al 11-54-73-85-10. Comuníquense con el joven al 11-54-73-85-10.
Atención, aviso de alquiler, se alquila un departamento, esto para taller familiar, y también un galpón amplio en la zona de Lugano, apto para taller o también depósito. Solo personas interesadas tienen que llamar a este número, 11-67-31-48-97. 11-67-31-48-97. Atención, por motivo de viaje se vende una recta automática marca Jack, una recta automática Jack pesada, una recta semiautomática marca Jack, dos rectas automáticas marca Sonsure, una over de cinco hilos marca Ciruba, una mesa y sus sillas, una heladera, una cama cucheta y otras cosas más. Tienen que comunicarse a este número 11-68-72-0209. 11-68-72-0209 o al 11-78-39-67.

11-68-39-66-77 o al 11-68-72-02-09. Atención, aviso de alquiler, se alquila una pieza por la zona de Mataderos. Esto es para una persona sola, responsable de la colectividad boliviana. La pieza mide 4x3.5. Los interesados tienen que llamar al 11-24-61-98-96. 11-24-61-98-96. Atención, señora busca trabajo de ayudante, sí, de costura, reitero. Señora busca trabajo de ayudante de costura. Atención, es prolija y también sabe manejar, atención, un poco de recta. También sabe manejar un poco de recta. Busca por la zona de Mataderos, Lugano o Celina. Tienen que comunicarse al 11-24-94-08-41. 11-24-94-08-41. Atención, aviso de alquiler, se alquila una pieza de 4x3.5, reitero, se alquila una pieza de 4x3.5, esto para persona sola o también para una pareja sin hijos en la zona de Mataderos. Tienen que llamar al 11-25-26-01-94, 11-25-26-01-94. Atención, preciso rectistas que sepan algo de over o también collareta. Esto para prendas de dama. Talle único, sueldo a convenir. Personas muy responsables y con muchas ganas de trabajar y que cumplan con el horario de trabajo. Tienen que comunicarse al 11-58-27-22-84. 11-58-27-22-84. Estamos en la zona de Mataderos y también, atención, sería esto es para tela de punto. Reitero, estamos por la zona de Mataderos y el trabajo es en tela de punto, tela de punto. Tienen que comunicarse al 11-58-27-22-84. Atención, atención, se busca urgente ayudantes de mesa de corte. Atención, se busca ayudantes de mesa de corte para trabajar por la zona. Atención, que sea gente responsable y también prolija, pero con ganas de trabajar. Trabajo de lunes a viernes. Tienen que comunicarse los interesados al 11-62-28-89-09. 11-62-28-89-09. Atención, aviso de alquiler, se alquilan dos piezas. Esto para personas solas por la zona de Sildañez. Tienen que comunicarse al 11-38-70-44-50. 11-38-70-44-50. Atención, se precisa rectistas. Esto para prendas livianas, reitero. Se precisa rectistas para prendas livianas, remeras, poleras, todo tipo de prendas y se paga por prenda. O pueden ser rectistas múltiples. También pueden ser rectistas múltiples. Esto es para taller familiar ubicado en la zona de Mataderos. Tienen que comunicarse al 11-35-16-48-60. 11-35-16-48-60. Atención, aviso de alquiler, se alquila departamento de 3 ambientes. Esto en la zona de Lugano, reitero. Se alquila departamento de 3 ambientes en la zona de Lugano. José Ignacio Rucci al 3133, entre Echendía y Ubac. Tienen que llamar al 11-61-51-88-84. 11-61-51-88-84. Atención, de forma urgente se busca overloquista, esto por la zona de Sildañez o también Villa Lugano. Urgente se busca overloquista por la zona de Sildañez o Villa Lugano. Tienen que comunicarse al 11-34-12-92-47. 11-34-12-92-47.
Atención, se necesita personal, esto para taller de tela de gym, rectistas, overloquistas y ayudantes. Pueden ser personas solas o también parejas. Tenemos mucho trabajo, estamos

por la zona de Mataderos. El trabajo es con o sin retiro. Tienen que llamar al 11-25-26-46-01. 11-25-26-46-01. ¿Lo anotó? 11-25-26-46-01. Atención, aviso de alquiler. Se alquila un departamento de dos ambientes y dos habitaciones con su sala, cocina, baño. Esto para la colectividad boliviana. Esto está ubicado por Guardia Nacional y Echendía. Tienen que comunicarse a este número 11-59-70-43-76. 11-59-70-43-76. ¿Lo anotó? 11-59-70-43-76. Atención, se necesita taller de tela de gym con experiencia en todo tipo de prendas de gabardina y gym. Reitero, se necesita taller de tela de gym con experiencia en todo tipo de prendas de gabardina y gym. Esto por la zona de Capital Federal. Y también, atención, se necesita dos ayudantes mujeres con o sin retiro. También se necesita dos ayudantes mujeres con o sin retiro. Tienen que comunicarse a este número 11-34-90-0060. 11-34-90-0060. ¿Lo anotó? 11-34-90-0060. Atención, se alquilan tres piezas de 7x3, la otra es de 4x4 y la otra es 2x2. Esto por Parque Avellaneda, preferentemente a la colectividad boliviana. Solo para vivir, por favor, tienen que comunicarse al 11-25-10-14-13. 11-25-10-14-13, reitero, 11-25-10-44-13, o también al 11-24-99-60-33, reitero, 11-24-99-60-33. ¿Lo anotó? 11-24-90-60-33, o al 11-25-10-44-13. Esto es de forma urgente.

Y nos vamos con los últimos, por favor, agende, anote, por favor, nos vamos con los últimos, agende, anote. Atención, se busca tres overloquistas, también rectistas y ayudantes para taller de remería, reitero. Se busca tres overloquistas, también rectistas y ayudantes para taller de remería. Esto en la zona de Mataderos, ¿sí? Tienen que comunicarse al 11-26-16-21-92. 11-26-16-21-92. Atención, anote y agende, por favor. Urgente, se precisa rectistas y también ayudantes responsables con ganas de trabajar. Esto para taller de blazer, sí, para taller de blazer y pantalones. El pago es a convenir por prenda o también por hora, pero que tengan ganas de trabajar. Tienen que comunicarse, atención, al 11-56-30-95-30. 11-56-30-95-30. 11-56-30-95-30. Sigue anotando, atención, urgente. Se alquila, atención, una pieza de 4x4, todo incluido. Esto para una familia, reitero. Urgente, se alquila una pieza de 4x4,

todo incluido. Esto para una familia por la zona de Floresta, calle Mercedes. Calle Mercedes. Tienen que comunicarse al 11-61-11-57-99. 11-61-11-57-99. ¿Lo anotó? 11-61-11-57-99. Anote, por favor, que es importante. Nos vamos con los dos últimos clasificados que tenemos también el día de hoy. Atención, señorita, busca trabajo de overloquista en tela liviana. Hace todo tipo de prendas y que sea el trabajo por la zona de Mataderos o Lugano. Señorita, busca trabajo de overloquista en tela liviana. Hace todo tipo de prendas y que el trabajo esté por la zona de Mataderos o Lugano. Tienen que comunicarse este número, agende y anote, por favor, 11-26-38-87-99, 11-26-38-87-99, ¿lo anotó? 11-26-38-87-99, y nos vamos con el último clasificado, atención, urgente, se necesita, agende, aviso de trabajo, se necesita overloquistas y también rectistas y que sepan manejar collareta. Atención, se necesita overloquistas y también rectistas y que sepan manejar collareta. Esto para tela liviana, para tela liviana. Pueden ser parejas o también personas solas, con o sin retiro, con o sin retiro. Esto por Avenida Crovara y Rivera, a 6 cuadritas de General Paz. Reitero, reitero, esto está, atención, ubicado, sí, por Avenida Crovara y Rivera, a 4 cuadritas de General Paz. No te olvides, comunícate al 11-24-74-97-79. 11-24-74-97-79. ¿Lo anotó? 11-24-74-97-79. Esto es con mucha urgencia. 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Bueno, familia, así que hemos llegado como siempre con el sector de los clasificados de la radio, siempre con respuesta de forma inmediata, ¿eh? Con nosotros será el regreso mañana a partir, ya sabe, ¿no?, de las 8:30 de la mañana con el sector de los clasificados de la radio, ¿eh? Y bueno, y también estamos a las 16 horas, como siempre, con el segundo sector de los clasificados, siempre con respuesta de forma inmediata, ¿eh? No se olvide, el sector de los clasificados, siempre con respuesta de forma inmediata. Atención, comunicándote al 11-30-19-64-31. Bueno, lo dejamos, sí, con nuestro compañero de trabajo, Marcelo Quispe, se viene con todo. Sí, atención, el especial del Salón El Gigante de Mataderos. Y luego a las 18:05 de la tarde se viene la hora, en este caso se puede decir, cristiana. La hora cristiana con nuestro hermano Juan Quispe a partir de las 18:05, ¿eh? Y a las 25 de la noche arranca una vez más el programa romántico de la radio, Latidos del Corazón, ¿eh? Latidos del Corazón, programa como siempre de martes, romántico para todos aquellos románticos de corazón, a partir de las 25 de la noche, ¿eh? Toda la parte romántica al 100% junto a nuestra compañera María Usmayo. Nos vamos, sí, nos vamos. El encuentro será mañana a las 8:30 de la mañana con más clasificados.

¿Qué tal? ¿Cómo están mis amigos? ¿Qué tal, chiquitos? Bueno, atención mis amigos, 4 de la tarde con 40 minutos, 4 de la tarde con 40 minutos.

0: ¿qué día cae el 6? Hoy es 4. El día jueves cae el 6 de agosto, ¿qué tal mi amigo Franklin? ¿Cómo estás, hijo de chuta? ¿Cómo está mi amigo Franklin?
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0: Pastor Franklin, ¿cómo estás?
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0: Franklin de María, dice. ¡Chango! Bueno, nosotros ya retornando un día martes, casi dije viernes. Martes 4 de agosto. Bueno, el día jueves recordamos. ¿Qué recordamos el día jueves, chicos? El día jueves se viene un aniversario muy lindo, sí. Para todos los bolivianos, verdaderos bolivianos.

Ahí está María Elena. ¿Cómo está María Elena? ¿Todo bien? ¿Todo bien? No hay nadie, dice. ¿Dónde? Estoy aquí. Estoy aquí. A ver, vamos a mostrar nuestra cara. Nuestra carrita. Eso, ahí está, ahí está. Enero 9. Sí, como payaso vamos a salir el día de hoy. Hola, buenas tardes, Marcelo. Y se llega y dice, bueno, María Elena, muy bien. Muy bien, María Elena. Milton Alanoca, buenas tardes. Un tema de Néctar cada mañana. Es el, nuestro amigo Néctar, digo, nuestro amigo Milton. Bueno, recuerden que el día viernes acá en los ambientes de Salón Gigante, a partir de las 7 de la tarde, las riquísimas caras y los choris, choricitos, perdón. ¿Por qué? A ver, ¿por qué estás con cuerno, dice Marcelo? ¿Qué te pasó? ¿Qué pasó, dice? Oye, quiero estar así, con cuerno. Germán Aranda, ¿qué tal, Germán? Hola, Germán, ¿cómo estás? Buenas tardes, Marcelo, saludos, escuchando tu programa, dice, abrazos. Desde Parque Avellaneda. Ahí está mi amigo Germancito. ¿Qué trajiste de Bolivia, don Germán? ¿Qué me lo trajiste? ¿Pancito de trigo? ¿Trajiste unas X piñas? No puede ser. Hoy es 4 de agosto, mis amigos. El día jueves marchamos. Sí, marchamos. De cada programa están preparando

0: Juli también está. Juli, ¿qué tal, Juli? ¿Cómo están, chicos? ¿Cómo están? Después de ayer, bueno, nosotros, como siempre, acá en la radio, retornando, sí, en especial el Salón de Eventos El Gigante, retornamos el viernes también. Sí, se viene karaoke. Se viene karaoke el día viernes. Vamos a cantar, mis amigos. Vamos a cantar tú y yo.
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0: ¿Qué tal, Olga? ¿Cómo estás, Olga?

0: Bueno, mis amigos, atención, 4 de la tarde con 49 minutos. Estamos a nosotros gracias a nuestros amigos de Salón de Eventos El Gigante.
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0: 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A ver, ¿quiénes están acá? Kelly, ¿qué tal Kelly? María Elena, ¿cómo estás? Bueno, así nomás el día de hoy, tranqui. Sí, tranqui es el día de hoy. Los amigos que están ahí, por favor, van a dejar sus quiéremes. Necesitamos el día de hoy para el día jueves. Aquí nomás trabajando a full, dice. Ahí está María Elena, muy bien. Hay que trabajar porque no queda de otro, así. Si no trabajamos también, ¿de qué vamos a vivir? ¿Qué vamos a comer? No sé, ¿con qué nos vamos a comprar? La ropa. ¿Qué me cuentan, chicos? ¿Qué me cuentan? ¿Qué cuentitos hay el día de hoy? ¿Les cuento algo? ¿Quieres que les cuente o no? No sé, ¿les puedo contar algo? Algo hermoso. Algo muy lindo.

perdóname. Vilma, ¿qué tal, Vilma? ¿Cómo está, Vilma Kelga? Te contamos algo, dice, tú contanos. ¿A qué les puedo contar? ¿Qué les puedo mentir? ¿Qué tal, Dora? ¿Cómo está, Dorrita? Dora.

Despierta de la Esperanza, ¿cómo estás? Hola, mis amigos, atención, atención, 4 de la tarde con 55 minutos. 55 minutos, mis amigos.

Bueno, recuerden que el jueves, y el jueves se recuerda, Marcelo, ¿cómo está tu Liwi? Está rico. Está Liwi.

0: el día de hoy se viene nuestro hermano Juan. Así es, nuestro hermano Juan se viene el día de hoy. O sea, Juan Quispe, hermano. O sea, el que hace programa, pues, en Cristiano. Franklin venía los días lunes. Digo, martes, perdón. Pero este pastor es medio raro ya. Rico. Juan Capecha, Juan, ¿cómo está Juan? Mary, también es Mary, ¿qué tal? ¿Cómo están mis amigos? Bueno chicos, vayan compartiendo, sí, vayan compartiendo, por favor, vayan haciendo tanto por la pantallita, gente. Por lo menos hoy reventaremos el TikTok. Jorge Alex, también es Alex, ¿cómo estás? Mi amigo Néstor. Rosy Rosa.
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0: Ya se viene la cumbia chicha. Ustedes son chicheros, ¿no? Sí, ustedes son chicheros. Desgraciado.
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0: Bueno, mis amigos, les cuento, sí, les cuento que. A ver.
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0: No sé, ¿de dónde empiezo? ¿De aquí o de allá?

se casa a fin de año. No, mentira. Lobo tendrá su novia. O vivirá con la Manuela.

Ya se viene la chichita, sí, ya se viene la chichita, mis amigos. Prepárense. Ya se vienen las chicas mañaneras. Ya se viene Joyitas del Ángel. Después se viene Conquistadoras. Oh, Conquistadoras no hemos escuchado. Vamos a buscar Conquistadoras. A ver, ¿dónde está Conquistadoras?

0: Ya estamos, amigos, a ver, ¿qué dice Roger? Hola, Chelo, dice saludos a la distancia con...
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0: ¿Qué dice? No. ¿Qué dice esto? Tontirillo, dice. ¿Cómo dice? ¿Qué quiere decir de tontirillo? ¿Qué se va?
2: 5 de la tarde con 00 minutos.
0: Ya se viene de las chicas. Se viene de las conquistadas. Bueno, le mandamos saluditos a un amigo, sí, que nos está escuchando allá en La Paz, Bolivia. Casi por 12 de octubre. La canción encanta a él, sí. Me dijo, por favor, Marcelo, acá estoy con dos amigas. Pásame esa canción.
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0: de la secta, Locura Automática.
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0: No creo que sean las amigas, debe ser, yo pienso que son otras. ¿Qué tal, Inés? ¿Cómo estás, Inés? Calle, calle. Luz. Cristian.
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0: Vamos compartiendo, mis amigos, sí, vamos compartiendo, Inés, vamos compartiendo, sí. Tenemos una horita para hacer. Estamos hablando como puertorriqueños.
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0: Richard Risa, jefe de las... Yo creo que me parece que es el dueño. Ojalá que sea el dueño ahí, ya sabes. Así voy gratis. ¿Cómo está mi amigo? ¿Es verdad o no?

se llama Joel, no es Joel acá el secretario, no es, no es él. O él no creo que sea jefe así de los de las. Bueno, se llama Joel allá en calle 3 y 4 allá en Villa Dolores, en la ciudad del Alto. Muchas gracias, mi amigo Joelcito. Che, es un compañero de este, ¿cómo se llama? De colegio. Oy. Compañero de colegio. Ya había sido jefe. Yo, ¿cuándo seré jefe? Chicas, ¿quiénes quieren trabajar conmigo? Por favor. Chicas. Yeah.

0: Arrancamos, buenas noches. Con la discoteca.
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0: Activa. Ay, ay, ay, qué linda canción. A ver, esa canción me pide. Después vamos a ir a la chicha, ¿eh? La canción más vamos a escuchar después. Vamos a complacer por ahí. Está, ya saben, ustedes. Muy bien, varones saben.
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0: 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Esta canción será de recuerdo, pues sí. Esta canción será de recuerdo. Cuando uno estaba en el colegio, sí. Cuando estaba en primero medio, segundo, o no, primero medio más que todo, sí. ¿Qué año era primero medio? No había primero, segundo, tercero, cuarto, así.
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0: 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No sé cómo se puede decir. No, eso no. Ese ya sería mucho. ¿Sabes qué me dijo? Su parte del... Ese también es muy catchphrase, ¿no es así? 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Por eso hay que cañar, dice. A ver, ¿qué dice este chango? A ver, ¿qué? Vamos a ver los comentarios. Soto, ahí está, perdón. Cañar nomás, dice. Hacen el tonguis. ¿Quién es el tonguis? Por eso hay que cañar, dice. No ve madrina Inés. ¿Cómo conocen a la Inés? Inés Fiesta Coitillo es. Ahí está, Flores, Marisol también. Bueno, mis amigos, ahora sí vamos con más canciones. Sí, vamos con más canciones, mis amigos. Ahora se viene esta canción. Esta cancioncita, sí.

así, así, así. ¿Qué tal, Romina? ¿Cómo estás? Muchas gracias, Marisol. Gracias por compartir.

¡Ay, qué recuerdito, mis amigos! ¡Qué recuerdito! ¿Viste que no estamos escuchando las canciones de recuerdo? Ahora sí, arrancamos. ¿Cómo que arrancamos? Ya hemos arrancado. Bueno, chicos, vayan compartiendo, sí, vayan compartiendo, por favor, mis amigos. Sí, no sean así, por favor, no sean así, por favor.

hola, dice Gilata Marcelo, buenas tardes, saludos, tanto tiempo, dice. ¿Qué tal, Gilata Santos, cómo estás? Dice, me contaron, escuché por ahí que ya tienes tu novia. ¿Es cierto o no es cierto?

Ahí está, qué hermosa canción de las chicas mañaneras. ¡Dios mío! ¡Qué linda canción! ¿Cuántos recuerdan esta hermosa canción de las chicas mañaneras? ¿Cuántos tienen un amorcito municipal? Bueno, mis amigos, son exactamente 5 de la tarde con 24 minutos. 5 de la tarde con 24 minutos. Sí, estoy cada día más, soy mal del oído, mis amigos, les cuento. A ver, ¿quiénes más están acá, chicos? Están compartiendo, sí, Pilar Flores. ¿Qué tal, Pilar? ¿Cómo está? Buenas tardes. A ver, vamos a mover eso un poquito, ¿sí? Ahí, puede ser, o aquí, ¿dónde es? ¿Dónde se ve mejorcito? Ahí está. Ahí está, ahí se ve bien, ¿no? O más cerca. Por ahí mi cuello no está lavado. Isidro dice, lo han pegado, por eso tiene filtro, dice. Sí, me han pegado, puta. Me han sacado la...

0: Dora, ¿qué tal Dora? ¿Cómo está Richard? ¿Cómo está Isidro? Isa, hay mucha. Estás linda, Isa. Ese filtro, ay, no. ¿Qué pasa? ¿Qué pasa? Está bien, está bien que te guste. ¿Por qué no más a María Elena? Vamos compartiendo Jorge Valencia también. ¿Qué tal, Jorgito? ¿Cómo está? Buenas tardes. A full, dice, ahí está, a full. ¿Qué más están acá? ¿Qué más están acá, chicos? Están compartiendo José Takachira también. ¿Qué tal, José? Don José, ¿cómo estás? Mendoza también, está Mendoza, desde Mendoza. Cachudo dice, ¿qué es eso? Ay, pareces muñeca de. ¿Qué te pasó? Dice, ay, hoy me volví. Hoy quiero hacer muñeca. O no se puede. Vamos a cambiar de filtro. Hasta Franklin. Se va. Diego Torres también es Isidro. Ahí está, a ver. Collita también es David Cuellar. También está Moya. ¿Qué tal, mi amigo Moya? Buenas tardes. Liz. A ver, ¿qué más están acá? A ver. Ya pues, chicos. Vayan compartiendo, por favor. Hoy es martes, mañana miércoles, después se viene jueves, viernes. Gregorio, ¿qué tal Gregorio? ¿Qué tal Moya? ¿Cómo está? Buenas tardes, gracias por compartir, mi amigo Moya. Hilarión Torres, Gutiérrez también está, Carlos también. A ver, ¿quién más están acá, chicos? ¿Quién más están acá? Vamos haciendo tapada la pantallita, mis amigos, y vayan haciendo tapada la pantallita. Dejen su quierreme. María Elena dice, buenas tardes, saludos. Oh, algo pasa acá. ¿Por qué no saludan? María Elena y Gilata Santos, ¿qué le pasó a ustedes? Antes se llevaban bonito, ahora no se llevan bien. Algo pasó acá, algo pasó.
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0: Eduardo, también está Eduardito, ¿cómo estás? Ahí está, se están saludando, muy bien. No tiene que enojarse, chicos, tiene que llevarse bien. Como Dios dijo, hay que llevarse bien en la familia. Así es la verdad, ¿no? Hoy somos Diablo.

0: María Elena, muy bien, chicos, muy bien, mis amigos. A Roberto, te viene a estar Robertito.
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0: Fausto también, ahí está Fausto. Algunos también están tomando su tecito. Sí, a la hora de tomar tecito, yo creo que están tomando su rico tecito. Zapateadito. R-I-J-Eventos. Representaciones, dice, saludos, ¿de dónde, mi amigo? ¿De dónde? A ver, ¿quién más acá? Se me quiere bloquear TikTok. ¿Por qué me quiere bloquear TikTok? ¿Por lo que no salí? ¿O por lo que salí con a... Hasta...

¿por qué no sales en la cámara? Dice María Elena, pero este no es cámara lo que me estás viendo. Ayer no salía en la cámara. Ayer no salía. Pasa que estaba mal ayer, estaba medio así, medio feo.

0: pasate de Delia Huanca, dice, para María Elena, dice. Algo bonito, pues, pedime algo bonito.
1: Gustavo.
0: Dino, ¿qué tal? Jonathan, Elías. Elías, ¿cómo está, Elías? Buenas tardes.
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0: Robertinho, también es Robertinho. Jaime Anaya. Valerio, también es Valerio. Bueno, mis amigos, vamos con más canciones. Vamos con más canciones, ¿sí? Bueno, ¿dónde está? Pero ahí está. Son exactamente 5:32. Pregunto, ¿sí ya pasaste o no? Dice. Pero dedícale, pues, algo bonito, causa. Algo bonito. Con cariño tienes que decirlo. Ya pasé de Delia Huanca.

0: Torres, DJ Torres. ¿DJ Torres era o cuál solamente era Torres? Freddy. ¿Qué tal, mi amigo Freddy? ¿Cómo estás? Mariolita también, Mariolita. ¿Cómo estás, Mariolita? ¿Todo bien? Copa.
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0: ¿Yo qué? Yo solamente escucho pues la radio, por eso digo. Por eso es cierto, por eso no es cierto.
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el lobo es culpable. Dice, ¿qué pasó con ese lobo? No hagan caso al lobo. Mi tema Chichas dice Milagros. ¿Qué canción era Milagros? Ahora escribime de vuelta. ¿Qué canción era? ¿Qué canción era? Se me recuerdo, por favor, me olvidé. Por supuesto que no, dice. ¿Cómo así? ¿Qué tal, Mary Mamani? ¿Cómo estás? ¿De dónde apareces? Fran, dice, ¿qué dice Fran Eloy? Coloca boquita, come, dice. ¿Qué música es o qué es eso, mi amigo Fran? Alejo también, mi amigo Alejo, ¿cómo estás, Johnny? Rolly Edwin Callisea también está, muchos amigos, muy bien, muchas gracias. Wally dice, hola. ¿Qué dice Yuya? Dice, Yuya TV, dice. ¿Qué es eso, Yuya?

0: 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Ahí está, muy bien chicos, muy bien, atención a 5 de la tarde con 58 minutos, digo 38 minutos, 38 minutos, 5 con 38. Mi Anita dice, mi Anita, ¿qué tal mi Anita? ¿Cómo estás? Qué lindo nombre, mi Anita. Berta también, Delia, ¿qué tal Delia? ¿Cómo estás? Bienvenida. Carlos también, Carlitos. Si nos hemos olvidado de acá del Facebook. ¿Hay amigos o no hay amigos?
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0: Ahí está mi amigo polaco, llegó polaquito, hijo de chuta. Dale polaco, vamos compartiendo.

0: Sonia. Su humilde también, Iván Ticona. ¿Qué tal, mi amigo Iván? Bueno, chicos, vayan haciendo toda la pantallita. Sí, vayan haciendo toda la pantallita, mis amigos. Nos quedamos hasta 6:05 de la tarde con especial de Salón de Eventos El Gigante, acá por tu radio. 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Cristiana, ¿qué tal, Cristian? ¿Cómo estás? Muchas gracias por seguirnos. Cristiana. Luis.
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gente, qué hermosa canción del grupo Delirios. Buenas tardes, Polaco. Dice, llegaste tarde. Dice, llegó tarde, mi amigo Polaco. Ya está. A ver, ¿qué dice? Saludos. 50-50. Gracias por si quieres. María Elena, Sandra Vaca, digo Vilga. Sandra Vilga. María Elena también. Juana también. Liz. Elvia también. ¿Qué tal, Elvia? ¿Cómo está? Buenas tardes, Reina. ¿Cómo está, Reinita? ¿Cómo está? Bienvenida. Amelia Torres. Que te dure, pues. Walder, también está Walder. Polaco, también está Polaquito. Faz. Ah, perdón, Vaz, dice.

Ahí está mi amigo Luis también, Susi también. ¿Qué tal, Susi? ¿Cómo estás? Atención, mis amigos, 5 de la tarde con 54 minutos, 5 de la tarde con, 44 minutos, 5 con 44 minutos, mis amigos, por favor. Sí, no la crean, no la crean.

Bueno, atención mis amigos, no se olviden por favor, Vanessa Patsy Cornejo, perdón. ¿Cómo haces para que escuche también, dice? ¿Cómo? ¿Para que se escuche también? ¿Cómo que en el audio? ¿En el audio o qué? Lobito, hola, Sata. ¡Ay! Vanessa, Patsy, a ver, ¿cómo? ¿Querías hacerte la transmisión en vivo? Yo soy el técnico, ¿viste? No, hay que comprar, pues, hay que comprar cablecitos. Se escucha muy bien tu voz, dice, y la música. Bueno, hay que comprar los cablecitos y después hay que tener que conectar a la consola. Consolita, comprate. Sí, una consolita, comprate, con eso ya está. Ajá, dice, la parejita está arriba, dice. ¡Oh! Muy bien, ¿y qué se llama? ¿Qué se llama la parejita? Por favor, mandala al frente, no seas hijo de chota. Gracias, dice Vanessa, por favor, si estás interesado, yo vendo los productos, productos naturales. ¡Cables serían, pues, cables! Vete, Vanessa, sí, escríbeme en privado, así vamos a charlar, pues, te vamos a indicar para que salgas en vivo. No tengas miedo, sí, no tenga su consulta, no molesta. El que me molesta es cuando no me consulte. Cuando la consola dice, vamos a hablar, pues, eso es interno, se puede hablar interno. A ver, ¿cuánto la consola dice? Este lobito es mi padrino, dice. No digas que la María Elena con el Lata Santos así, medio son así. Yeah.

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0: avanzamos, acá estamos. 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
1: Mucho cariño.
0: ¿Qué tal, mi amigo Fernando Silva? ¿Qué tal, Silvia? No había sido Silvia, ¿no? Silva.
1: ¿Dónde está la gente?
0: Ahí está, mis amigos. 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
1: ¡Salud, salud!
0: 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Bueno, no se olviden, mis amigos. Ya se viene. A ver, ¿qué dice el lobo? A ver, lobo, ¿qué dice acá? Ajá, dice, los dos parejas felices bailan. Así es, de unas consiguió. Bueno, así es el amor, ¿qué va a ser? El amor es ciego.
1: ¿Dónde está la...
0: El amor no es ciego, ¿sí? El amor es. Ahí está, mis amigos.

0: A ver, esta recarga de Entel. 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
1: ¡Felipe! ¡Silente!
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1: Tú eres.
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1: Ahí está. Oye, esta canción lo hizo.
0: Bueno, mis amigos, 5 de la tarde con 53 minutos. Perdimos a María, dice. ¿Será? No creo. Ay, Eddie, muchas gracias por seguirnos, Eddie.

Ahí está Darío también. Bueno, mis amigos, yo me voy. Si ya se viene otra programación a partir de las 6 de la tarde con 5 minutos. 5 minutos. Nosotros retornamos el día de mañana, sí, a partir de las 16 horas con 20 minutos. A veces llegamos 25 por ahí, hay veces 30. Así cuando no hay colectivo llegamos 30. Así más o menos. Pero tratamos de llegar. Bueno, chaucito, mis amigos, cuídense mucho.

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Amén, gloria a Dios. Muy buenas tardes, mis queridos hermanos, a todas las vidas que están escuchando la radio. Muy buenas tardes, que Dios les bendiga cada vida, cada corazón. Dios que les bendiga, mis hermanos. Ahí estamos saliendo, ¿no? En esta hora que Dios ha preparado, ¿no? Bendiciones a todas las vidas que seguramente están escuchando en diferentes lugares, hay diferentes, ¿no?, barrios, zonas, ahí están escuchando. Ahí estamos saliendo por Radio Activa 93.9 FM. También estamos saliendo por Facebook. También estamos saliendo 93.9 FM oficial. Ahí estamos saliendo también. Por esa línea también estamos saliendo. Ahí, ¿cómo están mis hermanos? Ahí, ¿cómo están? Ahí, seguramente están trabajando algunos, ¿no? Seguramente tal vez están algunos también en sus negocios, ¿no? En sus quehaceres, ¿no? Y tal vez algunos están con movilidad trabajando. ¡Qué bendición!, ¿no? Solamente hay que trabajar, ¿no? ¿Qué vamos a hacer? Solamente, como dice, hay que trabajar, ¿no? Para comer, siempre, ¿no? Tenemos que trabajar. ¿Sí? Y como dice, el que trabaja, que coma, dice, ¿no? Y el que no quiere trabajar, que no coma, ¿no? Dice, es así, ¿no? Bueno, entonces, lo más importante es que trabajar, ¿no? Para comer, ¿no? Para nuestro sostén de la familia. Qué importante es trabajar, ¿no? Y siempre a Dios hay que pedir el trabajo, que no nos falte, solamente a Dios pediremos y no nos va a faltar el trabajo, mis hermanos. Amén. Y ahí estamos. Ya es fecha 4, ya estamos 4 de agosto y ya estamos comenzando nuevo mes. Y qué bendición, ¿no? Cómo van los meses, van avanzando rápido, ¿no? Los tiempos también ya se están chicando y rápido también los tiempos, los meses, las semanas, los años llegan, ¿no? Realmente, no, así como dicen, en los últimos tiempos ya será cortado el tiempo, dice, por eso ya el tiempo rápido ya va avanzando, las horas también van rápido va avanzando. Bueno, así estamos, ¿no? En este mundo estamos.

estamos ahí. Bueno, solamente nosotros tenemos que confiar a Dios, ¿no? A Dios Todopoderoso, nuestra vida, que el Señor nos ha prestado. Siempre hay que andar, ¿no? Fielmente y confiadamente hay que andar con el Señor. Y todo nos va a ir bien, mis hermanos, ¿sí? Y no debemos alejarnos de Dios, sino que siempre tenemos que estar con Dios, ¿no? Para que nos vaya bien, que Él, para Él, que nos acompañe en todo lugar, ¿no? Y también cada mañana tenemos que siempre, una oración, siempre pedir a Dios que nos vaya bien en el trabajo, en todo, ¿no? En todas las áreas que nosotros hacemos, ¿no? Cada día, ¿no? Trabajamos. Siempre pedir a Dios, ¿no? En la salida, ¿no? Tanto en la salida, en la entrada, ¿no? Hay que pedir con oración, y Dios te va a guardar en todo tiempo, en todo lugar te va a guardar, en el camino, será en tu trabajo, en todo lugar. Si tú pides a Dios, siempre, ¿no? La mañanita saliendo de la casa, siempre hay que pedir, encomendar nuestra vida a Dios, mis hermanos. Eso no nos perderemos, sino que sí, hay que pedir a Dios, mis hermanos. Amén. Amén, gloria a Dios. Así vamos avanzando. Y vamos a orar un momento, mis hermanos. El Señor nos... vamos a pedir la dirección y Él nos va a ayudar, mis hermanos, para esta programación, mis hermanos. Amén. Un momento vamos a orar por aquellas vidas, tal vez aquellas vidas están en momentos, en situaciones, ¿no? Solamente Dios conoce, ¿no? Tus vidas, cómo están pasando, ¿no? A veces tal vez el humano no podemos saber qué es una persona puede estar pasando, pero Dios sí sabe qué es lo que está pasando, qué en su pensamiento, hasta pensamiento Dios lee, mis hermanos. Y ve el corazón también, mis hermanos, Dios. Entonces, solamente a Dios nos tenemos que orar y encomendar nuestra vida, mis hermanos. Amén. Vamos a pedir a Dios una pequeña oración. Vamos a que Él nos guíe, ¿no? En este tiempo. Amén. Gracias, Señor Jesús, por este tiempo. Padre amado, Señor, un día más me hiciste llegar a este lugar, a la radio, Padre. Gracias, Señor Jesús. También aquellas vidas seguramente están escuchando la radio Activa 93.9. Señor, tú estarás levantando, Señor Jesús. Tal vez aquel varón, aquel mujer está enfermo, tal vez se encuentra enfermo. Tú estarás levantando, tú estarás sanando, Señor Jesús, Dios Padre. Tal vez aquella vida también, tal vez se encuentre en situaciones, tristezas o no, pero tú estarás dando ese gozo, alegría vas a estar dando, mi Señor Jesús. Así tal vez aquella vida, tal vez están pasando escasez, Señor, tú estarás dando también, bendiciendo el pan de cada día también, Señor Jesús. Gracias, Padre Santo, yo te agradezco por esta tarde, por esta noche, Señor Jesús, y por la vida, Señor Jesús, por la vida que tú me prestas, Señor. Un día más estoy de pie, Señor Jesús, por ti, y un día más estoy respirando este aire, Señor Jesús. Gracias, Señor, y también por este equipo de la radio. Gracias, Señor Jesús. Gracias a todos los también, ¿no?, los que conducen también, Señor, Señor Jesús. Gracias, Padre amado, Señor, y así vamos a empezar. Tú me estarás guiando en todo momento, Señor Jesús. Amén, gloria a Dios. Gracias, Señor. Amén. Amén. Así vamos arrancando, así vamos empezando. Esta es la programación La Hora Cristiana. Amén, gloria a Dios. Y ahí vamos a seguir escuchando una alabanza y después vamos a aprender la palabra de Dios. Vamos a estar, mis hermanos, amén. Ahí tal vez vamos a ver llamadas también vamos a tener y después, mis hermanos. Ahí vamos a escuchar, sigue. Vamos a escuchar de talento, este ministerio de talento divino. Amén. Ahí vamos a escuchar, mis hermanos. Ahí también el número de... Ahí también voy a pasar también el número de WhatsApp de la radio. Es 11-61-25-98-25. Ahí voy a reiterar. Es 11-61-25-98-25. Ese es el número de la radio. Amén. Ahí estamos, ahí. Y vamos a escuchar de talento divino, el ministerio. Amén.

Ahí estamos escuchando, ¿no? El gozo que tengo, dice, ¿no? El mundo no nos da, ¿no? Sino es que Cristo nos da el gozo, mis hermanos. Qué importante, ¿no? Gozo. Solamente el Señor nos puede dar ese gozo, esa alegría, mis hermanos. Amén. A veces tal vez diferentes se encuentran ahí tristes, ¿no? Preocupados. Pero no, mi hermano. Solo confía a Dios y con Dios esa alegría va a llegar a tu corazón, mis hermanos. Sí, de qué preocuparse, a veces vienen, ¿no? Preocupaciones, sí, vienen. Estamos en este mundo, vamos a pasar tristezas, vamos a pasar lloros. Todo vamos a pasar en este mundo, ay, ¿no? De todo, ¿no? Pero ese como el viento va a pasar, mis hermanos. Amén. Si no se pongan mal, sino es que hay que ser fuerte, mis hermanos. Sí, hay que ser fuerte en este mundo, hay que ser fuerte, ¿no? A pesar que a veces pasamos, ¿no? Muchas dificultades, muchos problemas, luchas hay que pasar, ¿no? Pero nuestra confianza no debemos perder, sino es que Cristo es nuestra confianza. Él nos va a ayudar, Él nos va a sacar de todo, ¿no? De todo lo que a veces, lo que nos falta, mis hermanos. Así que pondremos nuestra confianza en Dios, hermanos. A veces ponemos nuestra confianza a las personas, pero a veces las personas nos fallan. Los amigos, hay ratos, nos fallan, ¿sí? Cuando vas a pedir a un amigo, digamos, préstame algo, pero te dice no, ¿no? A veces te falla, ¿no? Y a veces no es bueno confiar al hombre, ¿no? Como dice... No hay que confiarse al hombre, mis hermanos, sino es que más nuestra confianza tiene que estar en Cristo, mis hermanos. Amén. Si nosotros confiamos a Dios, a Cristo, Él está dispuesto para ayudarnos. Pero no sé cómo lo hará, pero lo hace, mis hermanos. ¿Sí? Lo hace. No sé, alguien te puede venir a darle. Sino, Dios usa, ¿no? A las personas también usa Dios. Así es que no pierdas esa la confianza, esa fe con nuestro Señor Jesucristo, porque Él, para Él nada es imposible, mis hermanos. Si tú pides con la oración, si tú, y Dios está para responderte, mis hermanos. Amén. Ahí yo quería compartir también este versículo también. Ahí después volvemos con la palabra de Dios, mis hermanos. Amén. Ahí vamos a escuchar un tiempito la alabanza, seguimos escuchando esta alabanza.

Ahí volvimos, ¿no? Ahí vamos, la hora también ya va avanzando, ¿no? Son 18 horas con 44 minutos. Ahí vamos a leer una porción, una palabra de Dios. Dice, ¿no? Dice así, ¿no? La palabra de Dios dice así, ¿no? Eclesiastés, dice, capítulo 12, dice, versos 1. Dice, acuérdate de tu creador. ¿Sí? Acuérdate de tu creador en los días de tu juventud, antes que vengan los días malos y lleguen los años de los cuales digan.

digas, no tengo en ellos contentamiento. Amén. Dos dice, antes que se oscurezca el sol y la luz y la luna y las estrellas y vuelvan las nubes tras las lluvias. Amén. Así, ¿no? Eso dice, ¿no? La palabra de Dios. Que dice, tenemos, acuérdate, dice, ¿no? De tu Creador. ¿Quién es nuestro Creador? Nuestro Dios, ¿no? Él ha creado a este mundo. Y entonces nosotros debemos recordarnos, ¿no? Acordarnos de nuestro Señor Jesucristo. Amén. Porque Él nos ha creado. Y nos ha creado al hombre. Ha creado al hombre a su semejanza. Amén. Entonces nosotros debemos creer a Dios porque Él ha creado en este mundo. Todas las cosas que vemos, Él ha creado. ¿Sí? Todas las plantas, los mares, todo lo que nosotros vemos, hasta los animales ha creado, ¿no? Entonces realmente nosotros debemos acordarnos, debemos creer, ¿no?, en nuestro Señor Jesucristo. Dios ha creado en este mundo, y también a ti, a todos nos ha creado, también al hombre ha creado. Y tenemos que recordarnos, mira, en tu juventud, dice, ¿no?, cuántas veces estamos en tiempo de juventud, ¿no?, y deben recordarse, ¿no?, acordarse a Dios. ¿De dónde venimos? ¿De dónde no? Solamente en este mundo hemos venido, somos pasajeros, mis hermanos, amén. Si venimos por un rato, a veces, miran, no hemos venido aquí a permanecernos, a quedarnos, sino es que somos pasajeros, mis hermanos. Solo por un tiempo Dios nos ha bendecido, y no sé hasta qué momento nos bendecirá, pero solamente Dios nos presta la vida, hasta qué momento nos va a prestar. Solo nosotros tenemos que andar fielmente, que Dios nos ha dado ese, que nosotros debemos andar obedientemente mientras que estamos en esta tierra, mis hermanos. Y nos ha encomendado los 10 mandamientos, según que nosotros nos manejemos, Dios ha escrito con su letra, y un día esos 10 mandamientos, sobre eso tenemos que basarnos, mis hermanos, ¿no? Sí, mientras que en esta tierra que estemos, tenemos que hacer lo bueno, mis hermanos, las cosas buenas, ¿sí? No las cosas malas, sino es que tenemos que hacer las cosas bienes, mis hermanos. Porque antes que sea tarde, dice que nosotros debemos recordar a Dios, tenemos que seguir, mis hermanos. A veces el tiempo se puede ser cortado, puede ser muy tarde. Mira, a veces sin conocer un día, una vida, digamos, que partes sin conocer a Dios, y dónde irá esa alma, ¿no? Y no sabemos dónde va, pero según que dice que va a la perdición, ¿no? Al lugar, al infierno, ¿no? Pero yo no les quiero asustar a ustedes, sino es que yo les quiero lo que dice la verdad, ¿no? Dice, como dice, la alma pecare morirá, dice, ¿no? Entonces, y a veces no es bueno estar en el pecado, ¿no? No es bueno vivir en el pecado. Y otro día yo les voy a hablar cómo es el pecado, cómo podemos corregirnos en el pecado y cómo no debemos. A veces, como dice, debemos escapar del pecado, ¿no? Como escapó, ¿no? Digamos, el José, ¿no? Por ejemplo, les hablo del José. Una mujer, ¿no? Le quería tentar, ¿no? El de Potifar, ¿no? Era su mujer de Potifar, ¿era? Entonces, la mujer quería, ¿no? Codiciar, ¿no? Quería, ¿no? Pero José se escapó, ¿no? Porque no quería caer en las tentaciones, mis hermanos. Amén. Entonces nosotros, a veces tal vez algunos son débiles, ¿no? Para caer, pero no hay que ser, ¿no? No hay que ser débil. Sino hay que ser fuerte, mis hermanos. Hay que saber vencer las tentaciones y

alejamos de Dios, nos alejamos. Y el pecado nos aleja de Dios, mis hermanos. Tal vez usted se encuentra así, no en pecado. Y a veces estamos distanciados, mis hermanos, porque el pecado nos aleja de Dios. Por esa razón, a veces debemos cuidarnos, no cometer pecado, no cometer errores, ¿no? Qué importante a veces el Señor nos enseña que no, nosotros debemos andar según que Él nos ha dado los 10 mandamientos. Debemos andar fielmente, mis hermanos. Amén. Entonces, realmente Dios nos quiere enseñar en todo momento. Amén. Ahí vamos a seguir continuando también. Y también la hora va avanzando. Y después volvemos también otra vez. Vamos a estar aprendiendo mucho más todavía la palabra de Dios, mis hermanos. Amén. Y ya nos vamos a ir también al segunda horita. Ya nos vamos a ir también. También son las 18 horas con 51 minutos, ya va avanzando. Ahí la hora también, mis hermanos. Amén. Ahí vamos a seguir escuchando esta alabanza también, y es de mucha bendición.

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Amén, ahí estamos volviendo, segunda horita, amén, gloria a Dios. Y ahí estamos, ¿no? ¿Dónde está el Espíritu de Dios? Dice, ¿no? Mis hermanos, este ministerio.

serio, non dai libertà, dice, no, hai libertà con nuestro Señor Jesucristo. Amén. Ahí vamos a seguir continuando, ¿no? Con la palabra de Dios. Vamos a seguir compartiendo también la palabra de Dios, mis hermanos. Amén. Ahí estamos, se encuentra en Deuteronomio, capítulo 28, versos 1. Dice así, ¿no? Acontecerá que si oyeres atentamente la voz de Jehová, tu Dios, para guardar y poner por obra todos sus mandamientos que yo te prescribo hoy, también Jehová tu Dios te exaltará sobre todas las naciones de la tierra. Amén. Y el 2 dice, y vendrán sobre ti todas estas bendiciones y te alcanzarán si oyeres la voz de Jehová tu Dios. Amén. Y el 3 dice, bendito serás tú en la ciudad y bendito tú en el campo. Amén. Y el 4 dice, bendito el fruto de tu vientre y tu fruto de tu tierra y el fruto de tus bestias, del criado de tus vacas y los rebaños de tus ovejas. Y el 5 dice, bendito será tu canasta y tu artesa de amasar. Y el 6 dice, bendito serás en tu entrar y bendito en tu salir. Amén. Ahí vamos a compartir esto, ¿no? Qué lindo, ¿no? Esta palabra de Dios. Ahí dice, ¿no? Dice el 1 de... Acontecerá que si oyeres, ¿no? Atentamente la voz de Jehová. Dice, ¿no? ¿Cuántas ustedes quieren, dice, ¿no? Quieren escuchar la voz de Jehová, de Dios, ¿no? Mira, si tú, hermano, si nosotros creemos a Dios, mira atentamente y también lo obedecemos los 10 mandamientos que Él ha escrito para nosotros, para que nos guiemos. Si nosotros obedecemos a esos 10 mandamientos, mis hermanos, toda tu vida, mira, toda tu vida, mira, te va a ir bien, mis hermanos, y te va a exaltarte todavía, te va a levantarte mucho. Y a las naciones de todas las tierras, dice que a todos, dice que nos va a levantar, mis hermanos, amén. Que realmente, mira, a Dios, a confiar a Dios, nada no es en vano. Creer en Dios, nada no es en vano, mis hermanos, sino es que Él nos oye, mis hermanos. Si nosotros andamos como Él quiere, pero sin desviarnos del camino, sino es que nosotros no debemos, no es bueno apartarnos de Dios, mis hermanos, sino es que estar con Él y cumplir los mandamientos. Y a veces no conocemos, no sabemos, ¿no? Yo mismo no sabía, cuando yo era niño, yo no sabía, yo no creía en Dios tampoco, mis hermanos. Yo he crecido así, ¿no? Igualmente yo he crecido en un hogar que no conocían a Dios. Y nadie conocía de mi familia quién era Dios, nada. Sí, yo era uno de los, como dice, era católico también, yo era, mis hermanos, era católico. Iba a las fiestas, sí, ¿no? A las fiestas, no habían, ¿no? Fiestas, y yo estaba dentro de eso, sí, a veces yo estaba. Y seguramente cuántas vidas ustedes también están en esa parte, ¿no? Y están yendo a las fiestas, seguramente ahí, ¿no? No, digamos, estar católico, ¿no? Más o menos, ¿no? Cuando uno no conocemos a Dios, estamos andando ahí, ¿no? Perdidamente, ¿no? ¿Y cuántos estamos así? Las vidas están andando, ¿no? Perdidos, ¿no? Sin conocer a Dios. Y por eso yo les animo que conozcan a Dios, el verdadero Dios. ¿Quién es Dios? ¿Y qué quiere hacer Dios contigo? Quiere cambiarte tu corazón, tu vida quiere cambiarte. Amén. Tal vez no te está yendo bien las cosas en vida, digamos, católico, no te está yendo bien las, ¿no? Las cosas, no te va bien, todo te sale mal. Ahí a veces yo dice, no, todo me sale mal, no sé. Esta cosa quiero hacer, nada, no me resulta. Es lo otro quiero hacer,
no me resulta nada. A veces intentamos, pero nada no nos resulta, ¿no? Porque te has confiado en ti, ¿no? Cuando uno nos confiamos en nosotros, digamos, a veces no nos va a ir bien las cosas. Pero si confiamos a Dios, Él está dispuesto para ayudarte y para bendecirte. Amén. Y vamos a seguir todavía, ¿no? Este versículo también es muy importante, ¿no? Que nos está para nosotros, ¿no? Y el 2 dice, vendrán sobre todas estas bendiciones, dice, y te alcanzarán si oyeres la voz de Jehová tu Dios. Amén. Y vendrán, dice, sobre ti todas estas bendiciones. ¿Quién más no quiere unas bendiciones recibir, no? Yo creo que todos queremos bendición. Todo quiere que nos vaya bien, ¿no? A veces, y nosotros a veces no creemos, estamos en otra cosa, a veces andamos en nuestros quehaceres y no estamos confiando a Dios. Y qué importante es confiar a Dios y creer en Dios. Y Él está dispuesto para oírnos nuestra oración. Mira, oyeres la voz de Jehová tu Dios, dice, ¿no? Y bendito será tú en la ciudad y bendito tú en el campo. Mira, tanto te puede bendecirte en la ciudad y también en el campo también, ¿no? En las provincias, en el campo, ¿no? Ahí igual te puede bendecir. En todo, Dios en todo lado está, mis hermanos. Sí, tanto en la ciudad, en todo lado está nuestro Dios. Y en todo, tanto te puede bendecir. Mira, puede producir en el campo. Mira, cuánto en el campo, sembramos, ¿no ven? A veces papa, trigo, cualquier cosa sembramos, ¿no ven? Oca, así sembramos. Por ejemplo, más que todo papa sembramos, ¿no? Y mira, Dios te puede bendecirte. Si tú crees en Dios, oras. Mira, Dios te puede bendecirte, puede dar buenos grandes papas, te puede bendecirte. Amén. Esas son las bendiciones que Dios te quiere bendecir. Si tú eres justo, si andas justo como para el Señor, Dios te va a bendecir, te va a llegar esas bendiciones. Amén. Si el 4, seguimos continuando, dice el, y bendito el fruto de tu vientre, dice, mira, el fruto de tu tierra, dice, y el fruto de tus bestias, y el cría de tus vacas, y los rebaños de tus ovejas. Mira, nos está hablando tanto de tu vientre, de los que, mira, del vientre, de los que nacen los hijos. Amén. A veces, Dios manda, Dios te bendice los hijos también, ¿no? Que vienen, no sé a cuánto, digamos, Dios te bendecirá los hijos, pero hay que recibir, ¿no? Con ese, con todo, ¿no? Lo que Dios manda, hay que recibir los hijos, mis hermanos. Amén. No es bueno rechazar. Un hijo es bienvenido en esta tierra, a tu hogar. Y no es bueno rechazar los hijos que Dios te quiere bendecir. A veces no queremos tener, no queremos tener hijos, dice, ¿no? Pero mira, esas oportunidades no hay que perder. Y es por un tiempo Dios te quiere bendecirte, los hijos. Y hay que dejar que Dios nos bendiga. Si Dios nos manda, hay que recibirse con alegría, con gozo, hay que recibirse. No es bueno rechazar esas bendiciones que Dios te quiere bendecir. Y a veces, ¿cuántas vidas a veces rechazamos? Rechazamos, Dios te quiere bendecirte, hasta los hijos. Y rechazamos y esas bendiciones no lo aceptamos ahí ratos y no nos va a ir bien las cosas cuando nosotros rechazamos las bendiciones que Dios nos quiere bendecir, tanto los hijos. Amén. Entonces, es bueno recibirse con todo nuestro corazón si Dios nos bendice. Dice, ¿no? De tu vientre, el fruto, dice, ¿no?
de tu tierra y

0: fruto de tus bestias y la cría de tus vacas. Mira tanto cuántas en el campo a veces criamos vacas, también pueden multiplicarse de las vacas los ganados y los rebaños de las ovejas, dice, ¿no? En el campo siempre criamos tanto las vacas, ¿no? Ovejas, ahí, ¿no? Todas las clases de animales criamos, ¿no? Mira, Dios te puede bendecir, te puede multiplicar esos ganados, las ovejas, tanto las vacas también. Mira, Dios te quiere, te puede bendecirte. Si tú eres justo, si andas confiadamente con el Señor, Dios te bendice estas bendiciones, que nosotros no debemos perder estas bendiciones que Dios tiene preparado. Amén. Y dice, ¿no? Y el 5 dice, bendito será tu canasta y tu arte y amasar, dice, ¿no? Mira, también dice el 5, bendito será tu canasta y tu artesa de amasar, dice, ¿no? Mira, canasta dice, bendito, canasta quiere decir que nuestro canasta de, digamos, de cosas, ¿no? Que en nuestros hogares tenemos, ¿no? Digamos, tenemos cosas de comer, ¿no? Esas cosas, Dios no te va a hacer faltar. Los alimentos. Amén. Y los alimentos que siempre debemos orar cuando uno compramos papa, a veces compramos algunas cosas, debemos orar siempre por esos productos, ¿no? Antes de empezar, y mira, Dios te puede hacer durar esos alimentos, porque para Dios nada es imposible. Puede aguantar meses a veces ese producto. Hasta cebolla, todo lo que nosotros a veces los compramos, ¿no? Cosas de comer, nuestra canasta familiar, eso Dios nos puede hacer durar. Hasta eso Dios hace, mis hermanos. Amén. Y así no se pudre rápido, sino es que Dios hace aguantar ese producto. Amén. Qué bendición son esas palabras. Y también dice, vamos a seguir continuando el 6, dice, ¿no? Bendito será tu entrar y bendito es tu salir. Amén. Así también te bendice también en el día también. Cuando vayas, vas a salir a trabajar, donde sea, vas a salir en la mañanita. Y Dios te va a bendecir ese día en tu trabajo, en cosas que haceres. Dios te va a bendecir ese día. Todo te va a ir bien. Y en tu entrada, en tu llegada también va a estar ahí también Dios. Amén. Y qué importante es confiar a Dios. Por eso les digo, hermanos, confiaremos a Dios. Nuestra vida confiaremos en Dios. Amén. Y esa, no sabemos qué es lo que puede pasar, pero nosotros debemos confiar a Dios, nuestra vida. Cada mañana debemos encomendarnos nuestra vida, que en nuestro trabajo, a veces cada uno salimos a trabajar. Tanto por ejemplo, algunos conducen movilidades, y es más que todo, ¿no? Cuando uno conduce movilidades, tenemos que encomendar nuestra vida, también la movilidad también, para que vaya bien, ¿no? Para que trabaje también la movilidad bien, hay que encomendar también eso a Dios. Y todo saldrá bien y todo te va bien. Siempre estamos, que andemos confiadamente a Dios, y nos encomendamos nuestra vida a Dios, todo nos va a ir bien, mis hermanos. Qué bendición, qué enseñanza hemos aprendido hoy día, ¿no? Confiar a Dios, mis hermanos, hay que confiar a Dios. Nuestra vida, todo lo que nosotros deseamos, hay que confiar a Dios, mis hermanos. Amén, qué bendición. Ahí vamos a ir continuando y vamos a seguir aprendiendo y vamos a escuchar también una prédica también de la palabra de Dios. Mis hermanos, y entre tanto vamos a seguir escuchando una alabanza más, mis hermanos, amén, amén. De Liz a Pasa, y vamos a escuchar este, amén, amén, gloria a Dios, gloria a Dios.
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que sale de la boca de Dios. ¡Amén! ¡A su nombre! Mira, te va a venir esa lucha en tu vida cotidiana. Esas luchas te va a venir todo el tiempo. ¿Sí o no? Y la siguiente tentación para Jesús sigue viniendo. ¿Cuál era? Está en Mateo capítulo 4, estamos en esa parte. ¿Cuál era la siguiente tentación? ¿Qué le pide el diablo a Jesús? Le pide, ¿qué tal si te tiras de la azotea del edificio? Lánzate, dice Dios en su palabra, que ángeles vendrán y te sostendrán. Con la misma Biblia le ataca al Señor Jesús, con su misma palabra. ¿Qué no dice que los ángeles vendrán y te sostendrán? Y vos también igual quieres tirarte al éxito, ¿sí o no? Muchos de nosotros tenemos un corazón de aventurero, total. Si le ha ido bien al Pancracio, ¿por qué no a mí? Si le ha ido bien a tal persona, ¿por qué no a mí? Yo voy a lanzarme al éxito. Y un día aparece estrellado en vez de estrella. Te va a venir la tentación. Ah, si a ese pastor le va bien cuando predica, y eso que apenas predica, ni siquiera tiene buena homilética. Tú tienes buena teología. Vos te vas a volver famoso, gloria a Dios. Y tú dices, aleluya, diablo. Gracias. Y vos ya quieres lanzarte al éxito ahora. Dice Dios que no. El diablo siempre va a buscar desconectarte de tu familia, de tus hermanos, porque la iglesia en Cristo es una familia. ¿Están aquí todavía? Y te va a buscar así, tírate a tal lugar, tírate de tal lugar. Oh, lánzate, vamos, puedes volar, puedes, hijo. Y no es Dios el que te está hablando, es el diablo. Porque la Biblia no dice tirándose de arriba para abajo. La Biblia dice paso a paso. Voy a seguir las pisadas del Maestro. Es así, caminando, poniendo los pies donde Jesús dejó las huellas. Por ahí. Así lo difícil. O estirándose de la azotea. ¿Están aquí todavía? Tranquilo, dile a tu vecino ahora, tranquilo hermano, no te tires del edificio. Tranquilo, tranquilo, dígale pues tranquilo. ¡Más fuerte! ¡Diga tranquilo! Todo llega a su tiempo, no te desesperes. Hay personas que en el intento de conseguir algo hasta se meten en deudas. He visto personas que dicen, quiero un auto, ¡Jesús! ¡Un caso, por favor, Jesús! Y como no llega el caso rápido, y le viene la propuesta del tentador. Pedí pues prestado del banco. Si tal persona sacó del banco y ha conseguido un caso bueno. Ah, tienes razón. Y los intereses son bajos. ¡Claro, tienes razón! ¡Vamos al banco! ¿Cuándo Dios ha dicho que vayan al banco? ¿Qué no dijo Dios que pedir prestado es maldición? Toda aquella persona que está endeudado con el banco es esclavo de ese acreedor. Y tienes que trabajar día y noche. Tienes que trabajar de sol a sol. Y el acreedor ni siquiera te va a decir gracias, esclavo. No te va a decir, más bien te va a multiplicar los intereses. ¿Están aquí todavía? Y hay personas que así meten la pata en una deuda y después ya no saben cómo sacar. Y están pidiendo oración, pastor, una oración, por favor. Que Dios me saque de este fango de deuda, pastor. Y Dios le saca de la deuda. De vuelta se mete a la deuda también. ¿Están aquí todavía? Ahora ya no debe a dos, a un banco, ahora debe a dos. Y después.

a 3, a 4 y a 5, y al final quiero morir. Mátame, Señor. Y Dios dice: yo no he venido a matar a nadie. He venido para que el mundo sea salvo por mí. Están aquí todavía. ¿Y cuántos aquí estarán metiendo la pata así, queriendo apresurar, queriendo acelerar el tiempo? Y después con la deuda que tienes, ni siquiera puedes salir adelante. Mientras más deudas tienes, no te va bien. ¿Cuántas veces en mi casa me han dicho: nos prestaremos para hacer esto, nos prestaremos? Yo siempre decía: no, no, Dios lo hará, Dios lo hará. Y un día me gritaron: ¿dónde está tu Dios que no hace hasta ahora? Dios hará. ¿Pero dónde está tu Dios que tanto hablas? Dios hará. Y un día me dicen: ay, mucho hablas. Tu Dios en todas partes. Yo les decía: todo llega a su tiempo. Hay tiempo de llorar. Hay tiempo de reír. Hay tiempo de escasez. Hay tiempo de abundancia. Si ahorita estoy en escasez, pues mi tiempo de abundancia se acerca. Todo tiene su tiempo. Cuando dicen amén, mira que el tentador te va a buscar así, te va a decir: subite allá arriba y tírate. Es como decirte: recibí harta plata prestado, después tírate al éxito. Y vos apareces en vez del éxito en el sótano de una casa, arruinado, endeudado, y no sabes cómo pagar ahora. Entonces el diablo te va a tentar. Te va a tentar, hasta va a buscar que le adores. Va a buscar que le adores. ¿Qué le digo a Jesús? Adórame un poquito nada más. Un segundito, dobla tu rodilla para mí. Y yo te voy a dar todos los reinos de este mundo. ¡Qué tremendo! El diablo es tan astuto. Y Jesús le contesta y le dice: al Señor tu Dios adorarás y a Él solo servirás. ¿Cuántos dicen amén? Mira, el tentador te va a venir. Chuy, ¿me estás escuchando? Te va a venir el tentador. Te va a decir: mira, ¿cómo te llamabas? Cirilo. Cirilo, mira qué está haciendo la iglesia. Eres obrero, trabajas, vistes bien, te pones corbata y todo, pero mira, no te está funcionando nada. ¿Por qué no vas al macumbero de la vuelta de la esquina? Otros van por allá y consiguen algo. ¿Por qué no vas al yatire de la calle de la derecha? ¿Por qué? Hazlo. Y algunos se animan. Como no me está yendo bien, no estoy viendo la solución en mis problemas, iré al brujo, que el pastor no me vea. Y aparece en donde el brujo, donde el espiritista, donde el macumbero. Algunos están echando suerte y algunos están mirando carta. Ay, en la iglesia, como el pastor no me dice para dónde voy, voy a consultar a las cartas, con quién me caso, cartas. Y otros van al pajarito: pajarito, pajarito, dime, ¿quién es mi futuro marido, pajarito? ¿Qué sabe el pajarito? ¿Están aquí todavía? Otros en los signos zodiacales: ay, ¿qué me depara el día de mañana? Y horóscopos. El diablo te va a venir así, porque si tú vas a hacer eso que te propone, estás adorando directamente a él. ¿Por qué ese silencio? ¿Quién se ha muerto ahora? ¿Están aquí todavía? Te va a venir la tentación de ir para ese lado. Pero no sabes que por ir a ese lado estás despreciando a Dios mismo. Y Dios dice: si me desprecias, te voy a tener en poco. Ay, no. ¿Qué hacemos ahora? ¿A cuánto les va a venir la tentación? Levanten la mano, sinceramente. Ya ve, mira a las chicas y todo. ¿Están aquí todavía? Es que hay problemas que te van a presionar. Hay problemas que te van a arrinconar. Hay días que te vas a ver entre la espada y la pared. En esas circunstancias te viene el tentador. Mira que Dios no te está escuchando. En vano está haciendo la iglesia.
Más bien anda buscando al brujo del otro lado. Ese le ha dicho la verdad a un vecino del lado. ¿Seguro te habló? Sí, seguro. Y algunos se animan a llegar a ese extremo. Te lleva por otro camino. ¿Qué estás haciendo? Adorando. Y tú debes permanecer firme. Pase lo que pase. Digan lo que digan. Hablen lo que hablen. ¿Qué importa si viene una propuesta extraordinaria? No iré, porque es prohibido. Es prohibido. Dios le ha dicho a Josué, ni a la derecha, ni a la izquierda, menos atrás. Camina. Dios dice, ora, ora entonces. Ayuna, ayuna entonces. Predica, predica entonces. Testifica, testifica entonces. Adora, adora entonces. Dance, dance. Porque hay personas que danzan cuando todo les va bien, tienen los bolsillos llenos y la cuenta bancaria bien cargada y dicen, oh, bendecida. Como canguros saltan algunos así en un metro. Pero cuando el bolsillo está vacío, Señor, la verdadera adoración que agrada al Señor es cuando tú eres agradecido en la peor y en la extrema situación. Esa es la verdadera adoración. Cuando todo te va bien, solo estás adorando de boca. Porque ahora estás feliz porque tienes muchas cosas. Y ahora que tienes tantas cosas, tu pecho ha salido así como del pollo. Así. Bendecido. Hijo de Dios. Y a los demás les miras así. Y en medio de esa comodidad le alabas al Señor, pero todo es de boca para afuera. Pero cuando estás en el piso, en lágrimas, tu adoración es verdadera, porque nace en lo más adentro de tu ser. ¿Cuánto dicen amén? Qué lindo es decir te amo cuando estás ahí. ¿Sabe qué dice? ¿Qué le dice a Moisés? A Moisés Dios le dice, saca a mi pueblo para que me adore. ¿Dónde? En el desierto. Que me adoren. Así que en el desierto van a tener cientos de luchas. La primera lucha es ir con el estómago. La segunda lucha con el agua. Y así las luchas han venido. Hasta que un día estaban listos. Recién entraron a la tierra prometida. Están aquí todavía. Dios tiene que trabajar en tu vida. Déjale trabajar, hermano. No te olvides que tú eres barro. Él es el alfarero. No le pidas a Dios cómo te va a hacer a ti. Deja que Él haga como Él quiere contigo. No le muestres un diseño. Señor, ¿qué tal si me haces parecido al Simpson, Señor? Mira. Oh, Señor, ¿qué tal si me haces como a la Barbie, Señor? Qué bonita se ve. Dios dice, ni Simpson ni Barbie. Yo te voy a hacer como yo te quiero hacer. Yo te voy a moldear para que seas alguien que herede la patria celestial. Yo te voy a moldear a ti como un gran guerrero en esta tierra. ¿Cuánto dicen amén? A su nombre. Mira, el diablo te va a venir a tentar altas veces. Entonces ya sabes, por eso tienes que estar atento. Por eso tienes que estar, tienes que trabajar en la madurez. Tienes que estar sobrio. ¿Me están escuchando? ¿No se escucha? ¿Amén o no amén? Las señoras me entienden mejor de esto. Los caballeros no tanto. Este mensaje debe ser más orientado a los caballeros que a las damas. Porque las damas.

Amén, ahí estamos escuchando nuestro ministerio, saltar, ¿no? Como corderito hay que saltar, ¿eh? Qué bendición, estamos ahí. ¿Cuántos están gozándose ahí en sus hogares, en sus, donde están ahí? Qué bendición en esta tarde, estamos, ¿no? Acompañándoles con las alabanzas, con la música cristiana. Bueno, hemos escuchado también la palabra de Dios, hemos compartido la palabra de Dios. Bueno, y también la hora ya va avanzando, son las 19 horas con 48 minutos, ya va avanzando, ya estamos en recta final, ya estamos ya, ¿no? Ya rápido pasó la hora también, pero hay que seguir continuando, hay que seguir, ¿no? Bueno, solamente me resta decirles que nosotros... Que no nos olvidemos de Dios, ¿no? Buscaremos a Dios, ¿no? Buscaremos, mientras que no sea tarde, buscaremos a Dios. Si tú alguna vez te llama a Dios, ¿no? A veces un momento te llama a Dios, hay que ser obediente, ¿no? Hay que llegar, ¿no? A la casa de Dios. Y también les quiero invitar a cada vida, también puedan llegarse a la casa de Dios, ¿no? A la congregación. Usted, mi hermanita, puedes llegarte, ¿no? Es invitar los domingos. Ahí tenemos las reuniones los domingos, los sábados. Sábado tenemos tiempo de ayuno. Y también tenemos ahí en González Catán. Ahí tenemos ahí, ¿no? Ayuno. Y los domingos ahí tenemos el primer turno, el segundo turno. ¿Y dónde se encuentra la congregación? Se encuentra en calle Palmar, Linieres, ¿conocen Linieres? Ahí está, ¿no? En zona Linieres, ahí estamos, ahí, ¿no? La congregación, Casa de Dios, y usted está invitado, puedes llegarte en, ahí, ¿no? Justamente a General Paz, ¿no? Palmar, y al tope, ya justo al General Paz se choca ahí, y es media cuadrita, y detrás de terminar.

se prepararon y ahí, ¿no? Ahí pueden venir. Y también, tal vez usted lejos se encuentra, también ustedes pueden también congregarse en el lugar donde quedan cerca. Yo creo que debe haber una congregación, ahí también te puedes congregarte también. Lo más importante es congregarse, mis hermanos, y aprender de su palabra, y que un solo somos, solo creemos a un solo Dios, mis hermanos. Y nada más, y ya va avanzando la hora, yo me quiero despedir. Cada uno hemos compartido en esta tarde, en esta noche, estamos de mucha bendición, seguramente ustedes también se han gozado en sus hogares. Amén, ahí vamos a... Ahí me voy despidiendo. Dios me los bendiga a cada vida, a cada corazón. Y hasta otra oportunidad, si Dios nos permite. Y nos vemos hasta otro martes, mis hermanos. Amén. Y nos vamos a estar encontrando y vamos a estar siguiendo esta programación que Dios ha preparado. Y vamos a seguir con la hora cristiana. Sigue adelante. Siempre, ¿no? Con la oración hay que pedir a Dios que siempre que nos dé fuerza, mucho más, ¿no? Para que hay que seguir adelante, ¿no? No retroceder, sino es que hay que seguir para adelante. No es bueno retroceder. Ahí tal vez hay muchas vidas que van, alguna vez han, tal vez han ido han llegado, ¿no? Han sido cristianos, pero tal vez se han quedado, ¿no? En diferentes maneras, dificultades, se han quedado, pero nunca es tarde. Puedes regresar, mis hermanos. Regresen, ¿no? Porque la vida cristiana es lindo, ¿no? Lindo es la vida cristiana. Vas ahí a, no, sigues al Señor y es lo hermoso que hay, ¿no? Entonces vuelvan, ¿no? Y no es tarde, sino es que hay que puedes regresar, mis hermanos, porque Dios está esperando con brazos abiertos ahí en la casa de Dios, mis hermanos. Amén. Hay nada más y bendiciones a cada vida, mis hermanos. Y ya se viene la programación, ¿no? El romántico, ¿no? De la noche, el romántico, la programación. Seguramente ustedes van a estar ahí escuchando también Radio Activa 93.9. Ahí, ¿no? Noche de romántico. Amén, amén. Gloria a Dios. Dios me los bendiga cada vida. Amén. Vamos a seguir escuchando.

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Buenas noches, tengan todos ustedes. Ahí estamos arrancando este programa. ¿Cómo se puede? ¿Cuántos programas tenemos ahí? Nos faltan los deditos para contar. Ya estamos más de 2 años acá en la Radio Activa 93.9. Como decimos, hoy recibimos agosto, ¿no? El sábado se recibió agosto. Todos ahí tomaron el agüita de ruda, como dicen ahí. Sí, bienvenido, ¿no? A agosto, a nuestra fiesta patria, al cumpleaños de Bolivia, como se dice. Así que todos vamos a celebrar, bolivianos. Todos los bolivianos, sean de Sucre, Santa Cruz, de Cochabamba, La Paz, Oruro, Potosí, Tarija. No me quiero olvidar de nadie, pero todos vamos a decir a un solo coro: feliz cumpleaños, feliz aniversario a Bolivia. Estamos a las previas, ¿no? De Bolivia, sí, el 5 hacen ya la verbena. Sí. Así que estamos cerca también, nosotros vamos a hacer acá la verbena también, pero con música romántica. Ahí estábamos escuchando a Cristal, cuando dice, uno dice, ¿no? ¿Qué años maravillosos en 1985, que por lo menos Cristal comenzó con ese disco de No me pregunten por él, con el álbum de Cristal, que dice, ¿no? No me pregunten por él. Bueno, hay varios que no queremos saber nada de él. También teníamos ahí recordando a ese argentino, ¿no? A ese argentino hermoso, por supuesto, muy simpático, a Sergio Denis, Nadar a cambiar mi amor por ti. Uy, esos temas que te traen recuerdos, así estaremos recordando todo estas 2 horitas que nos quedan, ¿no? Las 2 horitas son los cuales, una hora con, ¿cómo se dice, no? 85 minutitos, 80 y algo, nos quedan. Así que vamos a estar escuchando la música romántica y recordando, por supuesto, recordando esos bellos momentos. Ahí está, para que se vayan conectando aquellos que están escuchándonos, vayan pasando la voz, como se dice, ¿no? Vayan diciendo, che, escucha un programa romántico y pedí tu tema elección, que nosotros vamos a pasar. Ahí tenemos ahí nuestras plataformas de transmisión. Tenemos acá en la página de Facebook Radio Activa 93.9 FM Oficial. También por la página web es fmactiva939.com.ar y la aplicación de la radio, ahí está, Radio Activa 93.9, y la línea de WhatsApp es el 1161 25 98 25. Ahí está, ya me trabé también. Porque esta gripe no se te va, creo que ya vino más fuerte o nosotros somos más débiles, uno de dos. Es el 11-61-25-98-25, 11-61-25-98-25, ahí estaremos recibiendo tus mensajitos, vamos a dar lectura a esos mensajitos que son muy románticos y dedicatorios, por supuesto. Mientras vamos acomodándonos nosotros, ¿qué tal escuchamos esta bella canción a este bello hombre también que decimos, no es un, bueno, no diremos de dónde es, pero es una hermosa voz que nos dice, bella mujer.

Ahí está ese tema de... Muchos por ahí no lo conocen, pero este tema es de... Vamos a decirles el título de ese, porque es hermosa letra también que tiene. Y es parecido a Dacine, como nos había pedido hace el anterior programa, a Dacine. Ahí más o menos es Matt Monro, que dice alguien cantó, que se lanzó también ese tema en el 1969. Temas, pero esos antiguos, ¿no? Antiguos, pero muy bonitas las letras. Bueno, buscando ahí por, como dicen, ¿no? Por el baúl de los recuerdos, vimos ese tema, escuchamos, dije, vamos a llevar este tema para que vayan, los oyentes vayan escuchando y me vayan recordando a aquellos que en esa época lo han escuchado. Hermosa, hermosa letra, muy bonita también la canción. Él es un cantante británico. Y este se lanzó también en Argentina, ¿no? Ahí fue el lanzamiento del tema del disco, del álbum que dice Alguien Cantó. Excelente. Ese tema fue lanzado y el álbum fue Alguien Cantó y también sonó muchísimo. Así vamos trayendo esos temas que no conocen, pero lo tienen que conocer. Vamos a ver quiénes han ingresado acá por, como se dice, ¿no? Por la página de la radio, ahí radio por Radio Activa, la 93.9 FM oficial, por la página de Facebook. Vamos a dar lectura a aquellos que han ingresado. Ahí está Goni, ese novio ahí, saluditos a él, ¿no? Donde está ahí en Chile, a ver qué nos dice. Buenas noches, latidos del corazón, buenísimo el programa, donde se puede escuchar la mejor música del recuerdo. Saluditos cordiales desde Santiago de Chile. Me puedes complacer con el temita de José, Gotas de Fuego, muchas gracias. Ahí está también uno de esos bellos recuerdos de José, a quien no les recuerda. ¿Quién no te va a entender más que en este, como se dice, en estas horitas que nosotros traemos los recuerdos también? Claro, vamos a escuchar a José. Freddy Sequita también nos dice acá, buenas noches María, un buen comienzo del mes, un saludo a la distancia, como también un saludo para todos los oyentes de Radio Activa, dice, ahí está, saluditos desde Brasil, de la familia Sequita, a todos nuestros hermanos bolivianos y en especial a Radio Activa, dice. Es un oyente también que está en las mañanas, los sábados, sí, vamos escuchando también, es fanático de ese programa de los dos, los hermanos Douglas. Ahí está, no sé qué se dicen, no sé qué hablan allí los dos hermanos. bueno.

0: vamos a ir a ver qué nos dice también acá. Dice, está buena la noche romántica, ¿será que podrías pasarme dos temas de John Sebastián? Me gustas, el otro tema, oiga, dice, oiga, gracias, dice. ¿Será el mismo cantante que dice el otro tema? Oiga, será, ¿no? El mismo. Gracias, María. Va dedicado para mi esposa Rosa Casilla. Dice, ahí está la afortunada Rosa Casilla, ¿no? Para esos dos amores que tiene Freddy Sequita, a la hija y a su esposa.
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0: Ay, mientras vamos a esperar que se conecten, que vayan ahí, ya es hora igual, ¿eh? Ya pasó media hora, después me van a pedir los temitas, se van pidiendo rápido, me dicen rápido los temitas y después nos pisa la hora, ¿no? Ahí están los mensajitos, también vamos a dar lectura a esos mensajitos que han ingresado al 11-61-25-98-25, 11-61-25-98-25. ¿Qué nos dicen? Vamos a ver qué nos dice y quién nos dice. Hola María, buenas noches, dice, me pasas dos temitas, porfa, de Leudán, te recuerdo como una niña, y de Miguel Bosé, te amaré, dice, porfa, aquí escuchando desde Parque Chacabuco, Mario. Ahí está nuestro fiel oyente de Parque Chacabuco, a Mario en especialmente, ¿no? Ahí tenemos otro mensajito, eliminado. ¿Qué habrá pedido, no? Hola, buenas noches. Os habrá equivocado de programa también, ¿no? Hola, buenas noches. ¿Me podías complacer con la canción de Los Temerarios? Dice, ¿a qué iré atentamente, Oscar, para Giselda? ¿Sí es romántico, Temerarios? Sí, vamos a ver si es romántico. Si no, vas a tener que pedir de esos años que son de Leudán, Miguel Gallardo, Camilo Sesto, Rudy Lescala, Ana Gabriel, todos esos temitas van a ingresar a esto, pero si es romántico, vamos a complacer. Va dedicado, dice, para Griselda, que la amo mucho, dice. Ahí está Griselda, seguro escuchando, de ahí está saltando de una patita, dice. Te ama, ¿quién te ama? Oscar, claro que sí. Oscar, te ama muchísimo a Griselda y vamos a buscar ese temita romántico también. Ahí tenemos, ingresó un audio, vamos a dar lectura, vamos a escuchar después, ¿no? Vamos a ir con esos temas, como se dice, vamos ya. Son las 8:33, vamos a ir con los hermosos recuerdos. Recuerdos que no se olvidan. Ahí está hermosa, yo también digo, ¿no? Una de esas hermosas también cantantes que nos hizo llorar y que nos sigue haciendo llorar. Ahí está Janet, que nos dice cuando estoy con él.

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alto, vuela alto, ahí nos dice, no, vuela alto. Ahí está el tema de Leudán, también uno lo puede solicitar para que pueda escuchar todo completito, ¿no? Sí. Ahí pasamos el temita, ahí está, que nos decía de Joan Sebastián para Freddy Sequita, que le dice a su esposa Rosa Casilla, que la ama también, ¿no? Para dedicado para ella. También teníamos de José José, Gotas de Fuego. Ahí está, ese temita se fue a Chile. Para Goni, Goni, ahí está, escuchándonos por Chile, a todos los hermanos que nos están sintonizando también, porque no, vamos a saludar a nuestros oyentes ahí, ¿dónde está? Vamos a pasar lista, como alguien decía, ¿no? Vamos a pasar lista, ahí ya se conectaron dos, tres, ya están, Freddy Sequita, Oscar ya está, Mario ya está, me falta Betty, me falta Violeta, me falta Claudia, La Rochita, Juan, Magalí, Cintia, ¿dónde está María Rosa? Ahí está, ya se conectó. Ahora vamos a dar lectura. ¿Qué nos dice nuestra preciosa oyente? Falta Ronald también, Anita, Rita, Natalia también, ahí está. Francisca, ¿qué será de Francisca Palacio? Debe estar con las hermanas, ¿no? Tomando un cafecito, charlando. Ella siempre visita a sus hermanas, así que bien, por ahí que están tomando un cafecito mientras están escuchando. A Primo Héctor, ¿dónde está el Primo Héctor? Nuestro nuestro compañero también, Arnold, a Iber, Arturo, ¿dónde está Melissa también, de tanto tiempo que nos saludan ellos, nos escuchan, ¿no? Como dice ahí, un audio tenemos, es verdad, a veces uno está en el trabajo y no te da tiempo para escribir o saludar o pedir los temas, porque ustedes cuando se conectan y van seleccionando los temas, dice uno, ¿no? Pido a la próxima. Es así, vamos a dar lectura ahí, ¿qué nos dice? Rosa, María Rosa Godoy, ¿qué nos dice? A ver, dice, hola, buenas noches, hermosa María, feliz martes y un buen inicio de semana, dice, sí, igualmente, para todos mis oyentes de Radioactiva. Es un placer escuchar Latidos del Corazón, saluditos desde Lomas de Zamora, ahí está. ¿Qué nos dice? A ver, ¿cuántos temas nos pide? ¿Tres, cuatro? María, te pido dos canciones, porfa, dice, de Cristian Castro, Si me ves llorar, dice, y el otro de Luciano Pereira, Tu dolor. Ahí está, unos modernos temas, unos modernos románticos. Bueno, vamos a estar seleccionando esos temitas. Presente desde San Pablo, Brasil, dice, nos dice ahí Freddy Sequita. Ahí está Brasil, Chile, ya están. ¿Y Bolivia? ¿Dónde está Bolivia? ¿Dónde está Bolivia? Dice uno, ¿no?

0: Ahora no, hace dos semanas que sigo con esta gripe que no se te va, no se te va. Uno dice por qué será, no sé, porque ya viene fuerte, ¿no? Las enfermedades ya vienen fuerte y el clima también. O cambia o no cambia también, ¿no? Ahí ya vamos a dar la temperatura y que vamos a actualizar la temperatura, pero en la segunda ahorita, ¿no? Vamos con nuestros temas dedicados ahí que solicitados que han... Vamos a respirar.
1: Muy buenas noches, María. Muy buenas noches al programa Latidos del Corazón. Bueno, con la buena música que difunde Radio Activa, ¿no? Y la compañía tuya, y nos hace ameno en el trabajo, en cada hogar. Y bueno, en especial, ¿no? Recordar la buena música, viajar un poquito al pasado con estos temas románticos que tenemos, ¿no, María? La verdad, gustoso de escucharte siempre. Hay veces no mando mensaje, pero el programa y la elección de cada oyente es buenísimo, la música romántica, María. En esta ocasión quisiera pedirte un gran favor. Hoy es el cumpleaños de mi estimado papá, Emilio Calle, y en lo cual le quiero dedicar un tema, ¿no?, de Roberto Carlos, mi querido viejo. Y desearle todo lo mejor. Gracias por esa enseñanza que nos dio a todos mis hermanos y a mi persona. Y decirle que le quiero mucho, que siga cumpliendo más años más y que nos acompañe siempre, siempre, y no falte su compañía. Y disfrutarlo cada instante, cada momento, ¿no? De que las enseñanzas que nos ha dado, nos ha mostrado el camino de la vida, con cada ejemplo que él nos ha podido inculcar. Gracias, María, y en lo cual espero mi temita y las felicitaciones, ¿no?, para mi papá Emilio, en lo cual le voy a mandar el audio para que él se sienta bien con las felicitaciones y la canción dedicada a él. Gracias, María, un abrazo fuerte, feliz de escucharte siempre y seguir adelante y con la buena música y la alegría que te caracteriza. Atentamente, Freddy, de Sildañez. Gracias, amiga, y bueno, seguí adelante.
0: Ahí está, ahí Freddy, ahí se hizo presente, pero con esta ocasión, ¿no?, de que el papá cumple años. Ahí está, le vamos a saludarle en la segunda, ahorita le vamos a saludar a él bien y con su temita también, pero desde acá de Radio Activa lo mandamos un fuerte abrazo a Emilio Calle, ¿no? En la segunda ahorita le vamos a dedicar ese temita, vamos nosotros con ese tema y después vamos a una pequeña, pero pequeña tandita y volvemos. Vamos con Miguel Bosé, dice Te amaré, te amaré.

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